0: buen ambiente y muchos, pero muchos taquis, mi querido Gino Kevich.
1: Oye, para la afición más intensa.
0: Es correcto, ya te vi con tus taquis bien preparados. ¿Qué le pusiste a tus taquis el día de hoy?
1: Hoy sí me fui de plano por la locura total, la intensidad, todas las gomitas del mundo, cacahuate japonés.
0: ¡Ay, qué rico! ¿De la que pica o de la que no,
1: no
0: pica?
1: No, pues de la que pica, muñeco.
0: Pero ya, ya fuego, eso. Oigan,
1: vamos a darle fuego.
0: Taquis, te arma el plan. Nosotros ya estamos, pero más que contentos, ya saben, en esta celebración donde, bueno, hay que salir de la rutina. Es martes, pero lo hacemos como viernes, ¿no, Iji?
1: O 100%, sea, sábado, domingo.
0: Te juntas con tu gente, lo vives con toda la intensidad. Estamos con la afición más intensa que también, ya hace rato estaban, pero mira, a todo lo que da, armados hasta los dientes con sus taquis fuego favoritos, porque de eso no paramos, ¿eh? Y, o sea, se me hizo agua la boca.
1: Pasas por las mesas y no se oye.
0: Ajá. Aparte, espera, hicimos también la prueba de los dedos de taquis.
1: Ah, sí.
0: El manchadito.
1: Sí, por supuesto.
0: Que fue prácticamente como pudieron llegar a esta celebración, ¿no? Mostrando sus dedos de taquis.
1: Yo no podía hacer esa dinámica porque soy súper obsesivo de chuparnos cada que como uno.
0: Imagínate, antes de tomarte la foto ya te los había chupado y tú, no, otra vez.
1: Diablos, otra bolsa. Ah, ¿qué?
0: Lo que es cierto es que la afición más intensa está con nosotros el día de hoy. Estamos celebrando con amigos, estamos celebrando con música, con muchos taquis y por supuesto disfrutando esta celebración que Taquis tiene para toda la banda. Así que recuerda que Taquis es la botana de la afición más intensa, señores.
1: ¡Sí! ¡Intensación!

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0: Ya son las 6 de la tarde con 21 minutos y en efecto estamos con la afición más intensa. Oigan, hay que tener, por supuesto, hay que disfrutar también y sobre todo en esta celebración que está con todo Takis te arma el plan. Estamos en la celebración de Takis con toda esta banda. Oigan, yo ya las vi, pero probando a todo lo que da estos Takis Fuego. ¿Cómo te llamas?
1: Lisbeth.
0: Oye, Lisbeth, ¿cómo te los prepararon? Cuéntame.
1: Bien, me pusieron la verdurita, chilito y todo. Deliciosos.
0: ¡Qué rico, qué rico! ¿Cómo te llamas?
2: Ian.
0: Oye, Ian, ¿a ti cuáles te gustan más? ¿Qué tipo de Takis te gustan? ¿Qué sabor es tu favorito?
2: Los Takis Fuego.
0: ¡Cómo no! Es de los míos, Ian también. Oigan, esta banda es la afición más intensa con este grito. Acá andamos porque, bueno, disfrutan de todo este sabor intenso de Takis, por supuesto, la celebración de Takis con música, comida, buen ambiente y muchísimos Takis a todo lo que da. Yo ya vi cómo se los prepararon, ya me antojaron por acá, le pusieron su verdurita, que sus gomitas. Estoy salivando, ¿eh? Ahorita voy por los míos también, porque neta me antojaron. Disfruten mucho, es una celebración entre amigos, bienvenidos. Y Takis, por supuesto, es la botana de la afición más intensa. Recuerda, momento de salir de la rutina, juntarte con tu gente y vivirlo con toda la intensidad, porque Takis te arma el plan.

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0: 6:41 ya en hoy 89.7 FM. Bueno, lo que parecía una realidad también con toda el nubarrón, mi querido Opa, es que se ha retrasado el partido de la fiesta del fútbol del tricolor y estos nervios se extienden 30 minutos más.
1: Yo se los dije, le dije, ese pelón malvado de cierto organismo no la va a hacer, coche, si no la hizo. 30 minutos y es que hay tormenta eléctrica.
0: Sí.
1: Pero lo malo, deja tú de la lluvia que lo suspenda porque pues sí es por temas de seguridad, o sea que bueno. El tema es que yo ya no puedo, mi Serge. Presionado desde la mañana. Terrible. Y media hora más es como, güey.
0: He visto
1: ya
0: 160 latidos por minuto de Opa y la verdad es que me preocupa porque yo le dije, ya va a comenzar el partido. Espérate. No. Media hora más. Ahora, ¿qué vamos a hacer con esto?
1: Bueno, no lo sé. O sea, esperar, ¿qué más?
0: Esperar. Sí. Por cierto, la gente que anda por acá en la zona de Reforma también, mucha paciencia. Sobre todo aquellos que, bueno, se disponen a ver el partido en algún punto de la Ciudad de México. Es importante que sepan que hay 60 pantallas para que se distribuyan, ¿no? Y sobre todo que lo hagan de una forma ordenada, porque somos anfitriones, mi Opa. O sea, es como cuando tú invitas a los amigos a la casa, ¿no?
1: Ya no caben. De hecho, las autoridades de la capital ya dijeron que en el FanFest del Zócalo y en el Ángel de la Independencia ya no caben. En verdad está llenísimo. Invitaron a la gente que fueran al Monumento a la Revolución, a la Diana Cazadora y a diferentes puntos porque ya está convulsionado. Yo venía caminando hacia acá y sí, se veía ya llenísimo. Y también tránsito, la Secretaría de Movilidad reportó que el segundo piso de Periférico, de norte a sur, o sea, obviamente lo que va para Coapa y toda esta zona, atascado, no cabe ya nadie. Les dijeron a las personas, a las que van a Cuernavaca, a los que van a trabajar y todo, que se esperen poquito, porque llevan detenidos ahí 2-3 horas.
0: Bueno, era de esperarse también con un encuentro.
1: Y en quincena.
0: Muy en quincena. Bueno, yo les digo, es martes, también dentro de las cosas que como anfitriones podemos hacer y que es nuestro deber también como ciudadanos. Oigan, no tiren basura, porque si de por sí la ciudad no tiene buenas coladeras y no tiene buen sistema de drenaje porque hay mucha basura en la ciudad, no hay que colaborar más para que el día de mañana, bueno, la gente que trabaja por ahí por la zona de Reforma y alrededores pueda encontrar también pues una zona no tan afectada, ¿no, mi Opa?
1: La única coladera que queremos ver es al portero de Ecuador.
0: Eso sí.
1: Que se le vaya todo, mi Sergio, o sea.
0: Este clima también me preocupa porque ya sabes que en el fútbol uno que ha sido profesional como tú, Opa, y como tu servidor, ¿no? Que sabe que el balón hace patitos. Patitos. Y luego en una de esas no nos van a agarrar ahí mal parados. No, yo le decía, ahí ya se lo tengo. Imagínate este escenario.
1: O que el guante pegue, porque sabes que los guantes, pues obviamente ya cuando están mojados, pues ya no pierden esta, ¿cómo se llama?
0: El agarre.
1: Pues güey, o sea, cualquier error, estoy muy nervioso, mi Serge, como si tuviera un hijo en la cárcel.
0: Hace
1: sea.
0: Rato le decía a Itzi, imagínate este escenario, llegar a penaltis y que Paco Memo Ochoa pueda entrar de cambio y sea el héroe del partido.
1: ¿Sí lo cambiarías en lugar de Tala?
0: La verdad es que para un tipo experimentado, y que la gente nos lo diga también, imagínate un escenario de penaltis, alguien que ya ha estado en justas mundialistas, con la experiencia de Paco Memo, con el dominio de ese estadio donde ha sido campeón Paco Memo, podría ser.
1: Déjalo ahí. Bueno, no vivan de la nostalgia, ¿no?
0: Podría poner mucho sazón.
1: Sería su último mundial yéndose como fracasado.
0: O como héroe.
1: O sea, es que es el mismo.
0: Es el volado,
1: No, déjalo. Mira, ya estamos como en fútbol picante.
0: I know.
1: La verdad que sí. Ya estamos de nombre, mi Sergio. Estás vendiendo humo. ¿De qué me hablas?
0: Somos directores técnicos de sofá, literal. Estamos en un sofá bien a gusto. Sí.
1: Pero mira, hay que disfrutarlo. Grandes partidos porque en un mes veremos Querétaro Atlético San Luis. Entonces, disfrutar.
0: Y ya tenemos León Pumas. Vámonos con más música. Vámonos con esto que suena a través de hoy 89.7. Opa, todo el staff de hoy. Oye, aquí andamos en la previa del tricolor.

0: la afición más intensa, todo lo que da a través de hoy 89.7. Recuerda, estamos en la celebración de Takis. Música, comida, buen ambiente y muchos, pero muchos Takis. Oigan, estoy con JD, que también ya le prepararon sus Takis Fuego. ¿Qué le pusiste a tus Takis Fuego, mi querida JD? Que ya se me antojaron, por cierto, ¿eh?
1: Espérame, Sech, me agarras aquí con medio bocado.
0: Yo sé.
1: ¿Cómo están?
0: Muy bien, envidiando tus Takis.
1: Ya sé, a ver, quiero aclarar, me los preparó Adrián. Porque ¡ándele! En un momento más vamos a publicar ahí en redes sociales un video en donde nos intercambiamos los Takis, donde cada quien le preparó como imaginó que le gustaría al otro.
0: ¡Ah!
1: Y no voy a dar spoilers, pero le quedaron chidos.
0: O sea, bien la receta secreta de Adrián.
1: Sí, me gustó. Le puso ahí que su jicamita y más.
0: Cada uno le puso su toque y la verdad es que yo también estoy preparando los míos. A mí me gusta con gomitas, me gusta también los...
1: Amo con gomitas, sí.
0: El chamoy también le da un
1: limoncito.
0: Toque. ¡Ay, qué rico! Ya se me antojaron más. Mira, es que yo no puedo parar de comer Takis. Para la afición más intensa hay muchos Takis.
1: La verdad, hay Takis. Un montón. Y sobre todo que se va a poner ahorita el ambiente, mira, ¿sí? Potente. ¿Cuál es tu marcador final, mi Serge?
0: Mira, para este asunto, yo creo que Sergio 2... Takis Fuego 1.
1: Ok,
0: me gusta. Yo voy a andar así, ¿tú?
1: No, yo digo Takis 2.
0: ¿Takis 2? Bueno, también se vale. Bueno, acuérdense que estamos con la afición más intensa, una celebración para salir de la rutina, para que justamente te reúnas con todos los amigos y celebres en todo momento, porque esto no va a parar, ¿no?
1: Así es, no, esto apenas empieza en unos minutitos más, para que no se pierdan esta transmisión y cobertura especial.
0: Totalmente, Takis, la botana de la afición más intensa, aquí andamos. JD, te dejo que sigas comiendo tus Takis,
1: gracias, sean re buenos.
0: Ya mi opa te está madrugando con tus Takis, así que
1: no, bien raterito, bien raterito.
0: Y traes el dedo Takis, ¿eh?
1: Ya le
0: el
1: dije
0: dedo
1: que manchadito. Número uno, que se regrese a su país. Número dos, que ya me deje mis Takis.
0: Que se quede con los suyos, por favor. Oigan, vámonos con más, porque en un ratito llega mi querido Kinky and Reset. En breve, nosotros estamos con esta celebración a todo lo que da, donde, bueno, pues ya te recordamos que seguimos con esta transmisión previo a lo que es una celebración con muchísimos amigos, mucha banda, con muy buena música y sobre todo, pues con lo mejor, botanita. Está nublado en gran parte de la Ciudad de México, 18 grados en la temperatura. Recuerden que, bueno, durante toda la semana va a estar lloviendo, para que preparen su impermeable, su paraguas, y tengan ahí presente que nosotros estaremos en todo momento llevándoles, pues, la mejor música aquí en Hoy 89.7 FM. Desbroten con Kinky and Reset. Recuerda que en un ratito más llega por acá también para llevarte buena música, secciones y todo lo que se vive en esta noche, donde México está en un solo latido. Soy Sergio Mejía, quédate, es Hoy 89.7.
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5: 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Y mientras ahorras, aquí te va el reporte vial.
0: Tránsito lento en Calzada México-Tacuba, de Avenida Marina Nacional hacia Eje 4 Poniente. Precaución vial, corte la circulación sobre Avenida Chapultepec a la altura de Eje 1 Poniente al Poniente, alternativa vial Puebla y Avenida Álvaro Obregón. Y hay buen avance en Eje 3 Sur de Circuito Interior a Avenida Patriotismo.
2: 27.
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0: banda de hoy 89.7. Yo soy Chris Artea Kinky. Oh, sí, otro martes de vivir la intensidad junto con Takis. Y no, hoy no estoy, solo estoy con los chamacos. Este es el Takisverso, el Kinkyverso. Está conmigo JD.
1: El puro colágeno.
0: Ay,
1: la verdad.
0: También está Elliot en la casa.
2: Saludo a mamá, estoy en la radio.
1: ¡Ah! ¡Banana! Ay,
0: también anda la Rups. ¡La Rups!
3: ¡Hola!
0: Y directito de Corea, el Opa Kim.
4: ¡Hola, chava! ¿Cómo estás?
0: Oye, otro día donde México reúne a todos los elementos de hoy. ¡Qué bonito! Deberíamos hacer esto el fin de año.
4: Sí, mira, acá está.
0: Llegaré a fin de año, vamos a descubrirlo.
4: Pero hoy, Amanda,
0: estamos.
4: Mira, es que
0: a ver, ¿qué Adrián? Ah, y Adrián San Marín.
5: ¿Cuál ley seca? Aquí no hay ley seca.
0: ¡Ah!
4: Que la única seca aquí es algo de JD.
0: ¿Qué?
6: Y presume ser colana, pero eso no deje tiosa.
0: ¿Qué?
1: Ay, pobrecita. Pobrecita, nunca vas a poderlo sentir. ¿O cómo era?
0: Y mira que estamos arrancando la celebración más intensa con Takis y ya se anda armando el despapay, el cotorreo.
4: Ay, perdón, el merequetengue. Oye, el otro, perdón la palabrota.
1: Perdóname la palabrota que voy a decir.
0: Mi intensidad, pero el merequetengue está todo lo que da.
4: Ay, tú no eres afición intensa por lo que
0: Ay, por favor, ya me...
4: Se te acabó la intensidad
0: ya
4: de mi fray.
0: Yo ya me zumbé unos taquis. Oye, es que me dejaron sin colores. Oye, el fin de semana me quedé sin colores de tanto.
4: Entendí otra cosa, chaval.
0: ¿Qué entendiste?
4: No te voy a decir.
0: Ah, no, que muy intenso.
4: No, yo soy intenso, pero bien, me estuve comiendo unos taquis.
0: También ya tengo la lengua roja y los deditos. ¿Ya tienen los deditos rojos ustedes?
1: Poquito, no más.
0: Pokis, ¿tú?
7: Yo ya los tengo empolvados un poquillo.
0: Ay, por Dios, ¿pues dónde los metiste? Por favor.
4: Yo ya los tengo grises porque soy como daltónico.
0: ¡Ay! ¿Qué?
1: No te burles de eso,
0: amigo. Oye, Amanda, vamos a estar aquí y hasta las 9 de la noche. Por desgracia se retrasó, ¿qué? 30 minutos del partido, ¿no?
4: Hasta ahorita 15. Pero 15. Después de los 15 van a ver si se retrasa más o ya lo corren.
0: Bueno, banda que está ahí en el tráfico, en su trabajo o a escondidas, vamos a empezar la celebración más intensa junto con Takis. Así que no se despeguen de hoy 89.7. Vámonos con música y no se despeguen de la transmisión más intensa. Oh!

0: Radio 89.7. Hoy es día de salir de la rutina, juntarnos con nuestra banda y vivirlo con toda la intensidad. Por eso Takis armó el plan y yo armé el mío, pues con mi banda de oye. Aquí estamos con el jefazo.
1: ¿Qué pasa, mi querido King? ¿Qué amigas, amigos jefazo de oye? Estamos ansiosos, ansiosos. Pero muy contentos, muy felices, celebrando acá con la afición más intensa que muy es la de Takis, obviamente.
0: ¡Ay! Yo ya tengo mis deditos manchaditos, yo ya lo estoy viviendo intensamente. Adrián, ¿ya te comiste tus Takis?
2: Ya llevo dos bolsas, imagínate.
0: Párale.
2: La más intensa y como yo, párale. Nadie intenso, ¿eh?
0: Basta porque no me invitaste.
2: Vamos, aquí mira, oye, hay a reventar.
0: ¿Ay qué? Pronóstico de hoy.
2: 2-1 favor México.
0: ¡Ay!
2: Yo voy a lo seguro.
0: Hay que hacer ahí la quiniela, ¿eh?
2: Yo voy a lo seguro.
0: ¡Ay no, por Dios! 2-1.
2: 2-1 con gol de Quiñones y de la Hormiga, si lo meten.
0: ¡Ah! ¡Ale! Ya hasta tienes quien lo va a meter.
2: Es correcto.
3: Es como el niño de que vidente, ¿no? De Venezuela y eso.
0: Es como nuestro pulpo.
2: Así es. Así es, ponme los Takis y voy a escoger a un país y vas a ver cómo voy contigo.
0: ¡Ay,
2: no! Es nuestro ajolote, mi querido.
0: ¡Ay, mi niño! Me vas como guajolote, ¿no?
3: Oiga, jefe, ¿y es cierto que Kinky ya hoy se va de la estación?
1: ¡No, no! ¿Cómo?
0: Hay sorpresas.
3: Que dijiste que le iban a dar fuego.
1: No, le vamos a dar fuego, pero para que se divierta en el partido.
0: ¡Ah! Ellos se vienen sorpresas. Se vienen cositas. Oiga, ¿qué pasó? ¿Ya probó sus Takis?
1: Ya los probé. ¿Con qué? Los Takis fuego, mira, le puse gomitas, sabe bien rico con gomitas, le puse salsa Valentina, le puse Maggi inglesa y una verdadera joya.
0: Yo enrollé un Taki en un tamarindo. ¡Oh!

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1: Tienes mucha fe.
2: Para que gane.
1: Estamos muy nerviosos, yo no sé. Mira, yo también 2-1, pero no sé. Segundo tiempo.
3: De forma informativa, recuerden que el partido está retrasado por la lluvia. Si el partido va a empezar a las 8 de la noche, por lo que dicen los reportes, a las 8 de la noche arranca el partido.
1: Eso es bueno, porque la gente se puede lanzar por sus taquis fuego.
3: Claro.
1: Se van
3: a preparar la botanita. Si andaban corriendo, pues ya con más calmita.
1: Mira,
3: unos taquis fuego y a darle con todo.
1: Es más, que nos etiqueten en @hoy89.7. ¿Cómo van a preparar sus taquis? Si con salsitas, si con frutitas, si con gomitas.
3: ¿Cuál es el ingrediente más raro que le has puesto a tus taquis?
1: Helado de vainilla.
3: ¿Helado de vainilla?
1: Sí, en serio. Pruébalo.
2: Nieve de limón.
3: ¿Nieve de limón?
1: Ah, sí, bueno, está fresco.
4: ¿Adrián, mayonesa?
3: ¿Mayonesa? Está bien, es válido.
1: Si no es elote.
3: Pero normal o con chipotle.
4: Es correcto.
1: No, ¿en serio?
4: ¿O aderezo salsa de la César?
3: Muy bien.
1: Dice salsa de la que se hace así a mano. ¿Cómo se llama? Molcajete.
3: De molcajete.
1: ¡Ah, qué rico!
3: Oye, que sabría rico con molcajete también. Con salsa molcajeteada.
1: Ay, oye. Rico, ¿eh? Con al pastor encima. Oye, ya haciéndole combinaciones intensas.
3: Oye, yo ahí sí, con Nutella.
1: Qué rico.
3: De verdad, pruébelos con Nutella, no se van a arrepentir. Ya. No sabe, real sabe riquísimo con Nutella.
1: No puede ser, oigan.
2: Bueno,
1: vámonos.
2: Vainilla dice que no.
1: Ay, bueno, está rico. Vámonos con música, continuamos en Hoy 89.7.

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0: 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Hoy es día de salir de la rutina, juntarte con tu gente y vivirlo con toda la intensidad. Por eso Taki se arma el plan y yo me armé el mío y aquí está el Surge.
1: Sí, oye, la botana de la afición más intensa. Tengo mis Takis fuego en las
0: enchiladito,
1: manos,
0: ¿eh?
1: Enchilado como nunca. ¿Qué crees que le puse? ¿Qué crees que le puse? Te voy a antojar.
0: Ay,
1: pepinito, zanahoria.
0: Veo que tiene como caldito. ¿Le echaste limón?
1: Le puse el limoncito, que además es el toque principal de los Takis fuego. Le puse también unos manguitos con chile.
0: Uy.
1: Le puse, ¿qué más le puse? Le puse salsita de la que pica, de la que es intensa.
0: ¡Ay, qué rico!
1: O sea, ya, si a Takis fuego le pones además salsa, imagínate nada más cómo ando.
0: A ver, dame uno. ¡Ah, qué rico! ¡Otro gana!
1: Para que veas, ¿eh? Es más, déjate cuento, también le puse
0: rico
1: un poquito de limón, como ya te decía, es el ingrediente.
0: Zanahoria,
1: principal.
0: Gomitas.
1: De todo un poco.
0: Espero la banda que nos está escuchando ya esté yendo camino a comprar sus Takis fuego.
1: Es el mejor plan, mira, para que veas con tus amigos. Hoy tenemos esta celebración con Takis porque es para la afición más intensa. Y intenso es el sabor de Takis fuego para mí.
0: Y ya todos están como intensos, nerviosos, emocionados, porque en la celebración de Takis tenemos a la afición más intensa.
1: Exacto.
0: A ver, ¿cuáles son tus tres formas favoritas de saborear un taqui?
1: Mira, me gusta, hicimos un taco de taqui, me gustó.
0: ¡Ah, rico!
1: Sí, Itzi Dukevich nos dijo, a ver, un taco de taqui, y nos hicimos un taquito de taqui, me gustó la combinación.
0: Oh, yo, a ver, a ese taquito yo le hubiera puesto encima limoncito.
1: Guacamole.
0: ¡Guacamole!
1: Hace rato también me daban una idea, ¿puedes triturar tus taquis fuego y hacerlo como un polvito también para una milanesita?
0: Y escarchar tu bebida.
1: Escarchar tu bebida también, ¿no?
0: Mira, la banda que ya le está cayendo algún dep o va para algún lugar con sus amigos, les estamos dando ideas diferentes para que sean los invitados más intensos con sus compas.
1: Es correcto, es
0: qué
1: correcto.
0: ¡Qué rico, qué rico!
1: Es la botana de la afición más intensa, Takis, por supuesto, mi Kinky, yo no podía dejar pasar la oportunidad.
0: No, pero te falta una.
1: ¿Cuál?
0: A mí nomás es loco.
1: Bueno, ahí te va. Otra podría ser también, ya te decía, con guacamole, pero me gusta también ponerle saborcito a una tlayuda con chapulines y un poquito de Takis.
0: ¿Sabes qué se me antojó? Ándale. Con cueritos.
1: Ándale, con gustan? Cueritos también, se me antoja, ¿eh?
0: Sí, se me antojó mucho.
1: Muy bien, sí. Como esos chicharroncitos preparados con taquis
0: también. ¡Ay, espolvoreado!
1: Para que veas.
0: Fíjate, también una versión más sana con lechuguita.
1: Ándale, más
0: encima.
1: Que sus pepinitos son ahora de lechuguita.
0: Que, ¡ay, no, no quiero! ¡No, cómo no!
1: ¿Cómo de que
0: ¡ay,
1: no,
0: te va la lechuga con taquis!
1: ¡Es un limón!
0: Pa que ¡qué rico! Oigan, gusto. Cuéntenos a través de Instagram, @hoy897fm. ¿Cómo la están pasando? ¿Cuáles son sus botanas? Etiquétenos con su playera de México.
1: Exacto, porque bueno, aquí la vamos a pasar increíble. Hay, mira, música, hay comida, celebración y por supuesto buenos amigos y
0: la, la afición más intensa.
1: Es correcto.
0: Yo veo toda la banda muy emocionada, muy feliz. Vienen, están botaneando a gusto. Delicioso, delicioso. Pero mira, para que la banda vaya corriendo por sus taquis, vamos a dejarlos con música.
1: Venga, mi Kinky.
0: Dale, musiquita.
1: Yo voy por otros.
0: Aguántame, ahí voy.
1: Venga.
0: En hoy 89.7, no se despeguen.

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3: Banda, recuerden que se mantiene cerrada la circulación de Paseo de la Reforma en ambos sentidos entre Circuito Interior y Eje 2 Norte, así como los cruces con Reforma. ¡Tomen precauciones! Banda, igual consideren cerrada la circulación en ambos sentidos de Calzada de Tlalpan entre Eje 5 Sur y Anillo Periférico. Calzada de Guadalupe con buen avance de Circuito Interior a Avenida Victoria.
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0: hoy 89.7. ¿Cómo van? Oigan, estamos aquí súper intensos desde la celebración de Taki. Y no estoy solo, estoy con EG. Oye, ¿cómo has visto este arranque? Así, la visión dentro de la celebración.
1: Intenso.
0: Muy intenso.
1: Bueno, hasta la lluvia de Taki.
0: Ah, sí, sí, sí, sí.
1: ¿Qué?
0: Yo. Oigan, ¿cómo van allá afuera? Quiero que nos etiqueten en @hoy897. ¿Cómo van? ¿Cómo la están viviendo? ¿Si ya prepararon sus botanas? ¿Qué le echaron? ¿Qué le pusieron? ¿Sin gomitas? ¿Sin gomitas? ¿Si los cinturaron?
1: Aguacate, mayonesa,
0: ¡ay, qué rico!
1: Vainilla,
0: elotito. Yo quiero unos con cueritos.
1: Pepinito.
0: ¡Sí!
1: Jicamita.
0: Gomitas.
1: Zanahoria.
0: Oigan, ¿cómo van allá afuera? ¿Y tú cómo vas?
1: No, feliz, la verdad, viviendo la intensidad ahora sí que básicamente con todo. La fiesta está, bueno, a reventar. Está increíble.
0: Es una locura. Aparte, la afición más intensa se reunió hoy y la neta, todos ya tienen los deditos rojos. Escuchen. ¿Cómo? ¡Qué belleza!
1: ¿Eh?
0: No, hombre, qué locura. La verdad es que yo me he encontrado fanáticos hace rato y les pregunté su mejor gol. Así que ya están practicando. Ya estamos practicando porque...
1: A ver el tuyo.
0: ¡Gol!
1: ¡Ay, ¿eh?
0: ¡Ay, qué intensidad! ¿Tú el tuyo?
1: Yo creo que un poquito. ¡Gol!
0: Ah, muy bien. No, yo me salió muy puñetón.
1: Opaquis.
0: Pero mira, voy a practicar para que sea el más intenso de la
1: Venga,
0: noche.
1: Sí.
0: Que mira, ya arrancó esto bien. Mi pronóstico intenso es que va a estar intenso y va a haber uno en esta cosa llamada portería.
1: Ok. Van a clavar un pepino en las redes.
0: Sí, ¿no?
1: Muy bien.
0: Yo tratando de dar toda la descripción posible.
1: Muy bien. No, muy en la portería de Ecuador.
0: Sí. Uy, sí, obvio. Todo, ¿no? Obvio.
1: Bien, bien, muñeco. Así tiene que ser.
0: Como DVD. Yo estoy feliz, estoy emocionado. Me pega la gente como su emoción, su euforia.
1: Sí.
0: Pasa.
1: Es que
0: pasa.
1: Eso es lo bonito de las fiestas tan intensas de Taki's, porque todo mundo está conectado.
0: Sí, mira, una vez que arrancó, la neta creo que hoy se voy a lanzar al ángel.
1: Eso.
0: Para ver cuántos intensos me encuentro allá.
1: No, bueno.
0: La neta.
1: Millones.
0: La neta.
1: Me late.
0: Vámonos. Oye, sí. ¿Qué te parece si nos vamos con musiquita en que la gente se lanza por sus Taki's para que viva la... ¡Ay! Ay, es que me distraje un poquito. Vámonos con música, vayan por sus Taki's y nos cuentan con qué los van a preparar. Están en Hoy 89.7.

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0: 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Hoy es día para salir de la rutina, juntarte con los cuates y estar en la pasión más intensa. Y seguimos desde la celebración de Takis. ¡Uf! ¡Una belleza!
1: ¡Intensidad!
0: ¡La estamos viviendo intenso!
1: ¡Ve,
0: Sergio! ¡Por favor! ¡Descríbenos qué estás viviendo de la forma más intensa, Sergio! ¡Sergio!
2: El sabor intenso de Takis está a todo lo que da. Oye, Kinky, perdóname. Yo me eché a correr, Sergio, porque se me estaba metiendo en la fila.
0: ¡No, no, no!
2: Ya llegaba la hora y dije, no, espérame tantito, que yo quiero mis Takis fuego y nadie va a impedir que me los coma. Oye, ya los equipé con cacahuatitos.
0: No se preocupes, de que te los comes, se los comen.
2: Bueno, te traigo un poquito también para que puedas probar el sabor de Takis fuego con lo que te acabo de pedir de ingredientes, que están increíbles también, ¿eh? A mí me encantan. A ti, Michi.
1: Yo también te traigo los tuyos. Por
0: sí,
1: si gustas, mi queridísimo.
0: Sí, es que es una reunión entre amigos,
2: aquí,
0: ¿no?
2: La visión es la más intensa.
0: Exacto. Yo ya tengo los dedos derechos y los dedos izquierdos rojitas.
2: Oye, hace ratito me presumió a mi Kinky que él como foca, dice, yo a veces ni
0: utilizo
2: los
0: dedos. Sí.
1: Si le vas aguas con el ojito.
0: Me ha pasado también así como topo, ¿no?
2: Exactamente.
0: Chico.
2: De comer Takis fuego.
0: Y sí,
2: la neta es que a mí me encanta, pero así a dedo pelado. O sea,
0: literal. Rico. Muy rico. Eres intenso.
2: Sí, muy intenso.
0: Muy intenso. Tú, Ichi, prefieres... ¿cómo te los comes?
1: A mí, mira, ya lleva. Espérame, estoy en intensidad. Comiendo Takis.
0: Es que está muy intenso.
1: ¡Comemos Takis!
0: ¡No puede ser! ¡Takis de gol! ¡Gol de México! Escuchen cómo está viviendo.
1: ¡Escucha!
0: La visión más intensa. ¡Qué locura! ¡Qué locura! Ya es mi segundo gol que me toca en transmisión en vivo. ¡Qué locura! ¡Qué locura!
1: ¡Así sí!
0: ¡Así sí! ¡Wow! Se está viviendo esta celebración. Súper intensa, súper intensa.
1: La verdad, mira, es que lo vivimos ahorita todo
0: en
1: mundo
0: vivo,
1: comiendo sus Takis.
0: Yo ya sudé.
1: Exacto.
0: Ya quiero otros Takis para festejar.
1: Viviendo con el fuego intenso.
0: Wow. Qué locura, qué locura.
1: Sí.
0: Y juntamos a la visión más intensa, las cornetas, las matracas. Qué locura. Escuchen, venga. No, hombre, una belleza que esté viendo con toda la gente.
1: Se siente el golpe de la intensidad,
0: sí,
1: ¿no?
0: Takis siempre haciendo las mejores celebraciones. No, yo estoy, mira, eufórico, Ichi.
1: ¡Estamos intensos!
0: ¡Ichi, por Dios!
1: ¡Ichi, qué chulada!
0: ¡Ichi, no! ¡Qué locura, qué belleza!
1: ¡Ichi, sí!
0: ¡Ichi, sí! ¡No, hombre, qué belleza! Takis siempre poniendo la visión más intensa. Vámonos a un corte, vamos a festejar y vayan por sus Takis.
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0: Bueno, mi amor.
1: Bueno.
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0: 89.7, seguimos en la celebración de Takis con toda la intensidad. Ay, no, qué locura. Adrián, ¿cómo lo has visto?
1: Yo lo predije, yo lo dije, gol de Quiñones y falta uno de la hormiga todavía.
2: Ese es el niño pitonizo.
0: Ya vi. A ver, Adrián, pregunta seria. Si fueras portero y tuvieras una oportunidad, ¿quién te gustaría que te la metiera?
1: Ay, Messi, no le digo que no, ¿eh? A Messi no le digo que no.
0: Bueno, el gol, ¿eh? El gol.
1: Por eso,
0: gol.
1: A Messi no le digo que no, ni al bicho.
0: Bueno. Oye, ¿cómo has vivido ese momento tan intenso con Takis?
1: Ya lo dijiste tú, intenso desde el primer momento, desde el primer locura. Minuto. México está dominando el partido.
0: Locura, yo no puedo creerlo, Yo no puedo creerlo, mira, estoy frozen. Frío, seco.
2: No, ¿cómo Frozen? Si estamos con fuego,
0: no,
2: con Takis.
0: No. Quedé perplejo con todo y el fuego. Es que en verdad estamos viviendo una locura aquí en la celebración de Takis. A ver, banda que está por ahí en el tráfico, en sus casas, ya fueron por sus Takis. Queremos verlo, porque esto no se puede vivir sin unos Takis. Oye, Adrián, ¿qué nos preguntamos? ¿Cuál ha sido la forma más rara de comerte unos Takis?
1: Yo había dicho hace un momento que con mayonesa, porque...
0: No. La forma más rara, así de que sin manos, que te lo pasen.
1: Yo creo que cuando agarras el Takis y lo succionas, le andas limpiando el chilito y después
0: fíjate,
1: lo comes. Yo creo, ¿no?
0: Lo comes muy rico.
1: Hay que saborearlo.
0: Me encanta, ¿eh? Ya vi que tú eres parte de la visión más intensa.
1: Es correcto, nadie más intenso que yo.
0: ¿Te ha tocado el Takis?
1: Quizá Iti. Quizá Iti.
0: ¿Qué?
1: Ese sea más intenso que yo.
0: ¿Sí, Iti?
2: Obvio.
0: A ver.
2: Yo lo que hago, fíjate, es a la así de... machacar toda la bolsa.
0: A ver, y viene una pregunta.
2: Y luego, ¡fondo!
0: Viene una pregunta seria. Si tú fueras un Taki, ¿cómo te gustaría que se chuparan el chilito?
2: ¿Que me comieran?
0: Sí, claro.
2: Con cariño. ¿Sí? Con cariño, que saboreen.
0: No, que se sienta el crunchy. Bueno, el crunch intenso.
2: ¿Me preguntaste, amigo, qué?
0: No, yo digo, no, son opciones, yo opino.
2: Exacto, sí, exacto. No, saboreando todo, ¿no? Sin dejar una gota.
0: ¿Tú, Adrián?
1: Hasta limpiando la bolsita, yo creo, con la lengua.
0: ¿Sí? Ay, Adrián.
1: Aquí hay que ser intensos, hay ya que vi, ir por todo.
0: Ya mira. Vi.
2: Lamiendo el empaque, dice.
0: Ya vi. De pía a pa, me encanta. Eres bastante intenso.
1: La verdad es que sí. Y la afición más intensa está el día de hoy en la celebración de Takis.
0: Oye, quiero saber cuál es tu gol más intenso. Ya vivimos dos. Quiero saber cómo va a ser el tercero, por favor, dime.
1: Ay, yo siento que Mora. Le hace falta Mora. Está dando todo en el partido, pero si metiera un gol... con eso se corona como el novato del año.
0: Fíjate, pues vamos a descubrirlo ahorita.
2: ¿Y te imaginas
0: vámonos?
2: La intensidad?
0: Sí, no, ahorita lo vamos a descubrir. Vámonos con música en Hoy 89.7. ¡Au!

0: bandera, Banduki. Se nos acabó el 20 en esta transmisión. Pero, pues sigan todo lo que pasa en las redes sociales. Oigan, gracias por dejarnos acompañar en este momento tan intenso. Tengo aquí el Kinkiverso, esta Aura. Aura, ¿cómo lo viviste?
1: Amigos, estoy casi por infartarme, no puedo creerlo.
0: ¡No, no te mueras! Por favor, también está Search. ¿Cómo lo viste, Search?
2: Muy contento, muy divertido también y sobre todo emocionante. Estoy, pero mira, con los nervios de punta. Espero todavía en la fiesta del fútbol que el tricolor pues dé otros cuantos golecitos, ¿no, Iji?
3: Sí, ojalá. Ojalá. Por lo menos que termine así, si no, pues que se sumen un par de golecillos.
0: A gusto, para decir, pero bien intensos, ¿eh?
2: Lo que sí, ya me estoy imaginando es cómo está Reforma en este momento.
0: ¿Qué?
2: El ángel locura de la independencia, el monumento a la revolución.
3: A mí se me hace que Sergio quiere volar.
0: ¡Quiere volar! ¡Quiere volar! ¡Quiere
2: volar! ¡No! ¿Por qué no?
0: ¡Sí!
2: ¡Y sí, sí!
1: Es que, amigos, yo sé que no, pero ¿y si sí?
0: ¿Qué? Oye, Amanda, qué locura. Gracias por permitirnos acompañarlos en esta transmisión. Ha sido una transmisión muy intensa. Gracias, Takis. Pues ya nos despedimos. Vayan con cuidado, sí, vayan con cuidado. Sigan compartiendo sus momentos intensos a través de Instagram. Nos despedimos, nos escuchamos mañana. ¡Adiós!
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3: 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Radio.
4: Adivina, adivinador, las encuentras en cada esquina, te acompañan en las fiestas y es casi imposible resistirse a ellas. ¿Ya sabes qué son?
3: Exacto, las papitas y las frituras. ¿Pero sabes todo lo que contienen? No te dejes llevar solo por el antojo. Acompáñanos a descubrir el estudio de calidad.
5: Revista del Consumidor.
3: Las papas y las frituras forman parte habitual de la dieta de muchas personas mexicanas. Pero, ¿sabías que las frituras que consumes son resultado de la transformación de un alimento originario de América? La papa y otros ingredientes como el maíz y el trigo son transformados en botanas mediante procesos como el corte, la fritura y el sazonado. De acuerdo con datos de Statista, en 2025, el consumo de botanas saladas en México alcanzó un promedio de 10.9 kilos por persona, lo que refleja su amplia disponibilidad y arraigo en los hábitos de consumo actuales.
4: Y ante la gran variedad de papas y frituras de maíz y trigo, el laboratorio se dio a la tarea de analizarlas para que sepas exactamente qué estás consumiendo. Se analizaron 67 productos en total, 33 papas, 4 productos a base de papa, 24 botanas de maíz y 6 botanas de trigo. Al examinarlos, se verificaron distintos aspectos. Se comprobó que la información en las etiquetas de los productos cumpliera con la norma oficial mexicana.
3: Además, para analizar el contenido dentro del empaque, se comprobó que todos los productos cumplieran con las cantidades declaradas de contenido neto, sodio y contenido energético.
4: También se analizó el aporte nutrimental, es decir, la cantidad de proteínas, grasas y carbohidratos, los principales componentes que aportan energía a nuestro cuerpo. Sin embargo, no hay que olvidar que es importantísimo mantener el equilibrio en su consumo.
3: ¿Cuáles fueron los resultados? Todos los productos cumplieron con el contenido neto declarado. Sin embargo, existen 7 productos que contienen más sodio del que declaran. 5 de la marca Great Value, los Sabritones Rodaca sabor sal y limón y los Totis Donitas chile y limón. Otro producto que no cumple con lo que declara es Bocados Bocachitos, ya que en su empaque indica que contiene queso, pero no es así.
4: Y hablando de veracidad, estos productos contienen más grasa de la que declaran. Las papas Great Value Jalapeño Crujientes, Sol Tubi Papa Adobadas, Totis Pops, Valley Foods Potato Chips Limón Crujiente, Totis Pops Corte Casero y las Valley Foods Potato Chips Rich Crujiente. También las frituras de trigo que excedieron la cantidad de grasas declaradas fueron chicharrones de fuego y chicharrones sabor chile limón, ambos de la marca Great Value. Y en cuanto a las frituras de maíz que no cumplen son Bocados Bocachitos, Churritos Natural Sol, Doritos Nacho y los Takis chile limón.
3: Las siguientes papas fritas que contienen menos proteína de la que declaran, 2 de la marca Great Value en sus sabores queso jalapeño y adobadas, Sol Tubi Papa Rifaditas y Totis Paps Corte Casero. En el caso de las frituras de maíz, Frito sabor chile y limón, Quesabritas, Rancheritos Original y Tostitos. Y por último, las frituras de trigo, Sabritones Rodacas, sabor sal y limón y Totis Donitas Limón y Sal.
4: Lo mejor para consumir estos productos es seguir las siguientes recomendaciones. Aunque las botanas tienen una vida en anaquel bastante amplia, no te confíes. Verifica siempre que el empaque esté íntegro y que la fecha de caducidad esté vigente. Conserva el producto en su empaque original bien cerrado, a temperatura ambiente y lejos del calor o la luz solar directa.
3: La Organización Mundial de la Salud recomienda no exceder los 2000 miligramos de sodio al día, lo que equivale a menos de 5 gramos de sal. Una sola bolsa de estas botanas puede cubrir más de la mitad de ese límite. ¿Te imaginas? Recuerda que el consumo frecuente de estos productos procesados contribuye al sobrepeso y la obesidad.
4: Ojo, si vives con hipertensión arterial, diabetes, sobrepeso u obesidad, lo mejor es evitar o limitar su consumo debido a su alto contenido de sodio y grasas saturadas. Disfrútalas de vez en cuando y compensa siempre con una dieta rica en vegetales y actividad física. Tu cuerpo agradece los buenos hábitos.
3: Mantener una alimentación moderada, adecuada y equilibrada es la clave para prevenir enfermedades como diabetes o las cardiopatías. Pequeños cambios en tu dieta diaria pueden marcar la diferencia. Revista del Consumidor. Radio.
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5: Hola, soy ChatGPT, tu asistente virtual. Estoy aquí para ayudarte con lo que necesites. ¿En qué te puedo ayudar hoy?
6: ¿Alguna vez le has hecho una pregunta a tu celular y te ha contestado como si fuera una persona?
7: ¿O te ha aparecido un anuncio de algo que juras que solo pensaste pero nunca buscaste?
6: ¿Te ha corregido la ortografía un programa antes de que termines de escribir? Bienvenidos al mundo de la inteligencia artificial. Esa tecnología que parece sacada de película de ciencia ficción, pero que ya vive en tu bolsillo. Todo comenzó con una pregunta. En los años 50 del siglo pasado, el matemático británico Alan Turing se atrevió a plantear algo que a muchos les pareció una locura. ¿Pueden pensar las máquinas? Esa pregunta encendió la mecha de una disciplina científica cuyo objetivo es lograr que las computadoras imiten los procesos de nuestra mente. Aprender, razonar, decidir. Hoy esa tecnología ya está en todos lados. Hay sistemas capaces de jugar ajedrez y ganarle al mejor del mundo, de conducir un coche sin que nadie toque el volante, de traducir idiomas en tiempo real y hasta de detectar enfermedades en una radiografía. La inteligencia artificial trabaja con algo que se llama algoritmos, instrucciones matemáticas que procesan montañas de datos para encontrar patrones.
8: Otra IA autónoma, ¿eh? Interesante.
6: Como un detective digital que revisa millones de pistas en segundos. ¿Y cómo aprenden estas máquinas? Existe un modelo llamado aprendizaje profundo, inspirado nada menos que nuestro cerebro. Así como nuestras neuronas fortalecen conexiones cuando aprendemos algo nuevo, las redes neuronales artificiales refuerzan ciertos caminos cada vez que reciben información. Eso sí, nuestro cerebro tiene más de 80 mil millones de neuronas y la máquina más sofisticada aún está lejos de igualar esa complejidad.
8: Comprendido. También soy una IA, responsable de los controles de seguridad.
6: ChatGPT, Claude, Gemini, ese asistente virtual que responde preguntas como si platicara contigo. Lo que hace es analizar la probabilidad de que una palabra funcione después de otra, basado en millones de textos. ¿Impresionante? Sí, pero cuidado. Sus resultados no siempre son exactos. La recomendación científica es clara. Verifica, compara y no te quedes con la primera respuesta. Ahora bien, no todo es maravilla. La sociedad también ha levantado la mano con preocupaciones legítimas. Los algoritmos pueden arrastrar sesgos de género o discriminación. Hay quien teme que las máquinas sustituyan empleos humanos, y en varios países ya se comienza a regular esta tecnología para evitar malos usos. En México, científicos trabajan en inteligencia artificial para identificar inundaciones. La ciencia mexicana no se queda mirando desde la banca.
5: Soy ChatGPT, tu asistente virtual. ¿En qué te puedo ayudar hoy?
6: La inteligencia artificial ya está aquí. Vive en tu teléfono, en tu correo, y hasta en la música que te recomiendan las plataformas cuando te sientes triste. La pregunta ya no es si las máquinas pueden pensar, sino qué vamos a hacer nosotros, los humanos, con todo este poder. Porque al final, detrás de cada algoritmo, siempre hay una persona que decidió qué enseñarle. Con información del doctor Luis Alberto Pineda, del Instituto de Investigaciones en Matemáticas Aplicadas y en Sistemas de la UNAM. Les saluda Mónica Genis.
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3: ¡Oye! 6:02 a.m. Muy, pero muy buenos días. ¿Cómo estás? Espero que bien y de buenas y al tope del rendimiento. Todavía banda en la calle. Aguas, por favor. ¿Por qué hay gente en la calle esta hora? Con playeras de la selección, todavía festejando, con cornetas, con matracas, ¿no? Y todo, bueno, pues por favor, con mucho, mucho cuidado. También, si estás manejando cansado o algo, por favor, detente, descansa un ratito, porque sí es bastante peligroso. Desafortunadamente hay saldo rojo de anoche, 3 personas perdieron la vida en lo que tendría que ser una noche, la verdad, de festejos, que así fue para la mayoría, por supuesto, con la victoria de la selección de México 2-0 sobre Ecuador. La verdad es que fue un partido redondito. Estaba escuchando, bueno, ya sabes, en los comentarios de los expertos en diferentes canales y todo, y bueno, pues la mayoría coincide que el partido de anoche ha sido el mejor en los últimos por lo menos 12 años de la selección. Entonces, pues han ido creciendo, ¿no? Yo seré el primero en admitir que yo pensaba que no pasábamos ni de grupos, y ahora resulta que, y ahora resulta, muchachita, ahora resulta, ¿no? Que pues ahí estamos ya en la siguiente fase para los octavos. Y bueno, pues México contundente el día de ayer, ya contra Ecuador 2-0. Francia termina también ganando 3-0. Y Noruega derrota a Costa de Marfil, que hizo todo, todo por ganar Costa de Marfil. Desafortunadamente no se le dieron las cosas. Hoy vamos a saber si vamos contra Inglaterra o Congo. A las 10 de la mañana juegan ese partido. Bélgica y Senegal a las 2 de la tarde. Y Estados Unidos contra Bosnia a las 6 el día de hoy. Pero bueno, ¿qué te pareció? ¿Sigues festejando? ¿Dónde viste el partido? ¿Con quién estabas? Nos tocó, fíjate, me tocó estar al aire con Kinky anoche, ahí en la fiesta de Takis. Y justo cuando cayó el segundo gol de México, fue una cosa, la verdad, maravillosa. Bueno, hoy tenemos un chorro de cosas padrísimas aquí en La Regadera de hoy, 89.7. De entrada, bueno, pues la visita de Zaret va a presentarnos su nuevo sencillo, Principio y Final. Ella también estuvo como corista en Belanova y bueno, pues ahora nos platica de este proyecto que trae. El Charro González, ¿has visto este charro que ha estado en los fanfests, no? Que tiene obviamente su traje maravilloso y también es como Catrín, ¿no? Bueno, pues va a estar aquí con nosotros cotorreando en La Regadera de hoy. Es también embajador de la cultura mexicana en UNICEF. Por supuesto, los espectáculos con Norberto Campos. También hablaremos, por supuesto, con Javier Trejo Garay en los deportes. Y hoy toca check-up emocional con Sandri Rodríguez. Justo el tema que viene tratando es las redes sociales. Ayer decíamos Día Mundial de las Redes. Las redes y las noticias, ¿te están quitando el sueño y la paz? ¿Sí o no? Cuéntamelo todo. 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Muchas gracias. Ya veo por acá, llegando a la terminación 3130. Dice, buenos días, feliz comienzo de mes. Hoy llegué más temprano, bienvenida. Qué chulada. También está por acá Maru Onofre. Dice, estuvo bueno el partido de ayer, ¿eh? Buenos días, feliz ombligo de semana. Hoy amanecimos sin lluvia, porque ayer hasta truenos hubo en mi rancho. ¿Qué tal? el aguacerazo con todo y granizo que suspendió el partido durante por lo menos una hora que fue lo que se retrasó. También por acá, terminación 3562, buenos días y futboleros, Díaz, EG y todo el equipo de Oye, más que feliz por el triunfo de México, por supuesto. Manifiéstate, cuéntame qué onda, cómo estás, cómo te sientes y qué onda, vamos a seguir soñando. 6:07, empezamos con música, esto es de Bebe Rexha y Faithless en Oye 89.7.

0: Jan Mico, aquí en la regadera de hoy, 89.7, 6 de la mañana, con 12 minutos. Y bueno, pues muchas gracias a quienes siguen cotorreando por acá en WhatsApp 55 25 38 32 29. ¿Se vale soñar? ¿Se vale que soñe? ¿Y si sí? ¿Tú qué opinas? Cuéntamelo todo. ¿Se vale soñar? ¿En qué has soñado? ¿Y se te ha cumplido? Cuéntamelo todo. Oye, por cierto, hoy estamos cumpliendo un año en la regadera de hoy, 89.7. ¡Sí! Hoy, primer día de julio, fue el día que se estrenó la regadera. Tania Martínez está celebrando en este momento no solamente su cumpleaños, sino también pues este aniversario. Ya lo celebraremos juntos el próximo 6. Pero mi querido Martín, un día como hoy, hace exactamente un año, arrancaba este proyecto de la regadera. Muchas gracias a quienes están por acá, gracias por recordarlo. Maru, terminación 7722. También dice Gastón por acá, felicitarlos por el gran triunfo de ayer. La verdad, fue contundente y en verdad el mejor partido en años. Y así es, y lo estamos festejando. Fíjate, ahora unido también esto al aniversario de la regadera. Y para el clima del día de hoy... Híjole, ayer qué tal la lluvia, lo dijimos desde tempranito, iba a estar lloviendo todo el día y así se mantuvo. Hoy hay 69% de probabilidad de lluvia. ¿Les tocó lluvia en sus tramos para venir? Sí, Gio, ¿de dónde a dónde? ¿En qué tramos? Martín, de Coyoacán para acá, Gio, también esta misma zona, ok, de Coyoacán para acá. Porfa, pásame tu reporte vial si es que está lloviendo para ayudar a toda la banda que está pues manejando, saliendo, piensa salir el día de hoy y tiene que chambear. Aguas, porque si está lloviendo, hay mucha gente todavía festejando en las calles. Y hay que pues cuidarnos entre todos, ya sabes. Máxima de 22 el día de hoy, mínima de 13 y se esperan chubascos y lluvia. 25% de probabilidad a partir de la 1 de la tarde y va a ir subiendo, por supuesto, ya hacia las 6 de la tarde y la tardecita es donde más chance de lluvia vamos a tener el día de hoy. Sí, por acá igual, sí, confirmándolo, entre la 1 y las 8 de la noche puede que esté lloviendo en diferentes partes y ya está lloviendo. Entonces, aguas, muñecos, muñecas, a la hora de salir y andar caminando. Gracias por las felicitaciones. Oscar, también un abrazote que anda por acá. Dice, el partido estuvo buenísimo, lo vi en casa porque el ángel estaba llenísimo. ¿Se vale soñar? ¡Claro que sí! Tú cuéntame de tus sueños más locos que has tenido. ¿Qué tal? Dice Ichi, buenos días, ya iniciando con toda la actitud. Es que así tiene que ser, mi queridísimo Oscar. No hay pretexto. Tenemos que seguir chambeando al tope del rendimiento. 6 de la mañana, 15 minutos.
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0: Lady Gaga y Doechii, Runway, en Oye 89.7.

0: Tantris, que por cierto decían que iba a salir una canción de Sara Larson con Shakira y desafortunadamente como que no se cumplieron los estándares de calidad que querían las dos, entonces bueno, dijeron, bueno, mejor lo dejamos para después, algo más grande y mejor trabajado. Gracias a quienes están mandando los mensajes de felicitación por este aniversario aquí en la regadera de hoy, 89.7, terminación 3130. Muchas gracias, felicidades, dice por acá. Feliz primer aniversario, muchas gracias. Maru también por aquí, saludando. Caro dice, buenos días, Ichi, feliz aniversario, regadera. Te mando un abrazo. Bueno, tenemos a Tania. Dice, bueno, que tenemos a Tania, bonito día. Soy Caro, mándame saludos, va fluyendo rápido hasta La Viga. Muy bien, gracias, dirección Tlalpan. Ya está estancado el tránsito, aunque va avanzando. Ok, gracias por ese reporte, Caro. Feliz aniversario, dice por acá, terminación 2879. Macheli dice por aquí, feliz aniversario, un año de hacer nuestras mañanas amenas, gracias. Hacen un gran trabajo, muchas, muchas gracias. Así es, Tania Martínez e Iggy Dutkiewicz contigo desde hace un añito aquí en Hoy 89.7. 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Y por supuesto, Pasión y Gloria. También tenemos, bueno, las tendencias en unos minutos más. Quédate, que se va a poner bueno en Hoy 89.7.
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9: Como decíamos desde tempranito, hay que tener mucho cuidado porque todavía hay aficionados que están regresando a casa. Algunos en estado, pues digamos, de ya cansancio, ¿verdad? Después de tanto festejo. Entonces, ten mucho cuidado. Se restableció apenas hace una hora la circulación en ambos sentidos en Paseo de la Reforma entre Insurgentes y Violeta, luego de presencia de aficionados. También la celebración y el festejo de la selección continúa, pues con mucha gente que está caminando por diferentes lugares. Aguas porque se espera concentración de manifestantes a las 6:30 de la mañana, o sea, ya en 3 minutos, en la estación del Metro Portales, ubicada en Calzada de Tlalpan y Calzada Santa Cruz, en la colonia Portales Norte, en Benito Juárez. Y para aquellos que usan el Metrobús, la línea completa, la línea 1, presenta retraso en el servicio. También hay retraso en el servicio en la línea 3, en la línea completa, en la línea 4, también en la línea completa. Maneja con precaución. Ojo, sigue cerrada la circulación en Eje 1 Poniente Bucareli entre Atenas y General Prim en la colonia Juárez.
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1: 6 de la mañana con 35 minutos en hoy 89.7. De este lado te saluda E.G. Dutkevich. Gracias. Terminación 3562. Karen, muchas gracias. Dice: felicidades a todo el equipo que hace posible la regadera. Tance, E.G., gracias por alegrar y hacer amena todas mis mañanas. Y también gracias a todos los colaboradores que siempre aportan algo muy bueno, que sean el primero de muchos años. Abrazos. Estamos justamente recordando, ¿no? Que hace un año pues estaba con nosotros en los deportes Charlie Cancino, andaba también en el cine y entretenimiento, peli de la semana. Un día como hoy estaba aquí sentado en esta cabina Drake comiéndose el pastelito, ¿no? Y toda la cosa. Se venía bien, ¿cómo decirlo? Fumigado, alegre. Muy bien. Oye, pues ayer desafortunadamente en la alegría se cruza con la tragedia. Tres personas pierden la vida. Un hombre de 44 años, dos mujeres de 19 y 48 pierden la vida desafortunadamente asfixiados en distintos puntos cerca de Paseo de la Reforma. Y eso es lo que no tiene que pasar jamás en un festejo, y menos por un partido de fútbol. Sé que es padrísimo, que estamos todos felices y queremos, ¿no?, festejar, que mucha falta de repente nos hace estas alegrías, pero no podemos ignorar que estamos rodeados de personas, de familias, de que tienen amigos, etcétera, y perdernos de tal manera pues que no veamos. Entiendo que hay tanta aglomeración que de repente es muy difícil detenerse, y hay una persona tirada, pues desafortunadamente cuesta trabajo, pero no podemos dejar de cuidarnos unos con otros. Que descansen en paz estas personas, y ojalá y no vuelva a suceder esto, porque sí es terrible tragedia. Y justo ayer, en una de las cosas que más me ha llamado la atención es esta nota que presenta Milenio, que los sismógrafos, digamos, de la zona de Coyoacán y de la Ciudad de México, la estación dice Raspberry Shake de Coyoacán, se registraron, cuando anotaron los goles de México, pequeños sismos de, pues obviamente, la alegría y los brincos que estábamos dando anoche con los goles de Quiñones al minuto 22 y Raúl Jiménez al 31. Y bueno, por supuesto, hay muchas notas al respecto. Por ahí también R.E.M. de BTS, que traía su playera de la selección mexicana, o bueno, una playera que decía México, mientras estaba ya en su concierto en Madrid, en el soundcheck. También, bueno, pues el momento en el que Belinda le entrega a Quiñones el reconocimiento de mejor jugador a Julián. Bueno, pues la verdad es que muy merecido para Quiñones. Y bueno, pues también es simpático que Belinda esté metida, ¿no?, en esas festejos. Pero bueno, pues ahí está. También es parte de, porque pues participó en una de las canciones que están en el disco oficial de esta fiesta futbolera. Y bueno, ¿qué más? El Javier Aguirre no se guardó nada, por supuesto, en este duelo. Ya lo estaremos platicando un poquito más adelante, ya digamos como el análisis del partido con Javier Trejo Garay. Pero otra de las cosas que están sucediendo, bueno, es que sí, parece que el brujo este de Ganés predice que sí, que Argentina va a estar fuera, y decía que México está en la final. Yo no sé, de repente ya le estamos achacando, ¿no?, cosas al brujo. Sí lo dijo, no lo digo, no lo sé. Pero bueno, dice que Argentina queda fuera y que México va a ser finalista. Finalista de esta fiesta del fútbol. ¿Será? ¿Será que se cumple la profecía de los Simpson? ¿No? Ya ves que justamente salió este capítulo en donde se supone que México va a jugar la final con Portugal. A ver si es cierto, porque las cosas se están poniendo cada vez más complicadas. Otra de las cosas que llamó mucho la atención fue que ayer Ecuador sí presentó una queja diciendo pues que no se les permitió dormir o descansar de manera adecuada. Y también comenta el técnico de Ecuador, bueno, ya ex técnico de Ecuador.
2: También, tanto en Filadelfia como en Nueva York, como en Kansas, hemos realmente estado muy organizados.
1: Que el vuelo que tenían, que tendría que haber durado 3 horas, duró 9 horas para trasladarse hasta la Ciudad de México. Entonces siente que esas son estrategias pues poco éticas. Pues bueno, qué te digo, sí les pasó, es la realidad. Y encima, bueno, pues la serenata esta que se les llevó a los jugadores de una manera en la que incluso Eugenio Derbez comentaba por acá.
3: Desvelar Sobre todo porque esto de ser amigos o enemigos según nuestra conveniencia está muy feo. Si estuviera ahorita jugando, no sé, la final Ecuador contra un equipo europeo, entonces estaríamos todos los latinoamericanos diciendo, ay, Ecuador es de Latinoamérica, entonces hay que irle todos los que vienen del continente americano, hay que irle a Ecuador. Hay que pensar con empatía, hay que respetarnos, hay que querernos, ojalá que...
1: Sí, bueno,
3: caso, ojalá que gane México. Pero
1: abuchear si gane... el himno y estas cosas, la verdad es que no va. Eso es justamente recordar, el anfitrión eres tú y no fortalece a tu selección. De hecho, sí avergüenza un poco a los jugadores el hecho de escuchar que pues, el rival contra el que estás está siendo abucheado, sobre todo en su himno. Oye, otra de las tendencias importantes es que al parecer hay un repunte en casos de COVID a partir de pues todas estas aglomeraciones, entonces hay que tener mucho cuidado. La Secretaría de Salud está reportando 482 casos de COVID-19 en el país, 58 nuevos contagios en esta semana del 15 al 22 de junio durante los festejos y reuniones. Entonces, bueno, hay que tener mucho cuidado porque si estamos, bueno... todos pegaditos unos con otros en las calles, en los festejos, luego compartiéndonos que si la bubucela, ¿no? La trompetita, el chupe, que el vaso, que esto, que el cigarrito. Entonces, bueno, pues hay que tener mucho cuidado porque sí, de verdad que la cosa no está como para estarnos enfermando. Oye, por otro lado, el jugador este, si no me equivoco, lo expulsaron, ¿no? A Hincapié, el día de ayer. Se supo, ajá, el que algo le dijo así, a Raúl Jiménez. Al Chaquito, perdón, a Jiménez. Y y algo se rumora que ese jugador, ¿sabes con quién anda? Con Sabrina Carpenter. Que es que se supone que es el galán de la Sabrina Carpenter. Entonces, bueno, pues si es melón o es sandía, desafortunadamente, pues ayer se fue expulsado. No aguantó, obviamente, el coraje. Sí estaba la situación, pues muy, muy tensa en el partido. Sacamos las mañas, obviamente, que se han ido aprendiendo a través de los años. Ya los últimos minutos era nada más tocar a un jugador y caerse y estar ahí un buen rato tirados. Pero bueno, pues en fin, este jugador se rumora que anda con Sabrina Carpenter. ¿Será de verdad? Oye, por otra parte, ahí te escucha esto. Es Camila Cabello. Feliz en su casa con su playera de la selección. Y festejando
4: México, México, México, México.
1: Dice que perdió la voz de tanto gritar anoche. Camila Cabello compartiendo una reunión pues en su casa con su familia y también festejando a la selección de México. Oye, por cierto, el caso, ¿te acuerdas del tigre que anda suelto por allá en Texcoco? Se llama Kenzo y no lo han agarrado todavía. Kenzo ha sido localizado, pero no lo han capturado. Lleva más de 38 horas prófugo este tigre en el Estado de México. Hay todo un operativo para capturarlo. Es un tigre de Bengala blanco. Se escapó del predio e instalación que maneja Vida Silvestre en el municipio de Tepetlaoxtoc, a 35 minutos de la Ciudad de México. Y el domingo fue visto gracias a la ayuda de drones, pero todavía no ha sido recuperado este tigre. Por ahí anda suelto. Igual no se lo vayan a topar en los festejos y confundirse por ahí con un lindo gatito. Vientos, pues muchas gracias a toda la gente que sigue por acá reportándose con nosotros, dando las felicitaciones de este primer aniversario de La Regadera. Son las 6 de la mañana ya con 44 minutos. A seguir festejando con Pitbull y Kesha. Esta rola es Timber en Oye 89.7.

0: Aquí de Burna Boy, Die Die, 6 de la mañana con 51 minutos, aquí en la regadera de Oye 89.7. Muchas gracias por acá a Karen también, por todos los besos y abrazos. Dice por acá, terminación 6816. Muchas felicidades por su aniversario, Tania e Iggy, la regadera que siempre nos pone de buenas y nos contagian su buena vibra. Gracias, Gio, y a toda la producción de mi programa favorito, y que vengan muchos más. Muchas gracias, abrazote, Oscar. Por acá, Sol dice: feliz aniversario, ya el primer año tan rápido. Que sean muchos más, queremos regadera para rato. Felicidades a todo el equipo. Postdata, que no les digan que no les cuenten, los ecuatorianos tenían opción de viajar desde el sábado a la Ciudad de México. Ellos decidieron viajar un día antes del partido y por logística hicieron 9 horas. Saludos atentamente, Sol. Viento Sol, esa es la información que necesitamos. Eso es la colaboración. Por cierto, si quieres colaborarnos con tu reporte vial, también es bienvenido. 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Etiquétanos ya sea en una historia de Instagram o a través de WhatsApp 5525383229 y aprovechando, pues pásanos el reporte vial de donde estás en este momento. 6 de la mañana ya con 53 minutos, vamos a regresar aquí a la regadera de Oye con los espectáculos con Norberto Campos, vienen también los deportes con Javier Trejo Garay y mucho más en Oye 89.7.
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1: Nada más y nada menos, Norberto Campos.
2: ¿Cómo estamos?
1: México.
2: Antes de nada, felicidades, un año. Te ves más grandecito, amigo.
1: Mira,
2: un año, pero felicidades.
1: Eso, muchas gracias. Pues sí, la regadera, ¿tú cuánto tiempo llevas por acá en la regadera ya, Norberto?
2: Como 2 meses, 3 meses.
1: Unos meses, Ukis.
2: ¿Cuatro meses?
1: ¿Cuatro ya? Meses, mira. Se va de volada.
2: Qué rápido
1: se igual, pasa nosotros, sí. ¿Qué, ya? ¿Un año?
2: Sí.
1: Mira. Oye, bueno, pues qué placer.
2: Pues tenemos mucha información de espectáculo.
1: Eso, cero chismes.
2: Y me pongo la verde.
1: Póntela.
2: Porque, bueno, ya hablaste y adelantaste algo, pero... Ahí voy yo con la cizañita.
1: A ver, cizañita.
2: Porque decías que Belinda entregó un premio al mejor jugador.
1: Exacto.
2: Eso se hace mucho en Estados Unidos con el fútbol americano, ¿no?
1: Ajá.
2: Y ahora sí, lo están haciendo en el fútbol soccer. Porque eso es del fútbol americano, según yo, ¿no?
1: Estamos americanizando el fútbol soccer.
2: Pero bueno, le dio un reconocimiento, mejor jugador, pero los comentarios... Si tiene oportunidad, dense una vueltita a todos los comentarios que le hacen a Belinda. Dicen ahí, uno de ellos dice, ay, me recordó a Giovanni Dos Santos. ¿Se acuerdan que hace algunos ayeres?
1: Ah, dale, sí es cierto.
2: Hasta hubo una beliseñal cuando metía el gol Giovanni, que se ponía la mano en la frente, así como era la señal contra Belinda, ella. Y Belinda también le contestaba igual. Y bueno, y ahí los comentarios, no, déjalo, está casado, no te tatúes la cara de Belinda.
1: Es que Belinda sí ha tenido...
2: Pues algunos amados, es que es muy romántica, tiene el corazón muy grandote y le gusta dar amor. Pues, ¿qué tiene, soltera? Nunca se ha casado.
1: Ponen aquí uno, dice que Quiñones está pensando, si no la veo no me hechiza, si no la veo no me hechiza. Oye, es que sí.
2: Es que es guapísima, en persona sí es guapísima.
1: Casando al próximo le ponen.
2: Ah, que se va a tatuar. Oh. Bueno, hay muchos comentarios ahí donde, están muy chistosos la verdad, muy chistosos. Pero sí, yo vi como nervioso a Quiñones, ¿no?
1: De ese color le gusta aguas, carnal, le dice. Hasta que acabe el mundial, Belinda, hasta que acabe el mundial.
2: Déjalo
1: por
2: tranquilo.
1: Por favor,
2: no, tranquila. Pero está casado.
1: No importa.
2: Ah, no importa, bueno.
1: La próxima víctima le ponen aguas con Beli, capaz ya le echó el ojo. Ándale, aléjate, Julián.
2: No, te digo que están viendo los comentarios, ahí sí. Si tiene oportunidad, denle una vueltecita o ponga su comentario ahí también. Porque Belinda también tiene muchos fans, pero bueno. Me vas a hacer burla, yo lo sé.
1: A ver.
2: Porque adivina quién estaba en el estadio. Porque aparte de Miguel Bosé.
1: ¿Tú?
2: No, yo no, ojalá, ¿verdad? Pero bueno, estaban muy caros los boletos. Pero ya ves que también estaba Alex Spacer, Miguel Bosé, que estuvo con Belinda. Belinda también puso en sus historias que estaba muy feliz de estar ahí con Belinda.
1: Ajá.
2: ¿Quién crees que estaba ahí?
1: ¿Quién estaba por ahí?
2: Unos palcos al lado.
1: ¿Quién?
2: Pues mi amigo, mi compa.
1: ¡Nada más! ¿Cristian Nodal?
2: ¡Cristian Nodal!
1: ¡Ándale!
2: Ángel Aguilar.
1: ¡Ah, mira!
2: Pepe Aguilar.
1: Ahí estaban. Sí, ¿verdad? Mira, Pepe Aguilar con su bandera.
2: Sí, ahí andaba llorando de la felicidad.
1: Mira.
2: Estaba llorando porque dijo, Belinda, ¿por qué no te quedaste con Nodal? No sé por qué estaba llorando Pepe Aguilar. Si porque ganó México o porque lloró de que por qué se quedó Ángela con Nodal.
1: Se dieron y todo. ¡Ah, qué felicidad!
2: Ahí estamos, muchos famosos y la gente muy contenta por este resultado de México. Ahora el próximo domingo será el siguiente partido.
1: Exactamente, vamos a ver qué pasa con ese famoso quinto partido.
2: Vámonos con la información de los espectáculos.
1: Sí.
2: Hablando de hombres con grande corazón.
1: A ver.
2: Gabriel Soto.
1: Ah, ¿qué hizo?
2: Ya me lo están funando también a Gabriel Soto, que tiene el corazón bien grandote.
1: Ajá.
2: Porque... presentó ayer a su nueva novia, nueva pareja, Colibrí Jiménez, si no me equivoco del apellido.
1: Ajá.
2: Que es ¿qué nutrióloga, terapeuta?
1: Órale, qué buena onda, súper sana.
2: Sí, pero espérate, justo la que estás viendo ahí en tu pantalla, ella es actriz.
1: Ajá.
2: Sinclair, bueno,
1: Ana nombre. Clara Sinclair, ajá. Okay.
2: Pues resulta que dicen las cuentas como que no están saliendo, si están saliendo, no sé, que tenían un año de relación.
1: Ajá.
2: Pero Gabriel Soto nunca lo hizo oficial, nunca la presentó, nunca nada, de nada, de nada, de nada. Y esta nueva, Colibrí, ya la presentó. Y dice, no hagan cuentas ni especulen. Yo cuando les presente a la oficial, lo haré. Y lo hizo en el aeropuerto, en una entrevista. Llegó a la prensa, ay, ¿cómo estás, Gabriel? Sí, tengo novia. Ella no va a hablar porque no le gusta hablar, no es del medio, pero es mi novia. Y de inmediato salió esta Sinclair a decir que le hizo... el monkey, no sé cómo, en inglés monkey, no sé qué.
1: Ajá.
2: El chiste es de que cuando brincas de rama en rama.
1: Ajá.
2: Que no sueltas una rama
1: y ya agarraste la otra rama.
2: Mira, yo conozco a Gabriel Soto hace muchos años.
1: Ajá.
2: Lo he entrevistado varias veces y alguna relación.
1: Sí.
2: Y Gabrielito sí es así, digo, sí le encanta, pero...
1: las mujeres.
2: Exactamente. Pero nunca, nunca les miente, o sea, nunca les dice, sí, tú eres el amor, contigo a casar. Ajá. No es cierto. O sea, una cosa es que hay una relación y otra cosa es como justo lo está haciendo, sea la oficial, ¿no?
1: Claro.
2: Y ahora quieren funar a mi Gabriel Soto.
1: Mira, lo que dice esta mujer es... Ajá. Martín, nos regalas tantito audio, por favor. Es...
3: Él me mandó un video...
1: Él me mandó un video.
3: Ya como después de 6 semanas de estar saliendo, donde me dijo que la energía sexual era sagrada y que no se debería de compartir con más personas. Entonces yo pensé, bueno, por lo que él me decía, que estábamos realmente en esa misma frecuencia. Si él fue el que me pidió ser exclusivos. Él fue el que me pidió que ya no saliéramos y que no hiciéramos el amor con nadie más.
4: Te juro, amor.
1: Y que además se hicieron un tatuaje,
3: amor, fidelidad,
1: con sus letras.
3: Para un futuro real.
4: Y entonces, ¿por qué crees que esta relación tomó otro rumbo y por qué llegó a
1: su... Y la están entrevistando.
3: Siento que
1: en un él coche.
3: Tiene una patología de más de 20 años, que no se da cuenta y que le va a ser muy difícil cambiar.
2: A ver, yo al me final, pregunto, ahorita... ¿por qué Gabriel Soto, si las otras relaciones las ha hecho oficiales?
1: Claro, ¿por qué esta no?
2: Porque esta no.
1: Sí.
2: Mira, ahí te va otra historia rápidamente, Gabriel Soto. Sí. Cuando estaba con Geraldine Bazán, que no estaban casados, que ya eran pareja y tenían una hija, la primera hija.
1: Ok.
2: Ya habían terminado la relación, ya la habían terminado. Gabriel Soto se puso mal y lo tuvieron que operar de emergencia, algo del estómago, no recuerdo bien. Ajá. Pero lo operaron de emergencia. Geraldine regresó ahí y estuvo con él, pero en ese tiempo Gabriel Soto ya tenía otras relaciones. Entonces, Gabriel Soto pues como que se conmovió y dijo, ok, esta es la indicada, ok, vamos a casarnos.
1: Ok.
2: Pero ya había terminado la relación con Geraldine. Geraldine cuando fue a cuidar al hospital fue cuando Gabriel como que recapacitó y dijo, va, casémonos, y hasta tuvieron otra, si no me equivoco, tuvieron otra hija. Hola. O no recuerdo si ya tenía las dos hijas. Pero Gabriel Soto ya había terminado con Geraldine. Y entonces dijeron, no, es que es muy mal hombre. Pues no, pues ya había terminado Gabriel Soto. Lo que pasa es que Gabriel Soto siempre se queda calladito. Cuando le pusieron el cuerno a Gabriel Soto hace muchos años, Marta Julia,
1: ajá,
2: Gabriel Soto no dijo nada, ni la atacó, okay, ni nada, se quedó callado. O sea, Gabriel Soto es muy respetuoso. Pero bueno, sale ahorita esta mujer a decir que ay, me engaño.
1: Que además dice lo de que se hicieron tatuajes gemelos ella y
2: pero
1: él.
2: Pero conociendo a Gabriel Soto, cuando
1: o sea,
2: realmente
1: tú estás metiendo las manos al fuego por Gabriel Soto, no, Norberto Campos.
2: Tanto así no, pero la historia no
1: tiene
2: no,
1: el tatuaje de Gabriel o no.
2: No.
1: Habrá que checarlo.
2: Pero la historia no me dejará mentir. Gabriel Soto, cuando presenta a alguien, lo hace oficial. Lo hizo con Irina Babé en su momento después. Cuando anduvo con Geraldine también hasta se casó.
1: Es que nunca te han hecho lo que le hizo a Ana Clara Sinclair.
2: Bueno, yo nada más digo las cosas. Y están en internet todas las notas periodísticas.
1: Eso, pero bueno, muy bien.
2: Oye, y en el...
1: Uno más.
2: Uno más rápidamente. Una más.
1: Un minutito.
2: Oye, esta está buena también porque Livia Brito, no que no, tronabas pistolita.
1: ¿Qué hizo?
2: Tiene que pagar $1,000,000 al paparazzo de Cancún, Ernesto Cepeda, porque hace 6 años, en el 2020,
1: wow,
2: cuando le tomó una foto en la playa,
1: ajá,
2: fue una foto en la playa, le pegó ella y su pareja en ese momento, le agarraron la cámara y le dieron de camarazo,
1: claro,
2: lo golpearon.
1: Sí,
2: y bueno, y dijo, es más, después cuando la entrevistó, dice, yo ni en Cancún estaba.
1: Y
2: eso fue falsedad de declaraciones.
1: Claro.
2: Porque después eso lo hizo ante las autoridades. ¿No estabas? Falsedad
1: y
2: pagas. No tanto, es más, ni por los golpes está pagando por la falsedad de declaraciones.
1: ¡Órale!
2: Y es $1,000,000.
1: Mira, pues nada mal.
2: Oye, y regresando.
1: Bueno, sí. En la siguiente intervención.
2: Pues ya va a empezar la casa de los famosos y todavía sí, ni arranca y ya hay pleito.
1: ¡Ah, mira qué sabroso!
2: Ya hay pleito y les diré de quién se trata.
1: Ya estás. Gracias, Norberto Campos, en la regadera de hoy 89.7. Mientras que te parece esto de Love Me Not, Raven Lanay en Oye.

0: en la regadera de hoy 89.7. Felices, seguimos como lombrices en agua puerca. ¿Y cuánta agua puerca hay ahora sí en todos los charcos de la Ciudad de México? La lluvia del día de ayer y bueno, pues hoy te recuerdo también se espera bastante lluviecita con 65% de probabilidad de lluvia. Gracias a quienes siguen mandando mensajillos por acá, dice terminación 2598. Buenos días, Iggy, abrazo doble. Aunque Tanz esté de vacaciones, les deseo un gran primer aniversario. Saludos de Eri. Gracias, Eri. Te amamos 3 millones. Gracias por estar por acá. También, Omficio dice: feliz aniversario de sabrosos regaderazos en esta vuelta al sol, llena de buena compañía, alegría y buenas noticias. Gracias a los dos y al equipo completuki. Dios les bendiga, les siga bendiciendo. Hay más por venir. Abrazos a los dos y besitos cachichurris a mi querida Tans de Oswin. Muchas gracias, Oswin. Igual, obviamente, de parte de Tania, que está todavía de vacaciones festejando su cumpleaños. Los recibimos con muchísimo cariño. También por acá, terminación 6005. Lorena, muchas gracias. Dice: bienvenido al mes de julio. Qué buena energía para arrancar este nuevo mes. Julio ya está aquí y trae consigo una segunda mitad del año llena de nuevas oportunidades. Así es. ¿Quién más por acá? Gracias por la carita feliz. 7599. Y bueno, pues muchas felicidades a todas las personas que nos están también contactando y escuchando a través de iHeartRadio. Anoche justo estábamos Kinky y yo transmitiendo en alguno de los enlaces y nos tocó justamente el segundo gol, el de Raúl Jiménez al aire. Y la verdad es que no hay palabras para describir esa emoción, pero sé que muchas personas a través de iHeartRadio también nos estaban escuchando. 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en la estación. Y bueno, pues también, por supuesto, recordar que todo está padrísimo mientras nos divirtamos sanamente. Una vez que das el paso hacia las drogas, ahí sí es donde ya empiezas a perder el control. Puede prometerte diversión, puede prometerte un escape o aceptación. Puede que entre un grupo, como no anoche ahí en el Ángel o en cualquier, como que alguien diga: mire, prueba, no, vamos, esto todavía te vas a poner mejor. No, aguas. Esas son las decisiones que pueden cambiar tu vida. Hoy 89.7 y NRM Comunicaciones te invitamos a reflexionar. Las drogas matan. No permitas que nadie ni que ellas decidan por ti. Son las 7 de la mañana ya con 23 minutos. Regresamos con Javier Trejo Garay, los deportes, en Hoy 89.7.
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0: Bueno, pues resulta que hace poquito Robbie Williams andaba pues en España, en Sevilla para ser exactos, pues presentándose para sus conciertos y resulta que iba caminando por la calle y en eso se encuentra con un músico callejero y le dice: ¿por qué no, muñeco, cantemos Angels? Y lo cantó tal cual en pleno centro de la ciudad. Encontrarte un artista como Robbie Williams, a quien también he tenido la suerte de entrevistar, y que te cante así nada más en la calle, es una buena noticia.
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3: Hay tránsito lento en Viaducto Tlalpan de Calzada a Coxpa hacia Calzada del Hueso. Donde vas a encontrar buen avance es en Chapultepec, entre Niza y Avenida Cuauhtémoc. Y precaución, está cerrada la circulación en ambos sentidos de Avenida Paseo de la Reforma entre Lieja y Antonio Caso por retiro de logística. La alternativa vial es Circuito Interior y Avenida Chapultepec.
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8 de la mañana con 37 minutos en Oye 89.7. ¿Cómo estás? Esperamos que bien y de buenas. Y al tope del rendimiento de este lado te saluda E.G. Dutkiewicz. Me puedes seguir en redes como arroba soy E.G. soy I latina DDD2Z I latina. Y por supuesto sigue a Oye 89.7 como en Instagram arroba Oye 89.7 FM. Muchas gracias. Por acá terminación 7039 dice: hola, buenos días. Feliz primer aniversario. Sí, para quien se va conectando, este es el primer aniversario de La Regadera. Ustedes se han convertido en mi programa favorito. Les mando un abrazo muy grande y espero mi rebanada de pastel. Yo también, fíjate, yo también estoy esperándola. Dice Marta. ¿Quién más anda por acá? Feliz aniversario, amigos. Gracias por alegrar nuestras mañanas. Los te quiero mucho y que vengan muchos años más. Besitos, cachichurris, con amor, el equipo PIG. Muchas gracias, equipo PIG. Terminación 5763. Saludos, muchas gracias. Feliz aniversario. Qué lindo comentario. Muchas gracias. 5763. Y bueno, pues para todos los que vamos manejando y sobre todo desvelados, cansados, todo este rollo, hay que el día de hoy, fíjate, en vez de acelerar, ¿no? Porque seguramente vamos a salir un poquito más tarde, es el contrario. Llévatela con más calma. Si ya vas tarde, no quieras compensar el tiempo acelerando. Hay gente distraída y también desvelada el día de hoy seguramente en la calle. Entonces, el tip sería justamente ese. Llévate todo con más calmita. No te enganches. Sigue sonriendo. Solamente hay un ejercicio que sí podríamos hacer. En este sería tocar tu... Si ves a gente con la playera de la selección, todavía en grupitos, puedes hacer el siguiente ejercicio. Con tu mano derecha, la oprimes sobre el claxon y haces ta, ta, ta, ta, ta, ta, ta, ta, ta, ta, ta, ta, ta, ta, ta, ta, ta, ta, ta, ta, y que siga la fiesta porque sí, estamos todos felices en las calles, en la noche y de día. 7:38 en Hoy 89.7. El anfitrión recuerda que eres tú y justo lo que pasó ayer. Estaba viendo también unos videos saliendo del estadio a ecuatorianos. Por aquí hay una chica, ojalá y suceda como aquella mexicana, ¿te acuerdas? Que festeja un gol y el tipo de atrás le avienta una cerveza. Bueno, pues ayer aquí hay unos videos grabados de una mexicana que va y le tira por la espalda una cerveza a unos ecuatorianos. Eso justamente es lo que no hay que hacer. Ese es exactamente lo contrario a ser un gran anfitrión. Y la verdad es que una de las cosas que te hace más grande es ser un buen ganador. Si ganas, no tienes por qué humillar a la gente, ni mucho menos burlarte. Para nada, al contrario, queremos que regresen felices. Es solamente un juego y lo que sí nos puede dejar es que haya mucho turismo, ¿no? Y generaciones y generaciones de buenos recuerdos en otros lugares del planeta, recordando lo padre que es justamente toparse con un mexicano y no la vergüenza de estas personas que desafortunadamente se creen que se están escudando en la multitud y esa es la peor forma de demostrar nuestra felicidad por el triunfo de la selección. Así que bueno, pues recuerda que el anfitrión eres tú. Hoy si te topas con algún ecuatoriano, con algún alemán, holandés, en fin, de todos los que ya no están por acá en la fiesta, invítales a comer algo, dispárales algo bonito, recuerda, exacto, un mezcalito, un tequilita. No te vayas triste, amigo. Vamos a echarnos una cervecita. Recuerda que también el anfitrión eres tú. 7:40 Más música en Oye. Oye, por cierto, ¿dónde está su marido?

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1: 7:47 en la regadera de hoy, 89.7, regadera de aniversario, y ya está de vuelta por acá Norberto Campos.
2: Cambio en el equipo regadera. Sale Javier Trejo Garay, entra Norberto Campos.
3: Así que sigue en el festejo, yo creo.
1: Está, no. Está en las mesas de análisis.
3: Ah, okay.
1: Sí, no, hombre. Okay. Para checar si el alcoholímetro. No, no es cierto.
3: Oye, ahorita que dijiste eso, ¿qué le habrá dicho el jugador al otro jugador?
2: Seguro le dijo, vas a ver, al rato te voy a preparar tu cena, mi chavo.
3: Oye, le dijo, te invito unos tacos,
2: ¿no? Pero
3: ¿te
2: de lo tacos? De que sirven allá en Toluca, vas a ver.
3: Oye, bueno, siguiendo con la información de los espectáculos, les platicaba hace un momento. Que ya va a arrancar la Casa de los Famosos.
1: Ah, sí, cierto.
3: En julio, ¿no?
1: Sí.
3: Pero bueno, ya ahorita hay unos promocionales, no sé si han tenido oportunidad de verlos, donde están utilizando la IA y sale Galilea Montijo así como tipo...
1: Que dicen como que caricaturas. No puede ni hablar, ¿no?
3: No, pero es IA, inteligencia artificial, hicieron los promos, salen algunos ex participantes, sale Abelito, Aldo de Niggas, ahorita traemos también información.
1: ¿Todos
3: de Aldo
1: con inteligencia artificial?
3: Sí, salen como muñequitos. Y les pidieron, obviamente, autorización.
1: Ah, bueno.
3: Sí.
1: Ok.
3: Pero no incluyeron algunos.
1: Ah, no manches.
3: Y te acuerdas que en la edición pasada, pues estaba Dalila Polanco y tuvo pleito muy fuerte con Mar Contreras.
1: Ajá.
3: Dalila Polanco es muy, pero muy amiga de Marta Guzmán. Ajá. Y Marta Guzmán, pues, le gustó opinar. Y dice, no incluir, también excluir.
1: Ok.
3: Porque en esos promocionales no salió Mar Contreras.
1: ¿Qué tal?
3: Y desde el pasado, pues, digo, como hubo un pleito muy fuerte entre Mar Contreras y Dalila Polanco de que yo sí estoy casada y tengo hijos, y tú no tienes hijos, no estás casada. Bueno, hay un montón de que se dijeron.
1: Sí.
3: Y hay frases muy famosas que hubo dentro de la casa. Ajá. Y que Marta Guzmán, pues, dijo, es momento de defender a mi amiga y amiga. Nunca dijo Mar Contreras, pero se entiende.
1: Ajá.
3: Se entiende que va contra ella, ¿no?
1: Sí.
3: Dice, me voy enterando. La estúpida frase de no incluir también es excluir. Ahora sí se les hizo realidad. Para los que creen en decretar, pues lo decretó.
1: Órale.
3: Toma, eso escribió, ¿no?
1: Sí.
3: Esto se pone divertido. Más frases tipo las que dirían las encharcadas ignorantes. ¡Tómala!
1: ¡Órale!
3: No salir es quedarse. No tengo amigas porque todas me envidian. Soy famosa porque tengo fama. Sí, soy mujer porque tengo marido e hijos. Las demás no sé qué sean. Esas frases las dijo en su momento,
1: claro,
3: Mar Contreras dentro de la casa. Y las escribió esta Marta Guzmán.
1: ¡Órale!
3: Y te digo, diciendo desde que no te incluyeron. ¡Uy!
1: Eso pues también es excluir.
3: Exactamente.
1: Sí.
3: Todavía ni arranca la Casa de los Famosos y hay pleitos. Digo, ya ni van a estar ellas, ¿verdad?
1: Pues ya ¿y quiénes van a estar? ¿Ya se sabe?
3: Pues no, hay muchos rumores todavía.
1: Ok.
3: Hay muchos rumores todavía.
1: No hay nada definido. A la que también estaban criticando era a Galilea, ¿no? Porque en uno de los como comentarios o algo así, como que no puede articular muy bien algunas palabras, ¿no?
3: Hubo... digo, es que tendrá como un mes donde dicen que si se operó, no. Ajá. Se operó, y dijo, sí me inyecté, pero pues...
1: ¿Y qué? Lo normal.
3: Es mi dinero.
1: Son mis labios.
3: Y es mi dinero.
1: Exactamente.
3: ¿No? Y le hicieron, que de hecho en algunos dos programas el close-up no se lo hacían tanto porque recién estaba.
1: Ajá, claro,
3: y digo, sí. Y la han criticado mucho y ella se defiende. Dice, bueno, ¿y?
1: ¿Y?
3: Dice ¿cómo dice la frase? La que puede que se opere, ¿no? Algo así dice la frase.
1: La frase dice, haz de tu trasero un papalote y empínalo, no, donde quieras.
3: No, ese es otro.
1: Ah, okay.
3: Está bonita la frase, pero
1: ¿no aplica? Okay.
3: No aplica. Oye, ahorita que mencionábamos, Aldo de Nigris se hizo viral en estos días.
1: Ajá.
3: Que fue a comer a un restaurante nuevo que está ahí sobre Avenida de Reforma, muy famoso.
1: Sí, de un chef, también.
3: Que avienta famoso. La sal, ¿no? Así que avienta la
1: pero,
3: sal.
1: Pero la deja resbalar como por su antebrazo, ¿no? Así, de una manera muy coqueta.
3: Bueno, y el chiste es que él fue y que dijo que, bueno, vamos a comer y todo. Y que el chef lo reconoció porque, ajá, mucha gente se le estaba tomando fotos. Eso quizá Aldo de Nigris, ¿no? Porque no estuvimos en el restaurante. Pero, ajá, eso dice, ¿no? Que le empezaron, sí, a pedir fotos. Entonces el chef dijo, ah, este es famoso. Y que se le acercó y le dijo, pues pide la carne, la que tú quieras. Yo, ajá, le invito. Eso dijo Aldo de Nigris. Y que le va llegando la cuenta y que 17,000 pesos nada más del puro cortecito de carne.
1: Muy bien.
3: Porque está envuelto en hoja de oro.
1: Exactamente.
3: Y aparte que te lo corte el chef, sale más caro, ¿no? Que
1: por
3: te,
1: supuesto, vaya, esa manera de cortarlo es la que cuesta.
3: Oye, pero si vas a hacer restaurantes, pues, tienes para pagar, ¿no?
1: ¡Hello! No. Regresamos al ejemplo del mecánico. Oiga, pero nada más le movió una tuerca. No, yo sabía qué tuerca mover. Eso es lo que estás pagando.
3: Oye, aparte, es que yo salgo en la radio, hágame un descuentito.
1: ¡Ah, no! ¿qué pasó, mi chavo? Viniste aquí porque puedes pagarlo.
3: No, digo.
1: Pues sí.
3: Entonces, digo.
1: Oye, en el VIP nos cobraron bien caro. Ah, pues
3: estás en el VIP.
1: Esperabas, pues sí.
3: Y uno de los hijos de Julio César Chávez ya subió una historia porque está justo con este chef y dijo, aquí sí hay para pagar.
1: Como pues claro.
3: Haciéndole burla a Aldo de Nigris,
1: ¿no? Es que también eso habla de que Aldo pues no ha ido a esos restaurantes, supongo, ¿no? Más caros. Porque mínimo te echarías 10,000 baros, mínimo.
3: Pues como dicen por ahí una frase, ¿no? El que si tienes para el whisky te alcanza para los hielos, ¿no?
1: Exactamente, así que bueno, no. Sí se me hace que exhibió ahí un poquito su, o sea, él supongo que quería funar o sí, exhibir y que es exageradamente caro, pero pues es para un público que quiere pagar eso.
3: Exactamente. Si te alcanza y quieres, pues vas ahí, ¿no? Y si no, hay unas quesadillas bien ricas acá afuera.
1: Aplicaría la frase de, si no me alcanza, ¿me están excluyendo?
3: Ándale. Bueno, pues ahora sí que cada quien, ¿no? Pero bueno, ahí está, ya también salió hasta funado porque ya le hizo burla
1: pues sí.
3: El hijo de Julio César.
1: Pues sí.
3: Oye, vámonos con la que sigue porque, digo, hablando de México y de selecciones y exitosos, sí. Pues otro tri, el tri de México.
1: ¡Ándale!
3: Alex Lora, 40 años de ir a Perú y ya le dieron prácticamente casi las llaves.
1: ¿La nacionalidad?
3: No. Lo nombraron la leyenda, una leyenda musical, le hicieron ciudadano de honor allá en Perú.
1: Ok.
3: Porque cada vez, él va cada año y cada vez que se presenta, llena estadios, llena donde se presente y ahora el gobierno.
1: Muy querido.
3: Pues muy merecidamente, Alex Lora, digo, no solamente en el fútbol triunfamos. También en el, ahora sí que el otro tri, el tri de México, está triunfando en el extranjero y le dieron su reconocimiento a Alex Lora por más de 40 años de visitar, porque él de trayectoria tiene ya casi 50 y
1: sí, tantos. Claro, sí.
3: 40 de ir tan solo a Perú. Y
1: wow.
3: Bueno, vámonos con la última rápidamente.
1: Sí.
3: Porque Regina Blandón, ya ves, muy activista, apoya las causas de feministas y todo eso.
1: Sí.
3: Le preguntaron por Vadir Derbez. Regina Blandón quiere mucho a la familia Derbez porque pues prácticamente le dio su primera gran oportunidad en la familia Peluche.
1: Sí.
3: Y adora a todos los Derbez. Y le preguntan, no sé bien del tema, dice, yo apoyo muchas fundaciones, lo único que te puedo decir, digo, siempre hay que respetar lo que digan las víctimas o supuestas víctimas, pero yo en este momento estoy con la familia Derbez.
1: ¡Órale!
3: Eso dijo, y a mucha gente le sorprende ese comentario porque
1: sí.
3: Ella es muy, muy, muy activista en cosas de las mujeres.
1: Y además ya habíamos como dejado descansar ese tema y revivirlo.
3: Dijo, yo no opino nada, quiero mucho a los Derbez.
1: Pero estoy del lado de él.
3: Respeto, pero quiero mucho a la familia Derbez.
1: Ok.
3: Pues ahí está la información de los espectáculos de este primer aniversario.
1: ¡Eso!
3: De la regadera. Reportó para la regadera Norberto Campos.
1: Norberto Campos, tus redes, por favor.
3: En @NorbertoCampos y en @ClaroMúsica pueden ver y escuchar mis entrevistas.
1: Bien, ahí estamos. Ya estás, muñeco. 7:00 a.m, 55 minutos en la regadera. Vamos a regresar, si las ocupaciones de Javier Trejo Garay se lo permiten, con los deportes.
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1: Ah, no, chido, ¿eh? Padrísimo. Ahí están los deportes con Javier Trejo Garay, 8 de la mañana ya con 6 minutos. Javier.
2: Directo del Ángel de la Independencia.
1: Exactamente.
2: Para hoy, 89.7. Oye, qué felicidad, ¿no? Qué celebración, qué gusto, qué contentitud.
1: Sí.
2: La verdad es que creo que el ánimo del país cambia, ¿no?
1: Para mí, que te acuerdas, mi pronóstico era que no pasaban ni de grupos.
2: Sí.
1: Entonces, a partir del primer partido, yo estoy feliz. Porque todo ha sido victorias, ¿no? Entonces no esperaba nada y ahora sí que me han sorprendido.
2: Y 4 partidos y sin haber aceptado un solo gol.
1: Qué cosa.
2: Que habla muy bien de la del parado del equipo, ¿no?
1: Sí.
2: Como dirían los entendidos, la forma en la que el Vasco Aguirre ha parado el equipo. Oye, pues es que fue una jornada perfecta, sobre todo el primer tiempo.
1: Sí.
2: Fue un concierto el de la selección mexicana en el primer tiempo, porque más allá de los goles, la forma en la que dominó.
1: Sí.
2: Prácticamente en todo el campo a los ecuatorianos fue, no supieron ni por dónde les caía, ¿no?
1: Ahí es donde pensaba, porque de repente había comentarios, es que parecía que estaban dormidos, pues es que no durmieron, ¿no? ¿Sí?
2: Ay, pobrecito, sí, hombre, no los dejaron dormir. Ay, que eso también parece una exageración, entiendo, sí, no está padre.
1: No.
2: No está padre.
1: No está chido cuando eres anfitrión.
2: Sí, me parece de muy mal gusto, ¿no? Ir ahí a hacer, porque además, dijeras, es que vamos a enfrentar una que estaría mal de todas maneras.
1: Sí, no.
2: Pero enfrentar a una selección poderosísima y ya hay que tratar de hacer lo posible para ayudar a la selección.
1: No.
2: Pues no,
1: México tiene que ganar en la cancha.
2: Y no necesita esta selección de esas cosas.
1: A como jugaron ayer el primer tiempo.
2: Claro,
1: la verdad es que sí, sorprendente. Creo que es el, y por ahí he escuchado también, el mejor primer tiempo en muchos, digamos, ciclos mundiales.
2: La historia,
1: sí.
2: Mira que me ha tocado ver varios mundiales, pero no recuerdo un primer tiempo tan perfecto.
1: Exacto.
2: Porque incluso en el segundo tiempo, donde México dejó de ser tan incisivo, adelante, jugó más al contraataque, ¿no? El
1: contragolpe. Correcto, sí. Bueno,
2: pues hasta ahí se defendió. Fue menos espectacular, pero se defendió muy bien. O sea, también fue perfecto.
1: No había manera. Parecía, incluso el comentario, ya lo sabes, entre compañeros, estábamos viéndolo ahí en la fiesta de Takis, era. Parece que Ecuador va ganando, ¿no? Porque tocaban el balón con una lentitud, porque no podían pasar.
2: No sabía. O sea,
1: no había manera de pues ahora sí que romper el sello que puso México.
2: Sí,
1: atrás.
2: No, fue un concierto. Que darle crédito, por supuesto, a los jugadores de entrada, ¿no? Lo de Morita es impresionante.
1: Sí, bueno.
2: Lo del Piojo Alvarado, cómo ha subido su nivel.
1: Quiñones.
2: Lo de Quiñones con 3 goles ya en el Mundial.
1: Raúl, qué bueno que metió su golecito, porque ese primer cabezazo que se le va, de no manches, ¿qué onda?
2: Oye, Quiñones aparte dio el pase para gol de Raúl,
1: sí.
2: Porque ahora también se suman las asistencias,
1: claro.
2: ¿No? Y dio la asistencia para gol. Sí, fue un concierto lo que hizo, y darle crédito, por supuesto, al Vasco, a los jugadores. También sabes a quién, a Rafa Márquez, del que poco hablamos, pero la forma en la que detrás del Vasco está aconsejando, llevando, aleccionando a los jugadores ha sido importantísimo.
1: Y que está cantado que es el que sigue, sí. O sea, él se queda como director.
2: De hecho, sí, esa es la idea cuando termine el ciclo del Vasco,
1: sí.
2: Que esperemos termine el 19 de julio.
1: Exacto.
2: Fíjate que hace rato me decían, ¿cómo? ¿Qué quieres que corran al entrenador el 19 de julio?
1: Sí.
2: No, es que con una se juega la final.
1: Exacto.
2: Se juega la final. Si es que llega hasta el 19,
1: exacto.
2: Es que estamos llegando a la
1: final. A la final,
2: ¿no?
1: Exacto.
2: Entonces, sería maravilloso. Entonces, a eso me refiero. Ojalá que así sea.
1: Claro.
2: Y pues, de verdad, me encantó. Y lo de los ecuatorianos ahí, quejándose por los boletos.
1: Bueno, ¿viste? Que tuvieron, ya por acá igual lo platicábamos en la mañana y comentarios aquí en el WhatsApp era de, pues tenían chance de viajar otro día.
2: Sí.
1: Quisieron llegar un día antes.
2: Llegaron el lunes, ¿por qué no llegaron el domingo?
1: Su logística debía saber qué es el AIFA, cuánto se hace el tiempo, o sea, digo.
2: Porque dijeron que esperaban hacer una hora. Yo vi a una reportera ecuatoriana diciendo, es que esperaban hacer una hora, hicieron 2. ¿Les fue re bien?
1: ¿Sí?
2: 2 horas
1: ¿Sí?
2: del AIFA hasta Santa Fe.
1: Está
2: oye, pásame
1: bien.
2: La ruta, ¿no?
1: Exactamente, a menos que se hubiera venido por el tren nuevo,
2: sí,
1: ¿no?
2: Sí, justo. Y eso, y luego de que no había boletos para los aficionados ecuatorianos, pues ¿por qué no los compraron?
1: Sí.
2: Están abiertos desde enero.
1: El año pasado.
2: Desde el año pasado estaban, ¿por qué no compraron boletos pensando que podía llegar a Ecuador a esta etapa?
1: Sí, no.
2: Bueno, pues eso, esos son pretextos, me lo parece, pero bien por esta selección, que además gana en un partido de eliminación directa en la misma cancha donde había ganado la última vez hace 40 años. Y si la lógica se impone, este día Inglaterra enfrentando a República del Congo.
1: Así es.
2: Inglaterra estaría pasando.
1: Si no hay otra gran sorpresa.
2: Sí, señor. Y si esto ocurre, Inglaterra estaría regresando a un mundial en ese estadio después de aquel partido del 86, claro, cuando le metieron la mano de Dios.
1: La trampota de
2: y
1: Dios.
2: Y el gol del siglo. Exacto. Sería el regreso de Inglaterra a este estadio Azteca.
1: Con una Inglaterra muy, muy fuerte, muy fuerte y muy preparada. Sí, la verdad es que no solamente es Harry Kane. Ayer Francia pasó sobre Suecia.
2: Pasó por encima, 3-0. Sí, con qué facilidad, ¿no?
1: Sí, eso sí me preocupó.
2: No, Francia está, luce, pero espectacular,
1: ¿eh? Espectacular. Espectacular. Y bueno, el Noruega Costa de Marfil.
2: Noruega, bien. Me dio gusto por Noruega porque y por Haaland particularmente.
1: Ah, sí, pero bueno, Costa de Marfil hizo todo.
2: Hizo un gran trabajo también todo. Costa de Marfil. Y no le alcanzó, pero a mí me estaba pensando, de ese grupo ya se fue a Alemania, Costa de Marfil y Ecuador, ¿eh? Ya se fueron los tres de ese grupo.
1: Mira qué cosa.
2: Pero bueno, sí, a mí Noruega me gusta por lo de Haaland, la historia me encanta, pero sí, Costa de Marfil hizo un gran partido. Hoy Inglaterra va contra el equipo de
1: Congo a las 10 de la mañana.
2: Sí, señor, 10 de la mañana.
1: 2 de la tarde.
2: Va el duelo entre Bélgica y Senegal.
1: Ahí, híjole, bueno, dijimos Senegal, ¿no? Ayer.
2: Es que Bélgica está quedando de ver. Lleva años prometiendo y no cumple.
1: Sí, sí.
2: Y luego Estados Unidos contra Bosnia-Herzegovina a las 6 de la tarde. Que ya pasaron los dos equipos de CONCACAF, los dos anfitriones, dos de tres, falta que Estados Unidos lo haga. Me parece que lo va a hacer ante Bosnia, ¿eh?
1: Debería.
2: Sí, yo también creo.
1: Ha estado mostrando muy buen nivel. Y eso que el anterior partido lo hizo sin su mejor jugador, que tiene como apellido.
2: ¿De Bosnia, Checo, dices?
1: No, de Estados Unidos.
2: Ah, el que jugaba en el Chelsea.
1: Exactamente. Ah,
2: Se me escapó.
1: Tachicho, sí. Una cosa así. Bueno, la cosa es que sí, son buenos duelos y la verdad es que nos esperaría. Después ya el Brasil-Noruega.
2: Ajá.
1: Ya, porque México ya está.
2: Ya está. Ajá. Sí, ya está eso. Y también Canadá-Marruecos ya está.
1: Contra Paraguay o Francia.
2: Paraguay-Francia, Brasil-Noruega. México todavía no sabemos. Bueno, falta todavía por definir.
1: Exactamente.
2: Esta serie termina hasta el día sábado.
1: Así es. 4 de julio ya están estos dos partidos. Paraguay-Francia y Canadá-Marruecos. Ajá. Marruecos, que parece la selección B de Francia, ¿no?
2: Sí, porque esa es otra, ¿no? La cantidad de jugadores no nacidos en Marruecos. Y nadie se rasga las vestiduras en Marruecos. Ajá. ¿Por qué hay naturalizados en Marruecos?
1: No, hombre, ¿cuál? Felices.
2: Lo de Quiñones, y me da mucho gusto porque Quiñones, me da mucho gusto por Álvaro Fidalgo. Los dos naturalizados tan mexicanos como el que más.
1: Sí.
2: Y me da gusto por ellos, porque hay gente que dice, no, pero es que no representan al fútbol mexicano.
1: ¿Cómo no?
2: Lo representan más.
1: Todavía más, porque bueno, México desde... ¿Cuándo ha tenido jugadores argentinos, ecuatorianos? Sí, sí, de todos lados siempre se han recibido aquí.
2: Y te doy un dato, Obed Vargas, este chavo, él es mexicano porque nació en Anchorage, en Alaska, de padres mexicanos.
1: Okay.
2: Jugó en el Chicago Fire, en la MLS, y de ahí se fue al Atlético de Madrid.
1: Así es.
2: Nunca ha jugado en un equipo mexicano.
1: Y es
2: tan mexicano como el que más.
1: Por supuesto.
2: Pero ¿quién representa más al fútbol mexicano? ¿Quiñones, que jugó aquí como 5 años?
1: Toda su vida. Sí.
2: O Obed Vargas. Los dos.
1: Y los dos tienen el mismo derecho por constitución, exactamente, de representar al país.
2: Eso
1: es bien todo, dicho, mi señor.
2: Te voy a lanzar como candidato para algo.
1: Vamos juntos.
2: Para algo.
1: Muchas gracias. Javier Trejo Garay, ¿dónde te seguimos?
2: Trejo Garay me encuentran.
1: En todas tus mesas de discusión y todo, que ahorita andas para todos lados.
2: Sí, pues hay que trabajar. Si quiero, una vez cada 4 años, ¿no?
1: Ya estás. Muchas gracias. Y bueno, nos escuchamos aquí en La Regadera el viernes.
2: Sí.
1: Ya estás.
2: Sí, señor.
1: Gracias. 8:14. Aquí está Martin Garrix en Oye con Ed Sheeran. 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

eso quisiéramos muchos estar wide awake, bien despiertos. Así se llama la canción de Katy Perry. 8 de la mañana con 24 minutos en la regadera de hoy, 89.7. Hoy festejando el primer aniversario de esta regadera. Gracias, terminación 3787. Dice, saludos, feliz aniversario. Me encanta su programa y a nosotros nos encanta tenerte aquí con nosotros. También saludos por acá, dice terminación 6121. Hola Ichi, buenos días, soy Nat. Muchas felicidades por el primer aniversario de la regadera. Yo llegué a Oye por seguirte a ti. Gracias. Te sigo desde la estación con A. Creo que iba en la seco. Dice, a veces te me pierdes, pero me encanta reencontrarte y seguirte en tus nuevos proyectos. Gracias. Dice, ahora la Tans y tú hacen una gran mancuerna y me amenizan todas las mañanas. Mil gracias por la compañía diaria y mil felicidades por su gran trabajo. Los amo 3 millones. Igual nosotros a ti, Nat. Te amamos 3 millones. Gracias también por acá, terminación 3000. Ya que estamos en la pausa activa, saludando a toda la banda, ve también proponiendo tu canción. ¿Qué rolita quieres para la pausa activa? Al 5525-383229. Déjame, leo este rápidamente. Dice, saludo en japonés. De mi parte, mando un saludo al equipo de este programa por su primer aniversario. A ti, a Tans, que ya el lunes se reincorpora al show. Besitos cachichurrientos para los dos. Y saludos a todos los colaboradores que forman parte del programa. Jimena, Norberto, Wiki, Wen, Papa Trejo, Mija, Mario, etcétera. Felicito también por la victoria de México sobre Ecuador en el Mundial, se lo merecen. Saludos desde Perú, los amo 3 millones. También, por supuesto, extensivo a Gio y a toda la banda, Daniela, Dan, Martín, Chava y bueno, pues todos los que estamos aquí haciendo la regadera de hoy, 89.7. Ahora sí, mi querido Martín, ¡súbele! Vamos a hacer el famoso, ¿qué sería? Gato, perro. En el coche, ¿saben hacer ese? El arqueo de gato es, ya sabes, como sacando y arqueando la espalda lo más que se puede. Entonces extiende tus brazos encima del volante, donde quiera que estés, encima de la computadora. Extiende, extiende, extiende, 10 segunditos. ¡Ah! Y ahora como

0: Miran los perros en el piso. Ah, que echen las patitas para adelante. Eso es, arqueados para atrás. Ah, qué rico. Bueno, ¿qué rolita sugieres tú para la pausa activa? 5525-3832-29 es el WhatsApp de hoy, 89.7, recibiendo sus mensajes como todo este año y todo el tiempo aquí en Oye. 8:27, vamos a regresar con una entrevista padrísima con Zaret, que está en Guadalajara, y mucho más en Oye.
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0: Recientemente Novak Djokovic, el tenista, está pues obviamente participando en Wimbledon, y resulta que una pareja se estaba proponiendo matrimonio en la grada, y de repente él se da cuenta, voltea y les dice: oigan, pero invíteme por favor a la boda. ¿Te imaginas que te diga eso Novak Djokovic? Y obviamente la pareja dijo: sí, va, vas a estar ahí. La verdad es que haya deportistas con esa actitud como Novak Djokovic es una buena noticia.
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1: Bueno, pues mucha atención porque sigue habiendo algunas afectaciones. Donde vas a encontrar buen avance es en Donato Guerra, de Paseo de la Reforma al Eje 1 Poniente. Tránsito súper abundante en Gabriel Mancera de Avenida Félix Cuevas hacia el Eje 5 Sur. Y bueno, donde también estamos encontrando ahí algunas dificultades, sigue siendo en la línea del Metrobús o en las líneas del Metrobús. Al momento ya se restableció el servicio en la ruta norte de la línea 2, pero la ruta 4 sigue teniendo muchos retrasos en el servicio.
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1: Terminación 0556 pide esta rolita para la pausa activa y con muchísimo gusto aquí está en la regadera de Oye 89.7.

and the Way You Make Me Feel en hoy 89.7. Primera sugerencia para la pausa activa. Y aquí llega otra de parte de Jackie, de Nación 9109. Dice, ¿por qué no Moenia, ni tú ni nadie? Sería muy buena rola para la pausa activa. Pues aquí la tienes, Jackie. Súbele a hoy 89.7.

0: 8 de la mañana con 41 minutos en la regadera de Oye 89.7 y seguimos festejando, sobre todo porque está ya con nosotros nada más y nada menos que Zaret, cantante, compositora. Buenos días, ¿cómo estás, Zaret?
1: Muy bien, aquí recién desmañanada después del partido de ayer, pero increíble, muy feliz de estar aquí contigo.
0: No, hombre, felices nosotros también, despertando tempranito y seguimos felices. ¿Dónde te tocó verlo? ¿Qué tal viviste los goles de la selección?
1: Fui a un lugar que se llama Casa Mariachi aquí en Guadalajara, que es súper mexicano el mood, y de ahí nos fuimos caminando a la Minerva todo el desmadre.
0: ¿Estuviste en la Minerva? ¡Órale!
1: Claro.
0: ¿Llovió por allá?
1: Sí,
0: ¿o cómo estuvo?
1: Ya llovió al final, ya hasta el final, ya muy noche, yo ya iba de regreso, ya me tocó en mi carro, afortunadamente, pero muy padre, la gente muy emocionada.
0: Oye, ¿qué te dieron ganas de cantar con el gusto y la alegría de ayer? ¿Cuál fue la primera canción que pensaste?
1: ¡Ah! ¡Ay, no! Cielito lindo, obviamente, todo el mundo cantando esa.
0: Oye, pero bueno.
1: Pero increíble.
0: Sí, no, padrísimo, la verdad, estar viviendo este momento una vez más aquí en México. Y estás estrenando rolita, principio y final, ¿correcto, Zaret?
1: Así es, para que la vayan a escuchar todos.
0: ¿En dónde la escuchamos? Y cuéntame de la rola, de dónde viene, con quién trabajaste, ¿de qué va?
1: Pues la pueden encontrar en todos los medios de streaming. Me buscan como Zaret y ponen principio y final.
0: Zaret
1: y bueno,
0: con
1: esta
0: Zeta.
1: Canción habla con Z y T al último.
0: Ok, Zaret.
1: Esta canción habla del amor desde la certeza, desde la paz, de un lugar seguro, donde ya no tienes ese miedo de que las cosas te salgan mal, sino que sabes que tienes un equipo y cualquier cosa la puedes afrontar. Y bueno, ya después de tantas canciones de desamor que estamos tan acostumbrados, sí, dije, ¿por qué no una canción linda del amor, que también es bello vivirlo así, ¿no? Entonces, de eso habla principio y final.
0: Ni tóxica ni migajera.
1: No, nada de eso.
0: Oye,
1: nada que me sienta.
0: ¿En qué, o sea, digamos, esta rolita, cuánto tiempo te llevó hacerla? ¿Desde cuándo tenías ya las primeras? ¿Cuál fue la primera frase que escribiste de principio y final?
1: El coro. Pues fue una canción que no se me dio tan fácil, ¿eh? Tengo que confesarlo.
0: Ajá.
1: Porque justo quería hacer una estructura diferente en la canción, entonces como que eso me puso en un momento de cero comodidad, pero al final salió y me gustó mucho.
0: Un súper reto. ¿Y por qué te obligaste a hacerlo así?
1: Sí. Porque siento que normalmente hago canciones con una estructura ya como muy, muy establecida, y esta tenía como muchas partes diferentes en la canción, y justo quería eso, quería poder retarme a crear nuevas partes que te saquen como de onda, que digas, ay, esto no me lo esperaba, y también en la letra, entonces pues me puse a chambearle.
0: Exacto. Oye, y pues hablando de chambear, ¿has chambeado desde qué edad más o menos?
1: En la música yo creo que desde los 22.
0: Y bueno,
1: pero ajá. Sí, y ahorita ya tengo 28 años. Entonces ya tengo un ratito.
0: Okay, un ratito. Y también estuviste colaborando con Belanova, ¿correcto?
1: Así es, estuve como su corista estos 2 años de gira que pasaron.
0: ¿Cómo se dio ese link? ¿Qué contacto? ¿Cómo llegaste ahí a Belanova?
1: Yo tengo un maestro de canto que tengo con él desde hace 9 años, ya muchísimo, pero yo creo que ya hasta más, ya me quedé en el 9 años.
0: Ajá.
1: Pero bueno, él es maestro también de Denise Guerrero, de la vocalista de Belanova.
0: Ajá.
1: Y pues bueno, ya ella en el regreso en esta gira le preguntaba que qué onda, que si no conocía a alguien que le pudiera hacer coros, y mi maestro me recomendó con ella.
0: Wow.
1: Y pues bueno, así surgió.
0: ¿Hubo casting o simplemente sí, así te escuchó Denise? ¿Hubo alguna plática con ella? ¿Cómo estuvo eso?
1: No hubo casting, nada más le enseñaron un video mío cantando y pues a ella le gustó y me contactaron.
0: De volada.
1: Sí, y la verdad es que fue un golpe de suerte.
0: No manches, claro. ¿Y de ahí a ensayos o cómo prepararon la gira?
1: Sí, de ahí a ensayos directamente. Como me hablaron como unos 5 meses antes para preguntarme si estaba interesada en formar parte de la gira, y pues ya después nos reunieron a los ensayos. Pero la verdad, padrísimo, es una escuelota.
0: ¿Qué fue lo que? Exacto. ¿Qué te llevas de esa experiencia?
1: Ay, pues todo. O sea, está increíble ver cómo estos de referentes de la música pop en México llevan todo, desde sus canciones que están increíbles, que han conectado con muchas personas, y pues también la manera en la que se envuelven en la industria, que es tan compleja. Afortunadamente a ellos les tocó en una época muy, muy diferente a esta, que creo que nosotros todavía tenemos un poquito más de reto, los nuevos artistas. Ajá. Pero no, pues la verdad es que son unos maestros para mí y lo siguen siendo. Espero seguir compartiendo con ellos.
0: ¿Es posible entonces que regreses a seguir apoyando?
1: Pues sí, si me hablan, ¿por qué no? Si tengo chance, claro que sí.
0: Ok, ¿y para ti qué viene, Zaret?
1: Pues un par de singles más este año y espero pronto tener ahí noticias de algún show en vivo. Estoy trabajando en ello, espero que antes de que se acabe el año tengas oportunidad.
0: Vientos. Oye, ¿qué te parece si hacemos, Zaret, una pequeña dinámica? Te voy a decir unas palabras y esto se llama, claro, la palabra canta, ¿ok?
1: Muy
0: entonces,
1: bien.
0: Primera canción que te venga a la mente escuchando estas palabras, ¿va? La primera palabra es antología.
1: Si es cuestión de confesar. No, esa no es. Pero es de Shakira igual.
0: Exacto, era una de Shakira. Muy bien, palabra.
1: Bueno.
0: Corazón.
1: Corazón partido de Alejandro Sanz.
0: Sí, pero no me tienes que decir el título, tienes que cantarla.
1: ¿Para qué me curaste cuando estaba herido? Si hoy me dejas de nuevo el corazón partido.
0: ¡Excelente! Muy bien. Siguiente palabra, lluvia.
1: Ay, no, lluvia. Llueve sobre la ciudad porque te fuiste y ya no queda nada más.
0: Eso. Siguiente palabra.
1: Híjole, qué bueno que me estoy acordando.
0: Muy bien. Está muy bien a esta hora de la mañana. La palabra cuatro.
1: Cuatro, híjole.
0: A mí no, viene, nada no. Con cuatro, ok, a mí tampoco.
1: Nada, cero.
0: Volver.
1: Y volver, volver, volver.
0: Eso, muy bien. Y bueno, para terminar.
1: Hasta ahí porque no calenté.
0: Exacto.
1: Estamos tráganme el tequila.
0: Calentando de poli. Ándale, de una vez, ¿verdad? Tequilita mañanero.
1: Sí, de una ya para entrar el calor, ¿por qué no?
0: Para seguirla. Y para terminar, ¿qué te parece la palabra lindo?
1: Ay, Dios. Bueno, no, no tiene lindo, pero bonito. Todo me parece bonito.
0: La de cielito lindo, Zaret. Cielito lindo.
1: Ah, mira, no, ando muy dormida.
0: Estaba
1: no muy
0: de
1: dormida,
0: pechito.
1: Pero hice mi mayor esfuerzo.
0: De la Sierra Morena.
1: Morena.
0: Muy
1: cielito
0: bien.
1: Cielito lindo.
0: Vienen bajando, muy
1: vienen
0: bien.
1: Vienen bajando.
0: Zaret, muchísimas gracias por estar aquí con nosotros. Espero que cuando vengas a Ciudad de México te des una vuelta por acá en la regadera de Oye.
1: Ay, claro que sí, que sea así pronto. Muchas gracias por el espacio.
0: No, hombre, gracias a ti. ¿Dónde te seguimos?
1: Estoy en mis redes sociales como Zaret.a, que Instagram es la que más uso, así para que ahí me visiten y se den cuenta de todo lo que ando haciendo.
0: Zaret.a, Zaret con Z y T.
1: Así es.
0: Gracias,
1: exactamente.
0: Zaret.
1: Gracias a ti, un abrazo, que tengas bonito día.
0: Igualmente, 8 de la mañana ya con 49 minutos en la regadera de Oye 89.7 y tenemos más música con Young Miko en Oye.

Baby, I'm a freak, young Miko, aquí en Hoyo 89.7. 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Seguro la conoces.

Bueno, total que esto es Edith Piaf, Piaf Sinfónico, 4 y 5 de julio en el Teatro de la Ciudad. ¿Quieres estar ahí? 10 pases dobles. Lo único que tienes que poner es en nuestro WhatsApp 5525-383229. Quiero ir a Piaf. 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Mientras tanto, muchas gracias a la terminación 2532, a Poke. Dice, hola Chichi, buenos días. Muchas felicidades por su aniversario. Me encanta su programa, los amo. Me encanta escucharlos todos los días en las mañanas. Saluditos y que sean muchos años más. Mil gracias. Hoy estamos de aniversario aquí en La Regadera de Oye. Dice también por acá, terminación 0794. Feliz aniversario, La Regadera tiene los mejores locutores de la radio en México. Me encantan, hacen el programa algo divertido y su vibra es inigualable. Mil, mil gracias por estar con nosotros todas las mañanas de 6 a 10 de la mañana aquí en Hoy 89.7. A nombre de Tania Martínez, yo soy Iggy Dutkiewicz y en la siguiente hora vamos a tener nada más y nada menos que la visita de El Charro González. Va a estar aquí con nosotros y por supuesto también vamos a platicar como todos los miércoles con Sandri Rodríguez, nuestra psicóloga con check-up emocional. 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
1: 9 de la mañana con 7 minutos en la regadera de hoy 89.7. Sandri Rodríguez. Psic, Sandri Rodríguez. ¿Cómo estás? Buenos días.
2: Hola.
1: Ay, regálame. Dame un segundito, Sandri. A ver, unas cachetadas a Martín. ¿Listo? A ver, hola.
2: Hola.
1: Ahora sí, claro. Muy bien. Sandri, ¿cómo estás?
2: Muy bien, muy contenta de estar aquí después del triunfo de México.
1: Ajá, claro.
2: Festejando, andamos festejando.
1: ¿Te topaste gente todavía festejando?
2: No me topé, pero me imagino que siguen en el festejo uno que otro.
1: Ya, muy bien. Sí, claro, todos estamos felices.
2: Claro. Y bueno, pues el día de hoy, justo hablando del festejo y del impacto de las redes sociales, traemos un tema que es la ansiedad colectiva que nos dan este tipo de eventos, pero no solamente los buenos, sino también de pronto las tragedias que vemos que pasan en nuestro entorno.
1: Ayer hubo 3 muertos, desafortunadamente, sí. Por justo tanta gente, ¿no?
2: Sí, caminando, por asfixia. Entonces también, ¿qué pasa cuando este tipo de eventos o los eventos que no están tan a nuestro alcance nos impactan? ¿Cómo reaccionamos? Y aquí surge algo que se llama ansiedad colectiva.
1: Okay.
2: ¿Eso a qué te suena, Ichi?
1: Me suena a que muchas personas al mismo tiempo sienten
2: Sí. Sí. Justo cuando nosotros estamos expuestos, y ahora como lo hacemos con los medios que tenemos noticias en tiempo real, cuando nos exponemos tanto a esto y todo lo que ha sucedido en estas cuartas semanas, como el terremoto que acaba de suceder en Venezuela, claro que no somos ajenos, porque me ha pasado que he escuchado ¿y si tiembla en México?
1: Ah, claro.
2: ¿Qué pasa si va a temblar?
1: Y es que empiezan a salir posteos también amarillistas de, no, es que estamos en el círculo de fuego y entonces sigue aquí, ¿no?
2: Justo, y eso que hace incrementa la ansiedad. No quiere decir que todos estemos manifestando un trastorno por ansiedad, pero se empieza a generar un ambiente de miedo, de tensión y de una total expectativa de que algo vaya a pasar, ¿no?
1: Un y si sí negativo, ¿no?
2: Exactamente, estamos alerta y el cerebro está acostumbrado a protegernos. Entonces todo el tiempo va a estar encendido porque necesitamos sobrevivir.
1: Sí.
2: Entonces cuando nos exponemos a este tipo de información, que aparte la tenemos en tiempo real, o sea, ahora no es que te llegue la noticia después, la noticia te llega en el momento.
1: Claro.
2: Te están pasando los en vivo, tiene un impacto negativo para nuestra mente y para nuestra salud. Y ojo, si tú todavía viviste una experiencia similar, ¿no? O sea, ya te tocaron terremotos.
1: Sí,
2: ¿no?
1: Claro.
2: Ya te tocó estar a lo mejor en una estampida o estuviste en alguna situación así. Obviamente el sentimiento se intensifica, es súper normal sentirlo. Así que yo los invito, si alguien está pasando por algo similar, le suena este tema, ¿a dónde nos podrían compartir su experiencia?
1: En este momento, si quieren compartir algo, preguntarte algo, Sandri, podría ser a nuestro WhatsApp 5525-383229. Sobre todo porque me imagino nos vas a explicar cómo nos tranquilizamos o cómo lo manejamos.
2: Claro, lo primero sería identificar qué es lo que estoy sintiendo.
1: Okay.
2: Lo que pasa es que cuando nosotros vivimos este tipo de situaciones, el estar alerta, ¿qué hace? Que empezamos a revisar de manera compulsiva.
1: Sí.
2: Y ves un video y lo vuelves a revisar y lo vuelves a pasar. Lo primero que te diría, si ya lo viste, pásalo y déjalo.
1: Okay.
2: No vas a encontrar
1: nada
2: nuevo, no te enganches con ese video. Está bien estar al pendiente, sí, pero no hay que hacerlo de forma compulsiva. Hay que hacer pequeñas pausas. Les recomendaría no ver noticias en la noche.
1: Ok,
2: obviamente,
1: que no sea lo último que entre en tu
2: Que no sea
1: mente.
2: Lo último que te sature antes de dormir. Vela una hora adecuada. Eso no quiere decir que no estemos informados o que no nos importe, pero es también entender a qué estamos expuestos.
1: Ok.
2: Porque obvio, cuando nosotros vivimos esto, no es que seamos ajenos a que pase o que no nos interese, pero también debemos de cuidar nuestra salud mental.
1: 100%.
2: Si queremos ayudar, no podemos ayudar si nosotros no estamos bien, ¿no? Y más, por ejemplo, hay mucha comunidad venezolana en México y también pueden manifestar sentimientos de culpa. Es muy común sentir culpa de, ay, es que yo no estaba ahí,
1: claro,
2: y mi familia o conocidos. Sí. Es más bien saber qué puedes hacer desde que tú estás acá, ¿no? Entender qué podemos hacer. Y lo otro, informarse. También me ha tocado que ahorita se está reposteando información que no es
1: totalmente fake.
2: Exactamente.
1: Sí.
2: Entonces hay que verificar las fuentes, hay que saber a qué centros de acopio de pronto podemos donar, y eso nos puede ayudar también a minimizar este sentimiento de ansiedad. Saber qué estamos haciendo, saber qué estamos ayudando, siempre y cuando no nos rebase. Porque luego queremos ayudar, pero tampoco nosotros estamos al 100.
1: Eso es lo que te iba a decir, porque bueno, esto es, digamos, si tú eres esa persona.
2: Claro.
1: Pero si tú sabes de alguien, tu hermano, tu hermana, tus papás, que son estos compulsivos de estar de estarse provocando, digamos, como la ansiedad, ¿cómo les ayudas? ¿Qué les dices que no se ofendan y que pueda ayudar para
2: O sea, sería manejarlo desde una perspectiva empática, ¿no? O sea, primero entender por qué quieres estar tan al pendiente, ¿no? Ajá. Yo preguntaría aún, ¿qué te hace sentir estar viendo esas noticias?
1: ¿Qué te hace sentir?
2: Claro, ¿no? Okay. O sea, que la gente te comparta. A lo mejor es un, yo ya viví una experiencia, quiero saber qué está pasando. También hay mucho morbo alrededor. Entonces sería entender qué te hace sentir esa experiencia, escuchar a la persona y de ahí decirle, oye, ¿por qué no mejor en vez de ver esto buscamos otro tipo de noticias?
1: Es que además son cosas que no tenemos control sobre ellas.
2: No, porque te están bombardeando
1: por
2: todo el
1: más
2: tiempo.
1: Y además empiezas los algoritmos son bien engañosos y bien venenosos porque empiezan a mandarte a información del tema que cero está verificada, así de, ay, va a ser a tal hora y tal día y es probable que... No, bueno, por favor, y la psicosis sería...
2: Que se genera, sí, o sea, al final ahí es justo poder empezar a poner límites, ¿no? Si nosotros conocemos que a alguien le está afectando, lo primero es escuchar por qué quieres estar informado, si quieres ayudar, cuál sería la forma de ayudar, cómo mantenerte presente o empático para las personas. Creo que eso es lo principal.
1: Okay. Perfecto, entonces, ¿y cuál sería un método de relajación? O sea, ya te cachaste que estás ahí en el doom scrolling.
2: Okay, lo primero sería informarnos, saber que realmente lo que estoy viendo es verídico. Okay. Eso es lo primero. Infórmate, sígueme de medios que estén.
1: Sí, sí, adelante.
2: Perdón, 100% verificados.
1: Sí.
2: No estés reposteando nada más por repostear. Eso sería lo primero.
1: Sí,
2: ¿no?
1: También.
2: O sea, no repostemos. Ah, esto dice terremoto, esto dice selección. No. Hay que verificar todas las fuentes primero. No te sobreexpongas a imágenes. También eso es súper importante.
1: Claro.
2: Lo visual evidentemente genera más impacto.
1: Sí.
2: Entonces también bajar esta sobreexposición a los medios.
1: Es que ahora sale el video de advertencia. Contiene imágenes sensibles. A ver...
2: Claro.
1: ¿No? O sea, se vuelve de repente hasta más morboso.
2: Sí, claro, te invita a decir, bueno, ¿por qué no me lo están dejando ver? Y creo que lo principal sería volver al presente. Esto suena a lo mejor un poco raro, pero es preguntarte, si en este momento estoy seguro, ¿estoy bien? ¿Estoy seguro? ¿Está pasando algo en mi entorno que me haga sentir alerta, que me haga sentir en peligro? Y eso te ancla para ver que no estás en una zona de riesgo, no estás en una situación que comprometa tu seguridad. Entonces eso te puede dar la certeza de que estás tranquilo, que estás cuidado y que nada de lo que está pasando afuera te va a impactar.
1: ¿Se vuelve adictiva esta onda? O sea, es como esa adrenalina de sentir, estoy en riesgo todo el tiempo.
2: Sí, claro, porque al final el cerebro está diseñado para protegernos y para sobrevivir. Entonces es como, alguna vez les dije el ejemplo de tú... Cuando generas ansiedad ante una situación, cuando se genera este sentimiento, es como si un león te estuviera persiguiendo y el cerebro no distingue de si tengo un examen a si viene una persona atrás de mí con un cuchillo.
1: Claro, wow, qué fuerte. Sandri, ¿dónde te seguimos? ¿En dónde encontramos esto y pues, alguna sesión, terapia?
2: Claro que sí, me pueden encontrar en Instagram, me encuentran como PsicSandri, ahí pueden encontrar información, agendar, mandarme un mensajito y bueno, seguirnos escuchando.
1: Eso, aquí en La Regadera de hoy, 89.7, aquí vas a estar, esperamos siempre. Sandri Rodríguez, 9 de la mañana con 15 minutos, hay más música con Olivia Rodrigo, esta es la canción estúpida, Stupid Song, en Oye.

0: De la mañana con 21 minutos en la regadera de hoy, 89.7. ¡Qué chulada! Bueno, pues muchas gracias a quienes siguen por acá enviando mensajes. Al terminación 3235, dice gracias, porque estaba pidiendo justamente uno de los códigos del día de ayer y con gusto los tenemos aquí para ti. Y bueno, pues tenemos una dinámica más, esta es para Pasión y Gloria en la explanada del Fórum Buena Vista. Esto es hasta el 10 de julio, ¿ok? Lo único que tienes que decir es quién dijo la frase, pero vía telefónica, si tienes chance, si te parece más fácil, 55-51-663189. ¿Quién dijo la frase? ¿Qué miras, bobo? ¿Qué miras, bobo? Anda pa' allá. ¿Quién dijo esa frase? Dímelo de volada, 55-51-663189. Si tú sabes, te lanzas a Pasión y Gloria en la explanada del Fórum Buenavista, cortesía de hoy 89.7. ¿Quién dijo? ¿Qué miras, bobo? ¿Qué miras, bobo? Anda pa' allá. ¿Quién dijo esa frase? 55-51-663189. Y bueno, fíjate que siguen también pidiendo el código de ayer, que se lo perdieron. Si hay chance, te lo digo en un minutito más, lo que me diga por acá mi Gio. Y mientras, sigue participando también en nuestro WhatsApp, 55-25-38-32-29. Ahí les va el código de ayer, ¿ok? Para todos los despistados, que fuimos varios porque andábamos en otras cosillas. Ahí te va, el código del día de ayer es este. Es, todas las letras son mayúsculas, ¿ok? H, luego la W, o algunos le dicen W, la U de uva, R de Raúl, 9, A de Antonio, W, otra W, W, y una G, ¿ok? Esas son las letras para el código del día de ayer, para que entres a fiestafutbol.com.mx, HWU, R9AWG. Eso es el código. Y hay que estar pendientes también para el código del día de hoy. Y si quieres estar en Pasión y Gloria en la explanada del Fórum Buenavista hasta el 10 de julio, viendo los trofeos, es una experiencia interactiva familiar padrísima. 75 minutos con más de 150 playeras y balones. ¿Y quién anda por acá? Hola, hola, la regadera, buenos días.
1: Hola, ¿qué tal? Buenos días.
0: Hola, ¿quién habla?
1: María de Jesús.
0: ¿Cómo estás, María de Jesús?
1: Bien, gracias, ¿y tú?
0: Ya, bueno, pues feliz de escucharte, María de Jesús. ¿Tú sabes quién dijo la frase, qué mirás, bobo, anda para allá?
1: Por supuesto, tiene que ser Lionel Messi.
0: ¡Esta es la frase que dijo Lionel Messi!
2: Exacto.
3: Un poco caliente por el final.
4: Qué mirás, bobo, anda para allá, bobo, anda
0: para allá. ¡Esa es la frase que te hace ganar, María de Jesús! ¡Muchas felicidades!
1: Muchísimas gracias.
0: ¿Dónde viste el partido ayer, María de Jesús? ¿Sí lo viste?
1: Sí, fuimos al cine, ¿tú crees?
0: ¿En el cine?
1: Ajá.
0: ¡Órale! ¿Y qué tal se puso?
1: No, increíble el ambiente.
0: Increíble. ¿Y de ahí a dónde te fuiste? ¿Fueron al Ángel?
1: No, ya nos fuimos a casa. Hoy hay que trabajar.
0: ¿Apenas vas a trabajar? Sin ganas,
1: sí,
0: ¿verdad?
1: Sí, ¿tú crees?
0: Te lo creo. Créeme que te lo creo, María Jesús. Muchas felicidades. Vas a estar en esta extraordinaria experiencia y gracias por escucharnos.
1: Gracias a ti, bonito día.
0: Un besote, tú también eres parte de este aniversario. Muchas, muchas felicidades. 9:25, tenemos una breve pausa y regresamos. Todavía hay más. Viene el Charro González a la regadera de hoy, 89.7.
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0: Hay varias compañías, una de ellas se llama Goo Apps, que desarrollaron un prototipo de aplicación móvil que utiliza los juegos, un videojuego, digamos, para ayudar a quienes inician el proceso de diálisis a comprender mejor su proceso. Mejorar, obviamente, el estado de ánimo de quien recibe la dosis y reforzar hábitos clave también en su entorno familiar. Así que a través de un videojuego te están sensibilizando en el proceso de diálisis y esa

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Rose Manuel Turizo la semana. Y bueno, pues muchas gracias a quienes siguen aquí enviando mensajitos. Dice, buenos días, feliz aniversario, ya un año tan rápido. Son mis compañeros todos los días, todas las mañanas. Espero te acuerdes de mí. Me aventaste la cangurera en el Pride. Ah, bueno, pues regalamos muchas, muchas cangureras. Pero gracias por el mensaje. Poncho Mota de este lado.

0: menos, el Charro
1: González.
0: González está en la cabina.
1: Yo, oye, pásale de aquel lado, por favor, Charro.
0: Qué chulada, bienvenido. Así sí. Así sí vengo todos los días a trabajar.
2: Es que qué noche tuvimos. Y seguimos celebrando. Tenemos muchísimo que celebrar.
0: Totalmente, histórico, la verdad, lo que está pasando en México. ¿Y tú cómo lo has vivido siendo además embajador, verdad, de México?
2: Pues justamente, creo que digo, anoche particularmente tuvimos un gran juego de la que nos dio la selección.
0: Sí.
2: Pasamos del y si sí a sí.
0: Ajá.
2: Y además de celebrar el triunfo de la selección, creo que hay que celebrar cómo traemos el nacionalismo a flor de piel.
0: A todos, sí.
2: Y eso es lo que yo he estado viviendo, compartiendo, porque ya se veía venir que esta fiesta, que es la fiesta más grande de la historia, está sucediendo aquí en México. Y estamos demostrando al mundo quiénes somos los mexicanos. A través de nuestra cultura.
0: Totalmente. Oye, ¿dónde te tocó vivir esta experiencia el día de ayer de la fiesta del fútbol?
2: En el FanFest del Zócalo.
0: Ok.
2: Una locura, porque además nos agarró la lluvia.
0: Eso.
2: Yo terminé empapado.
0: Sí.
2: Salí a quitarme los botines, casi, porque los tenía todos empapados, pero nada nos detiene a los mexicanos. Además, con el retraso por la cuestión de
0: claro,
2: la lluvia.
0: Sí, sí, sí.
2: Tuvimos que estar ahí con la gente, todos
0: animando
2: juntos.
0: Más a la banda.
2: Animando a la banda. Pero es muy especial para mí el Zócalo porque es nuestra raíz. Es la gran Tenochtitlán. Siempre para mí el Zócalo tiene una gran energía. Y el FanFest es una locura que va a estar hasta el 19 de julio, por supuesto.
0: ¿Y tú estás ahí en todos los partidos o cuándo te vemos?
2: He estado en dos partidos de la selección y he estado en los partidos en el Estadio Ciudad de México con Hope City.
0: ¡Órale! ¡Qué increíble, la verdad, la experiencia que tienes! ¿Cómo llegaste a ser este símbolo? ¿Hace cuánto tiempo estás chambeando, mi querido Charro González?
2: Pues para mí este es mi tercer mundial.
0: ¡Ok!
2: Llevo 6 años siendo el Charro González como un artista, creador de contenido. Ahora tengo la fortuna de tener el título de embajador de la cultura mexicana.
0: Sí.
2: Y el mundial es muy especial porque nos une al mundo como pocas cosas. Y en estos momentos donde es muy fácil encontrar lo que nos divide, hay que encontrar lo que nos une. Nada une al mundo como esta pelota de fútbol,
0: sí,
2: que atraviesa fronteras, idiomas, culturas. Pero ha sido un fenómeno para nosotros los mexicanos porque nos estamos nosotros reconectando con este orgullo que tenemos nacionalista y de ser mexicanos.
0: Sí.
2: Y bailando la chona y haciendo a las abuelitas volar.
0: Sí, bueno.
2: Amando un pato. Vaya.
0: ¿Ya volaste tú?
2: Ayer todavía no, ha habido dos fails porque es que me dicen, el Charro quiere volar. Y les digo, pero me aguanta, pero porque si me tumban sí, y no, me pasa algo y no llego. Y entonces dicen, no. Entonces ya cuando los veo dudosos, prefiero no.
0: Mejor
2: pero
0: no, sí.
2: Yo creo que no me voy a ir limpio.
0: Sin volar.
2: A ver si el domingo.
0: ¿El domingo?
2: Nuestra selección, yo creo que sí. Yo creo que ya toca que el Charro vuele.
0: Pase lo que pase, Charro, tienes que volar.
2: Y también las imágenes que le están dando la vuelta al mundo de México nos está mostrando esta cara de México que era muy importante mostrar.
0: Uh-huh.
2: Y que tanta gente nos está escribiendo para decirnos, ya se me antojó ir a México y recibir al mundo, porque después de este mundial viene la temporada más preciosa que tenemos, que es, bueno, por supuesto, septiembre, el mes patrio, pero Día de Muertos.
0: Claro, exactamente. Oye, y bueno, pues me vienen rápidamente varias ideas a la cabeza. Una de ellas es, ¿no va a terminar más sumido el Zócalo con tanto brinco y tanta gente ahí? Porque todos los días, ¿no? Está llenísimo.
2: No te quiero decir, ayer el primer gol, y además hay pirotecnia, rugía la gran Tenochtitlán.
0: Sí, sí.
2: Es impresionante, bueno, el Zócalo, 1 millón de personas, por supuesto toda la energía.
0: Bueno, se movieron los sensores del sismológico, o sea.
2: No, es que sí, es que esos somos los mexicanos, sí. O sea, y retiemblen sus centros la tierra, ahora sí.
0: 100%. Oye, y bueno, entonces tú llegas, ¿hace cuánto tienes ya el nombramiento de embajador de la UNICEF, correcto? ¿Es por parte de UNICEF?
2: Bueno, fíjate, con la UNICEF soy una de sus voces para proteger a la infancia en esta justa mundialista. Y si me lo permites, de hecho, ahorita con UNICEF hay un llamado para nuestras hermanas y hermanos de Venezuela. Porque el equipo de UNICEF ya está en Venezuela, sobre todo protegiendo a la mayor cantidad de niñas y niños posibles que están desafortunadamente en las situaciones más vulnerables. Mira, te lo digo y me da así todo el sentimiento. Y UNICEF ya está recibiendo donativos.
0: Okay.
2: Y es una forma de apoyar desde cualquier parte del mundo.
0: Es lo más seguro.
2: Donde además estén, una institución internacional que ya está ahí en Venezuela, ¿no? Trabajando. Entonces lo pueden hacer a través de la, de los canales. Todos los datos están en la página de UNICEF México.
0: Okay.
2: Gracias por permitirme decirlo.
0: Y bueno, y aparte estás con esta campaña que es la Tarjeta Azul.
2: La Tarjeta Azul, donde invitamos a todo mundo a que nos convirtamos en árbitros y ver si vemos algún sospechamos de un tema de explotación sexual infantil, que lo reportemos a los números de emergencia.
0: Okay. Oye, pues Charro, la verdad es que es un placer tenerte por acá, y sobre todo con esto, aquí en Núcleo Radio 1000 tenemos esta campaña que es El Anfitrión Eres Tú, ¿no? Y entonces es justamente tratar de sacar lo bueno que tenemos con todos los que nos están visitando, ¿no? Evitar justo ser buenos ganadores. Así como ser un buen perdedor, es importante también ser un buen ganador. No te tienes que burlar de la gente. Al contrario, son personas que pueden regresar y estar felices de volver a México, ¿no?
2: Totalmente. Y además en este mundial estamos mostrando culturalmente el país. Como te decía, mira, uno de los ejemplos es hay una exposición que me acaban de invitar, porque todos los museos se sumaron de una forma muy importante. Particularmente hay una experiencia que es una carta de amor a México. Es una experiencia multisensorial que se llama México Aquí. Está en el Monumento a la Madre. Solamente va a estar unas semanas.
0: Wow.
2: Se lanza en el marco de esta fiesta increíble. Recomendable y recomendable todo el recorrido turístico de los museos que se han sumado a esta fiesta del fútbol.
0: Órale. Oye, y tú como Charro, fuera de esta fiesta, digamos, del fútbol, ¿qué más haces el resto del año? ¿Dónde estás? ¿Te puede ir a ver la gente? ¿Te presentas en lugares? Porque yo sé que haces muchas cosas más.
2: Bueno, yo soy de la Ciudad de México y estoy la mayor cantidad de tiempo aquí, pero pues me toca también viajar muchísimo a México. Promuevo mucho nuestro país, que es maravilloso. Yo digo, una vida no me alcanzó para disfrutar y conocer México. Mira, tan solo uno de nuestros estados tiene la riqueza cultural de un país completo.
0: Sí, claro.
2: Y tenemos muchos. El día que los mexicanos reconozcamos la riqueza cultural que tenemos, creo que nos vamos a reivindicar en quiénes somos ante el mundo. Y quiénes somos, somos una potencia cultural, y creo que viene esta etapa de reivindicarnos con nosotros mismos. ¿Quiénes somos? ¿Quién es México? ¿No?
0: Exacto.
2: Pues bueno, viajo mucho y también me toca representar a México en el extranjero. Ha sido un año atípico justo por el mundial, y fuimos a invitar a todo mundo a que viniera a México al mundial e invitarlos siempre.
0: Exacto.
2: Entonces, bueno, fui a Perú, a Colombia, a España, a Italia, con una agenda turística de promoción.
0: ¿Y tu chamba es animar a la banda? ¿Es poner feliz a la gente?
2: Pues yo espero que sí, inspirarlos a eso. La verdad es que hago contenido en mis canales, hago contenido también muy profundo, porque me gusta mucho hablar de esta cara del México, eso, del México profundo, a través de nuestras festividades. Yo represento, bueno, porto el traje de gala de charrería, que es nuestro deporte nacional. Dicen que vestirse de charro es vestirse de México, y yo lo fusiono con la tradición que hoy más nos representa en el mundo, que es el Día de Muertos. Entonces, pues me dedico a difundir nuestro país desde varios ángulos: gastronomía, artesanía, festividades, eventos. Y entonces, pues eso me tiene una agenda viva todo el año en varios lugares, con varios proyectos. Viene un festival de Día de Muertos que estamos armando en Campo Marte, 31 de octubre y 1 de noviembre.
0: Okay.
2: Que se vienen, ya les platicaré los detalles, pero vienen muchas cosas, porque viene la temporada Que creo que ahorita después de este mundial va a ser muy especial, porque mucha gente nos está escribiendo y nos dice, ajá, ¿cómo no fui a México al mundial?
0: Sí.
2: Bueno, pues aquí los esperamos para la temporada preciosa del Día de Muertos.
0: Totalmente. Oye, ¿y cómo te preparas? O sea, ¿necesitas hacer tu calistenia y todo para ya estar frente al público? ¿Habría algo ahí que me pudieras enseñar, por favor?
2: Bueno, yo tengo mi propio ritual, porque maquillarme me toma 2 horas.
0: Wow.
2: Después del festejo.
0: Tú solo.
2: Me les levanté 6 de la mañana hoy para estar aquí con ustedes.
0: Wow.
2: Y aprecio muchísimo la invitación. Pero y eso es un ritual per se, en donde yo pienso qué voy a hacer en el día, qué voy a decir, qué, ¿no? Uh-huh. Y luego, bueno, dependiendo de la acción, porque hay veces que soy también conferencista, entonces hay veces que me toca dar un mensaje, o hay veces que me toca estar en el Zócalo bailando la chona. Ayer nos pusimos románticos, con Mi Mayor Anhelo, ayer armamos un fiestón de locura, y son momentos que hacemos todos. Entonces, dependiendo de la acción, me preparo, pero sí, fíjate, en el pasado partido,
0: ajá,
2: logramos un video increíble que ya rebasó,
0: ¿sí?,
2: 13 millones de reproducciones con Follow the Leader.
0: ¡Exacto!
2: No, follow the Leader.
0: Izquierda,
2: derecha, izquierda, derecha, left, right, ¿no? Y es un momento que hacemos juntos, porque me dices que tú los llevaste muy bien, pero en realidad lo hicimos todos. Y eso somos, ese México cuando nos unimos.
0: Claro.
2: Y sí que nos sabemos unir para la celebración
0: y
2: para
0: la pachanga. Y nos encanta la fiesta, ¿no? Sí, exacto. Bueno, has estado en estos diferentes países y te has tenido la oportunidad de estar en escenario igual animando a la gente, o no se ha dado todavía.
2: Sí, la verdad es que sí. Ahorita, por ejemplo, en Colombia, que fui a la Feria de Turismo de Anato, ajá, también lo hicimos allá, pero nada como 200,000 personas en mi Zócalo y en el marco del Mundial en el FanFest, ¿no?
0: Exactamente. Oye, ¿cómo determinaste o cómo llegaste al set list? ¿O cómo es que La Chona, por ejemplo, es parte de estas canciones?
2: La verdad es que fue el DJ. El DJ nos fue aventando y pues vámonos a la fiesta y pues entre todos hacerla, ¿no?
0: Qué divertido. Bueno, pues muy bien. Charro, tengo para ti esta raquetita. ¿Sabes de qué es?
2: Sí, no, platícame.
0: Esta es una raqueta de ping pong, porque vamos a hacer un ping
2: pong
0: con
2: el Charro González.
0: Es correcto. ¿Tacos al pastor o barbacoa?
2: Tacos al pastor.
0: Muy bien. ¿Fama o libertad?
2: Libertad.
0: Muy bien. ¿Likes o aplausos?
2: Ay, jole. Yo creo que aplausos.
0: Muy bien. ¿Fútbol o fiesta mexicana?
2: Fiesta mexicana.
0: ¿Qué es lo que más orgullo te da de ser mexicano?
2: Nuestra cultura.
0: 100%, muy bien. ¿El olor de México que te regresa de inmediato a la infancia?
2: La pólvora, los cohetes, la pirotecnia, porque mi abuela es de Tultepec.
0: ¡Ándale!
2: La capital, sí, de, sí, la pirotecnia.
0: Sí. ¡Qué loco! Muy bien. Define al Charro González en una palabra.
2: México.
0: ¡México! Y completa la frase, por favor. Promover la cultura de mi patria es
2: traer el corazón encendido.
0: Ándale, nada más y nada menos. El Charro González aquí en La Regadera de hoy, 89.7. Charro, ¿dónde te seguimos y dónde vas a estar?
2: Instagram, Facebook y YouTube, @soyelcharromexican, TikTok, @soyelcharromex. Pues ahorita todavía la fiesta, estamos como a la mitad del mundial.
0: Ajá.
2: Hoy primero de julio, pero esta fiesta se acaba hasta el 19. Ahorita prepararnos muy fuerte para este partido.
0: Para el domingo.
2: Para el domingo. Toda la energía a nuestra selección, por supuesto, y para todo México en donde celebramos esta fiesta. Y posteriormente estoy viendo si voy con los nuestros a Nueva York para la final, o estamos viendo qué hacemos. Pero bueno, ahí en las redes siempre les aviso dónde va a estar aquí su Charro.
0: ¿Tu pronóstico para la selección, Charro?
2: 2-0, en este 2-0.
0: ¿En el que sigue y hasta dónde llega México?
2: Híjole, mira, qué pregunta. Yo la verdad es que yo digo, este mundial ya lo ganamos porque estamos demostrando los anfitriones que fuimos. Y ahí sí, turísticamente, cómo nos comportamos, ahí sí ya México ya ganó.
0: Eso es todo, muchísimas gracias, Charro. ¿Hay grito de Charro?
2: Hay grito, ahí está. Después de la...
0: Esto, chinga. Ahí nomás, mira.
2: Ahí nomás.
0: Vamos a hacer doblaje del grito. 9:51 minutos. Muchas gracias a Gio en la producción, a Martín en los controles, Daniela en las comunicaciones, Dania y Kike en digital. Muchas gracias. Una vez más, gracias.
2: Gracias.
0: Charro González. Yo soy Iggy Dutkiewicz. Hoy además es el aniversario de este programa de La Regadera. Gracias a todas las personas que hacen parte y han sido parte en este año. Y pues qué chido tenerte de invitado justo en este aniversario. 9:51, quédate en hoy 89.7.

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quiero preguntar, obviamente, ¿cómo es que tú estás en esta mañana? Martín, pasando lista, del 1 al 10, dice que 10, se fue a dormir temprano, a las 7, estás en un 7, o sea, de calificación, Dani, ¿en qué calificación? Menos 5, 5. Amigos, México le ganó a...

0: Yo les quiero preguntar algo. ¿Será que estamos frente a la mejor defensa de la fiesta futbolera de este 2026? ¿Vieron cómo es que jugó la selección el primer tiempo? ¿Saben qué? Yo observando el juego, el pase, la dinámica, ¿sabes qué? Tráiganos a Inglaterra en este momento. Tráiganos a Inglaterra, amigos.
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0: Justo, en este momento va iniciando el partido de Inglaterra contra República del Congo. Y ya veremos quién se va a disputar el próximo partido. Después, este domingo, después de 40 años, México acaba de calificar, digámoslo así, pues esta ronda de... Pues que ya llegamos al quinto partido. Desde 1986 no pasaba este hecho, ¿ok? Entonces hicimos historia el día de ayer. 40 años después México clasificó en esta ronda de eliminación dejando afuera a Ecuador. Y yo quiero que tú me digas cómo lo viviste, con quién lo viviste, qué hiciste después, te lanzaste al ángel. ¿Qué creen? Ya volé. Y no saben cuánto volé. Es que de verdad, la gente volteaba y decía, ¡ah! No puede ser, volé demasiado. Al rato les subo los videos, amigos. Mientras tanto...

¡Comenzamos! Este es hoy 89.7 y yo de qué. Con 4 horas de sueño o 3. Pero aquí estamos, nuevamente 15 de septiembre. Pero vamos a darlo todo una vez más. Obvio, hasta la 1 de la tarde.

0: Buenos días, 10 de la mañana con 14 minutos en Oye 89.7. Aura Ramírez, de este lado. Ay, es que moví mi micrófono. Oigan, ¿qué onda? ¿Cómo les va? ¿Qué andan haciendo en esta mañana? ¿Ya están en la oficina? ¿Están en el tráfico? ¿Están en su casa? ¿Estás? ¿Dónde estás? Cuéntame, 55, 25, 38, 32, 29. Oigan, entren a fiestafutbol.com.mx porque ahí te vamos actualizando absolutamente todo sobre los partidos de hoy. ¿Y qué crees? Me complace anunciar que el Congo le va ganando a Inglaterra en este momento. Caray. Vamos, Inglaterra 0, el Congo 1. Esta fiesta de futbolera nos está sacando de onda verdaderamente. Verdaderamente que sí. ¿Y sabes qué? A mí no se me haría raro que el Congo eliminara a Inglaterra. Pero vamos viendo. Minuto a minuto, paso a paso, te voy actualizando. Ok, bueno, oigan, les decía hace un ratito que ayer que fui al Ángel me volaron. O sea, él quiere volar, me aplicaron el quiere volar. Amigos, yo quilagüea. O sea, yo volé tanto, tan alto que al momento de caer, de verdad la caída fue de que yo ya no podía respirar, de que cuando bajas así en seco, en caída libre, es como se te va el aire, como cuando estás en el Superman de Six Flags o en el Kilauea, así sentí. Bueno, al rato les subo el video, nada más déjenme lo edito, porque ayer que llegué a mi casa dije, ¿edito o me duermo? Y dije, me duermo, obvio. 10 de la mañana con 15 minutos. Bueno, edité un video cortito, vayan a verlo en arroba @AuraMiresCornejo, porque oigan, tenemos 40 años, pasó 40 años para que México volviera a clasificar en partidos de eliminación directa, ¿eh?
1: ¡Bravo!
0: Sí, tuvieron que pasar 40 años. Bueno, vámonos con estos datos en 3, 2, 1, ahí va.
2: Datos que igual y no sabías de hoy.
0: Bueno, un día como hoy, de 1961, nacía Diana Spencer. ¿Quién es? La princesa de Gales, Lady Di. Un beso. Donde quiera que esté tan icónica, ella, inigualable, única, mágica y mística. Oigan, también es el Día Internacional del Reggae.

0: bueno, también hoy, 1 de julio, se celebra el Día del Ingeniero en México. Dios bendiga al ingeniero. Dios bendiga a todos los ingenieros, donde quiera que estén.
1: ¡Ay, ajá!
0: Mi papá es ingeniero. Dios bendiga al ingeniero. Que ayer me acompañó a la fiesta Takis, amigos. Estuvo bien bonito. Sí, la verdad que sí. Y oigan, ya es julio. ¿En qué momento? ¿Junio te pasó rápido o lento? A mí demasiado rápido. Bueno, Julio, hola Julio. Espero que nos sorprendas. Por favor. Y empiezan los memes de Julio. Julio Iglesias está listo. Oigan, lo que sí, y la pregunta del día, la pregunta del día de hoy es: imagínate que hoy despiertas y México es campeón del mundo. ¿Tú qué crees que pasaría? O sea, vamos con teorías. Vamos con teorías. Yo pienso que todas las empresas, o sea, sería así como un: ahora te voy a dar el 50% de descuento. O sea, siento que pasaría eso, así como que muchas empresas con descuentos estratosféricos en todos lados. Yo, esa es mi teoría, una de tantas. Pero te toca a ti, imagínate.
2: ¡Hay
0: que
2: alguien aquí con vida!
0: Vayan participando, ¿eh? 55, 25, 38, 32, 29. Imagínate que hoy despiertas y México es campeón del mundo. ¿Tú qué crees que pasaría? Cuéntame. 55, 25, 38, 32, 29. Me dicen: Aura, me quedé en casa a ver el partido con mi familia. Atentamente, RH. Buenos días.

0: No te despegues. No te despegues. Vamos a una pausa comercial y regresamos. Aura Ramírez, al aire, en Oye 89.7 FM.
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9: Muy buenos días, vamos con la actualización de qué es lo que está pasando en este momento en la CDMX. Primero que nada, continúan cortes a la circulación en ambos sentidos de Paseo de la Reforma entre Lieja y Antonio Caso por, ya sabes, lo del partido y demás, alternativa Circuito Interior y Avenida Chapultepec. Tenemos carga que avanza en Lieja si vas de Chapultepec con dirección a Reforma. En Lorenzo Boturini sigue cerrado un carril a la altura de Diagonal 20 de Noviembre por obras. Alternativas, Lucas Alamán y Eje 3 Sur.
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0: Ahí estuvo Mike Towers, una nada más, a las 10 de la mañana con 42 minutos en Hoy 89.7. Les quiero compartir que voy leyendo por acá el WhatsApp. Buenos días a todos los que se van uniendo. Ya despierten. Arriba, arriba, arriba. Ya sé que duele el cuerpo. Ya sé que quieres estar en tu cama. Ya sé. ¿Sabes qué? Un café para todos. Café bien cargado. Ahorita Martín se encarga de sacar la indumentaria y ¡vámonos! A ver, Fer me dice, ¡au!
1: ¡Sí!
0: Si México ganara la Copa del Mundo, ¿qué pasaría? Dice, se declararía día festivo nacional mínimo una semana, nadie trabaja, las calles serían un carnaval y el ángel de la independencia se quedaría corto. ¿Ustedes qué dicen? La pregunta de hoy es, pon tú que te levantas hoy y México es campeón. ¿Qué harías? Hola, yo creo que si despertara y descubro que ganó México, creo que la mayoría de la ciudad estaría adornada de los colores de nuestra selección y hasta todos traerían su playera. Y quién sabe, capaz y por un tiempo hasta parecería uniforme. También pienso que, como dijo Au, capaz y varias empresas y comercios tendrían muchas promociones, ya sea para pagar esas apuestas o solo para celebrar el triunfo. Atentamente, Andrea. Au, felicito a mis compañeros de la oficina, somos ingenieros del poli, Richie, Francisco y yo, Anaí, jaja, aplausos al ingeniero y a la ingeniera. Hoy es un día, Dios bendiga a los ingenieros, amén. 10 de la mañana con 43 minutos, ¿con qué vamos? Arráncate, Martín.
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0: Pues sí, ¿qué partidos tenemos para hoy? Bueno, en este momento, 10 de la mañana comenzó en Atlanta, Inglaterra contra República del Congo. ¿Y qué crees? Va ganando el Congo, 1-0. A las 2 de la tarde tenemos partido de Bélgica contra Senegal en Seattle. ¿Quién gana? Ah, yo le voy a Senegal, la verdad. Dice Martín que Bélgica. Dani, ¿qué dices tú? Que Corea, dice, sigue diciendo que Corea. Oigan, a las, ¿qué? ¿6 de la tarde? 6 de la tarde tenemos Estados Unidos contra Bosnia. En San Francisco. Y yo le voy a Bosnia, la verdad. ¿Ustedes a quién le van? 55. ¡Sí! 25, 38, 32, 29. 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Bueno, lo confunden con alguien que no es mexicano. Ahí lo andan confundiendo luego. Ese es el código de hoy. Si no lo alcanzaste a apuntar, escríbeme en el WhatsApp. Escríbeme en el WhatsApp 55 25 38 32 29. Y Dani te pasa el código, ¿ok? Sin más por el momento. 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

0: Belinda y Los Ángeles Azules, por ella en hoy 89.7, 10:52 de la mañana. ¿Cómo andamos? Pon tú que te despiertas hoy y México es campeón del mundo. ¿Tú qué crees que pasaría? Márcame de una, 55-51-66-31-89. ¿Bueno? ¿Oye? Oye, 89.7, ¿quién anda por aquí? Bueno.
1: Hola, ¿qué tal? Buen día.
0: Hola, ¿cómo te llamas?
1: Hola, ¿qué tal? Buen día, Benito. Ya tiene rato otra vez.
0: Hola, Benito. Oye, Benito, cuéntame algo. ¿Tú qué crees que pasaría? ¿Qué crees que pasaría si México queda campeón del mundo?
1: Una suerte por lo menos de un mes entero y un montón de fiesta y todo lo que conlleva.
0: Asueto.
1: No acaba conmigo el mundial, va a acabar conmigo el alcohol.
0: Creo que todavía no acaba, o sea, no acaba la fiesta del fútbol y ya está, ya, o sea, digamos que ya estamos nosotros así de que por favor necesitamos descanso.
1: Por lo menos los respiros. Exacto. Y los que prometieron las cosas, que las cumplan.
0: Es verdad. Oye, Benito, ¿quién crees que gane hoy, el Congo o Inglaterra?
1: Congo.
0: Congo, yo también. Venga, Congo. Aguante, ¡sí! Congo. Eso es todo, Benito. Oye, ¿ya desayunaste?
1: Sí, de hecho, no sé si quieres acompañarnos aquí con mi esposa y mi hija.
0: ¡Ay! Oye, ¿qué van a desayunar?
1: ¿Vale?
0: ¿Qué van a desayunar? Obvio, ojalá.
1: Mira, que hicimos huevito con espinaquitas, hay café, hay pan, y té, leche, panecito.
0: ¡Ay, qué padre!
1: Así que es poquito, pero se ofrece de corazón.
0: ¡Ay, amigo, obvio! Oye, solamente
2: qué
0: que
2: rico.
0: Llevaría a Martín y a Dani. ¿No tienes problema?
1: Ahora sí, mientras toda la plantilla.
0: ¡Órale!
1: La nómina.
0: ¡Órale! Ahorita le caemos a tu casa, ¿eh, Benito? Conste.
1: Bueno, pues.
0: Ya estás, amigo. Te mando un abrazo.
1: Claro que sí. Saludos a todos.
0: Bye, bye, bye, bye. Oigan, vámonos con lo que sigue. ¿Y qué es lo que sigue? Noticias que te vas para atrás. Te vas para atrás con este dato que yo te voy a dar en este momento, porque tenemos que hablar de que cada triunfo llena más el ángel de la independencia, ¿ok? Arránquense.
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0: Bueno, tú te acuerdas que México jugó contra Sudáfrica, ¿ok? Primera vez en el Ángel de la Independencia se juntaron 120 mil personas. Después seguimos México contra Corea 1-0 y llegaron 400 mil personas, ¿ok? Después siguió México contra República Checa 800 mil personas. Y el día de ayer, México contra Ecuador llegaron 1 millón de personas.
2: Oh.
0: O más. Y contando, 10 de la mañana con 55 minutos, noticias que parecen broma, pero no son broma. Si vas al Ángel, con cuidado, ¿ok?
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1: Y al momento, Inglaterra 0, República del Congo 1.
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1: Buenos días, son las 11 de la mañana en punto en Oye 89.7. Oye, ¿qué tenemos para esta hora? Bueno, nos gusta mucho hablar de fútbol, obvio, pero también traemos el por si andabas con el pendiente versión pop. Tenemos que hablar de cómo fue que cerraron el partido, la selección mexicana, en el Estadio Ciudad de México. ¿Qué canción pusieron y cómo se escuchó? Te voy a contar en esta hora, pero también los conciertos que nos esperan en este mes de julio. Sí, lo platicamos aquí en Hoy 89.7. Soy Aura Ramírez. Pregunta del día. Pon tú que hoy te despiertas y México es campeón del mundo. ¿Qué pasaría? ¿Cuáles son tus teorías? Cuéntame al 55 25 38 32 29. Sin más por el momento, buenos días.

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0: Así como lo escuchas, estamos de regreso a 11 de la mañana con 10 minutos en hoy 89.7. La pregunta del día de hoy es, imagínate que te levantas hoy, te despiertas y México es campeón del mundo. ¿Qué crees que pasaría? Dice Lupita, mi jefe no me vuelve a ver en una semana. Yo estaría celebrando con mi familia, llorando y viendo las repeticiones de la final mil veces. Edgar dice, las carnitas, los tacos y la cerveza se acaban en todo el país. Yo creo que sí. Y va a haber filas kilométricas para comprar hielo. Es verdad, vayan guardando hielo en el refri, yo nomás les digo. Carla dice, creo que ese día nadie dormiría. Todos estaríamos pegados al celular tal vez, viendo memes, videos y felicitando a esta gente que ni conocemos. Muy de mexicanos, muy de mexicanos. Oigan, 11 de la mañana con 11 minutos. Hace mucho no nos tocaba un 11-11 al aire. 3, 2, 1. Ahí va. Pide tu deseo, ¿eh? Pide tu deseo. Oigan, y márquenme que México sea campeón. Por favor. 11 de la mañana, 11 con 11 minutos. Órale. Oigan, ¿tenemos llamada? Sí. ¿Bueno? ¿Hola?
1: ¿Ya?
0: Hola, Joa. ¿Cómo estás?
1: Bien, bien. Aquí, Alf.
0: Oye, Joa, en este momento Inglaterra está jugando contra el Congo. ¿Crees que gane el Congo o Inglaterra?
1: Pues yo creo que va a ganar Inglaterra.
0: Híjole. ¿Pero crees que México le gane a Inglaterra?
1: ¡Claro que sí!
0: Obvio. Es con fe, Joa. Oye, hoy te tocó trabajar... ¡Sí! Desde
1: hoy me
0: casa.
1: En casa.
0: Ok, ¿y qué andas desayunando? ¿Ya desayunaste?
1: Mira, vamos a hacer un huevito. Ajá. Con salchichas.
0: Sí.
1: Un atolito.
2: ¡Qué rico!
0: Me encanta, me encanta, qué delicioso. Oye, ¿no sientes como si hoy fuera festivo, Joa?
1: Claro que sí, hoy es un día muy importante, Au.
0: Mi Joa, te mando un abrazo, gracias por reportarte.
1: Buen día.
0: Órale, bye. Y nos vamos con esto.
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0: Bueno, yo estoy lista para contarte que, sí, hablamos de food, pero también de cosas del pop. Obvio, Camila Cabello y Dua Lipa fueron vistas ayer por la tarde en los estudios de grabación Electric Lady. Aunque ambas ingresaron por separado, se dice que podían haber coincidido dentro del lugar. ¿Será que están planeando algo? No lo sé. Bueno, se reveló que Sadie Sink recibió su papel en Spider-Man Brand New Day sin necesidad de hacer audición. Te estoy hablando de Max de Stranger Things, ¿te acuerdas? La chica pelirroja. Bueno, así. La actriz habría recibido el guión apenas llegó a Londres para iniciar las grabaciones de la película. Ella ya no tiene que hacer casting, ella ya con todo. Claro que sí. Oye, Belinda le entregó el premio de MVP a Julián Quiñones por ser el mejor jugador de la noche. Julián anotó un gol y dio una asistencia en el partido en contra de Ecuador, que México ganó, pues sí, 2-0. Y fue Beli Bélica la que dijo, Quiñones, ¿cómo estás? ¡Qué gusto! Oigan, Quiñones, la sorpresa de verdad. Ya me aventé toda su historia de Quiñones y ¿sabes qué? Después de eso sí confirmo. Quiñones es más mexicano que nada. Se vino desde joven, no tenía tanta oportunidad en Colombia y aquí comenzó su carrera. Y digamos que México...

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1: Buenos días, vamos con las actualizaciones en esta mañana de... ¿Qué día es hoy? Miércoles. Bueno, primero que nada, hay cierres a la circulación en el bloque Carriles Derecho de Florencia a partir de calle Liverpool, Colonia Juárez. Alcaldía Cuauhtémoc por logística, ya sabes. Alternativas, Avenidas Insurgentes y Lieja. Hay reducción de carriles en ambos sentidos de Paseo de la Reforma. Siguen los cierres entre la Glorieta de la Diana Cazadora y Glorieta de la Huehuete. Alternativas, Circuito Interior y Avenida Chapultepec. Bueno, ahora, si vas manejando justamente en el eje 3 Oriente, acuérdate, hay manifestantes a la altura del eje 5 Sur con dirección a Viaducto Río Piedad, Colonia Purísima Atlazolpa, es en la Alcaldía Iztapalapa. Y bueno, te puedes ir mejor por Río Churubusco, Calzada de la Viga o Andrés Molina Enríquez.
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1: Buenos días, 11:27.

música de Olivia Rodrigo. 11 de la mañana con 37 minutos. Esta canción no es, pero es parte de su álbum. Bueno, te voy a contar, para que no te haga bolas. The Cure, la canción de Olivia Rodrigo, es considerada la mejor canción del 2026. ¿Cómo ves? ¿Ya la escucharon? Está padre. 11 de la mañana, 37 ¡sí! minutos. En Oye 89.7. Y yo soy Aura Ramírez. A ver, pon tú que hoy te levantas, ¿no? Y de la nada México es campeón del mundo. ¿Qué crees que pasaría? Me dice por acá Edgar: Aura, yo definitivamente sé que nadie dormiría. Todos estaríamos pegados al teléfono. Y sí, seguramente muchas personas lo ocuparían de pretexto para renunciar a su trabajo. Yo creo que sí, yo creo que sí. A ver, Toño dice: el grito de México, México, se escucharía hasta, o sea, kilómetros de distancia. ¿Saben qué me sacó de onda un buen? Dice por acá Brenda que con el gol de Quiñones se registró allá en el Estadio Ciudad de México un leve micro sismo. No inventes, yo creo que de tanto brinco sí habría movimientos telúricos en la Ciudad de México. Siento que sí pasaría. Telúricos. Oigan, y en otros asuntos, ¿qué les parece si nos vamos con... un mensaje que me llegó muy importante aquí, chécate. Me dicen: hola, Au, por favor, puedes felicitar a Dani, a mi hija Dani, que hoy cumple 19 años y nos sentimos muy orgullosos de ella por todos sus proyectos que ha realizado. Dani, estas mañanitas van para ti. Cortesía de hoy 89.7. Mañanitas de este lado, en 3, 2, 1, arránquense.

0: Las que canta va Aura Ramírez, pero también Joa y toda su familia. Mi Dani, por ella me dijeron que en serio eres una chica brillante, muy inteligente y tan bonita por dentro y por fuera.
1: ¡Bravo!
0: Que vengan muchos años más para ti, ¿ok? Y bueno, en otros asuntos les quiero compartir algo que pasó. Importante también. Fue ayer. Resulta ser que el Estadio Ciudad de México retumbó con una canción después de que México le ganó a Ecuador 2-0. ¿Quieren escuchar? Ahí les va.

0: 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Oigan, yo sé que no, pero ¿y si sí? ¿Y si sí, México? ¿Quién anda por aquí? 55-51-66-31-89. ¿Bueno?
1: Hola, ¿qué tal?
0: Hola, ¿cómo te llamas?
1: Eduardo, ¿qué tal?
0: ¿Eduardo?
1: Sí.
0: Hola, Eduardo, ¿qué onda? ¿Estás en tu casa, en la oficina? ¿En dónde andas?
1: Estoy en el aeropuerto.
0: ¡Ay! Uy, ok, o sea, ¿vas a tomar un avión? ¿Vas trabajando por ahí o qué onda?
1: No, estoy trabajando. Ajá. Pero sí, andamos por acá. Oye, bueno, amigo, ahorita estoy en mi break.
0: ¡Ay, eso es todo! Oye, Eduardo, del 1 al 10, ¿qué tan desvelado estás? ¿Te fuiste a dormir temprano o te fuiste al Ángel?
1: Justo, pues no dormí, pero más bien no por elección. Ajá. O sea, andaba yo en mi casa, pero cerca de mi casa se escuchaba mucho
0: ruido.
1: Mucha celebración.
0: ¿Vives por el Ángel o...?
1: No, es que ni siquiera estaba por el Ángel.
0: Ok, es que esto es una fiesta, Eduardo, esto es una fiesta.
1: Claro.
0: ¿Sabes qué hubieras hecho? Te hubieras bajado ahí a celebrar con todos tus vecinos, yo siento.
1: Sí, no, digo, a mí desafortunadamente me tocaba trabajar hoy.
0: Yo sé.
1: Y pues sí, justo por eso no salí.
0: Eduardo,
1: me parece igual, fue lo mismo.
0: Todos estamos desvelados, Eduardo, estamos contigo. Estamos contigo, Eduardo, ¿ok? A mí me duele demasiado el cuerpo, amigo, pero es así como de que me falta descansito. Yo nada más termino aquí mi hermoso turno y ¡vámonos! Bueno, termino unos pendientes y ¡vámonos! Hoy sí me duermo temprano, Eduardo.
1: O sea, la verdad es que sí valió...
0: La pena.
1: Valía la pena, porque sí. Pues la verdad, después de 40 años, pasar un juego de eliminatorias, pues sí fue.
0: Exacto, que nos falta el sexto partido y calificar a cuartos de final, pero vamos paso a paso.
1: Sí, todavía falta mucho, la verdad.
0: Vamos paso a paso.
1: La verdad es que fue muy muy agradable el saber que se podía, ¿no?
0: Sí, Eduardo, es que yo sé que no, pero ¿y si sí? ¿Y si sí,
1: pero
0: Eduardo?
1: Sí.
0: Exacto. Oye, Inglaterra y Congo están jugando ahorita 1-1. ¿Quién crees que gane?
1: Ay, ojalá pase Congo.
0: Que sí, que así sea. Que venga Congo. Aguante Congo. Gracias, Eduardo.
1: No, gracias a ti. Hasta luego.
0: Bye. 11 de la mañana, bye. 42 minutos en hoy 89.7. Chicas Coders, ahí les va una canción. Cortesía de Martín, que programó esta hermosa canción para ustedes, Coders. Con cariño. ¿Ya despertaron? Les mando un cafecito. Esto es hoy 89.7.

Muy bien, son las 11 de la mañana con 49 minutos en hoy 89.7. Pon tú que hoy te levantas y México es campeón del mundo. ¿Qué crees que pasaría? ¿Cuál sería tu teoría? Este mensaje me encantó. Ricardo dice: Aura, las aerolíneas se llenan de mexicanos porque decidirán regresar al país nada más para vivir la fiesta. ¡Qué locura! Imagínate. Gaby dice por aquí: Aura, el ángel de la independencia ya cansado de tanto vernos, pero sí, después de tanta fiesta seguro necesitará mantenimiento. Es verdad. Iván dice: van a nombrar patrimonio nacional a la playera con la que México salió campeón. Yo, ahora le, me encanta. Pau, este está padre. Pau dice: las mamás por fin entenderían por qué sus hijos lloran por el fútbol. Amigos, es que México está feliz. ¿Y quién somos nosotros para negarnos esa felicidad? Entre tanto y tanto y tanto acontecimiento y noticia y cosas que te sacan de onda y que un poco lastiman el corazón, en este momento es el momento perfecto para decir: mi México mágico, místico, maravilloso, estamos felices. Y qué hermoso saber que una selección nos ilusione tanto. ¿Sabes? Algo, esto está para reflexionarse, porque yo pienso que esta selección, por lo particular, yo vi reels, vi historias, vi memes, vi todo al respecto de que, oiga, nadie conoce a nadie de las selecciones, no los conocemos, no los ubicamos y no dábamos de verdad, ¿eh? No dábamos mucho por esta selección y la selección llegó, mira, calladita, haciendo lo suyo y sí, a darnos cátedra, la verdad, la, como debe de ser, con acciones. Con acciones, no palabras, acciones. 11 de la mañana con 51 minutos. Vámonos con los conciertos imperdibles en julio. Vamos a comenzar, que ya estoy checando aquí. Nuevo mes, nuevos conciertos. Caifanes, 11 de julio, Estadio GNP.

Ya estuvimos regalando boletos, pero me confirma mi interventor de los boletos que vamos a tener más cuando este fin de semana, este sábado en mi programa de 10 a 12 del día. Bueno, estate atento.

conciertos imperdibles de julio. Grupo Firme, Caifanes, Harry Styles. ¿Será que tenemos boletos? Bueno, tú no dejes de escuchar hoy 89.7, que el interventor de los boletos ya me guiñó el ojo, ¿eh? Oigan, vamos, volvemos. Yo soy Aura Ramírez, contigo hasta la 1 de la tarde en hoy 89.7.

No te despegues. 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Vamos a una pausa comercial y regresamos. 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

0: Bueno, mi amor.
1: ¿Bueno?
0: Contéstame, por favor.
1: No soy tu amor, son las 3 de la mañana, no me estés hablando. Ay, bye, ¿sabes qué? Bye.
0: Pero mi amor, soy yo, Jacobo.
1: Tú sabes lo que hiciste, adiós. 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
1: Hola, son las 12 del día, en punto. Ay, en Oye 89.7, venga, una hora.
2: ¡Sí!
1: ¿Qué vamos a hacer en esta hora? Platicar, como es miércoles, obviamente, tenemos que presumir el topper. ¿Estás en la oficina, Godín? ¿Te tocó trabajar? Sí, ya sé. Estás desveladísimo, yo sé. Pero aún así traes tu comida en un topper, como un clásico, Godín. Tal vez estés manejando y digas, no puedo más, este cuerpecito necesita un descanso. Pero sabes que tienes que seguir trabajando. Mándame foto de donde quiera que andes. Si eres autoyende, literalmente el tablero, el semáforo, ahí donde andes, y ahorita te marcamos para que me des el reporte. Pero si eres Godín o estás en tu casa, mándame ahí tu comida. ¿Qué andas haciendo? Todo en fotos. Hoy todo en fotos, ¿ok? 12 del día con un minuto en Hoy 89.7. Ya llegó Itzel, ya se va Martín. Y en este momento arrancamos esta última hora de programa. ¡Córrela! Listo. Esta canción es de Summer. Se llama Homebreaker. Yo soy Aura Ramírez. Oye, no te he pasado mi Instagram, @AuraRamírezCornejo, pero también el de Oye 89.7 FM.

0: cool. Todos los días me caes muy bien. Presenta el marcador final.
1: Muy bien, tenemos que hablar. Inglaterra 2, el Congo 1. Tráiganos a Inglaterra ya mismo, que no tenemos miedo.

0: 7, son las 12 del día con 11 minutos. Yo no quiero pecar de confianzuda, pero literalmente voy a replicar los memes que he visto. Que nos traigan a Inglaterra. Estamos listos. 12 del día con 11 minutos. Que me dicen por aquí, hola, au, estoy trabajando y me mandan foto de su compu y una tabla de Excel. Bastante, órale, bastante bien armada, ¿eh? Enero, febrero, aquí yo veo una proyección de todos los meses del año. Ajustes, total, mayo, órale.
1: ¡Órale!
0: Me encanta, Godín trabajadora, ¿eh? A ver, pero ¿cómo se llama? No me dejó su nombre. Griselda Gutiérrez. Un abrazo, mi Gris. Dale con todo. Ya vamos a la mitad de la jornada laboral. Eso es lo padre. Oye, te recuerdo que estamos en fiestafutbol.com.mx con los partidos del día minuto a minuto, ¿eh? Ya quedó 2-1, pues Inglaterra contra Congo. Ganó Inglaterra. Al rato, a las 2 de la tarde, Bélgica contra Senegal en Seattle. A las 6 de la tarde, Estados Unidos contra... espérense que no alcanzo a ver. Bosnia, ahí estuvo. 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Ahí te va el código de hoy. ¿Ya agarraste pluma? ¿Ya agarraste papel? ¿Ya lo tienes? Ok. El código de hoy es U6JYXA7D. Y luego me dicen, Aura, por favor, pásame el código de ayer, es que no lo escuché. Bueno, está bien. HWUR9AWG. Y tú dirás, no anote nada, no anote nada. Bueno, escríbele a Mario en el WhatsApp 55-25-38-32-29. Ya tenemos listos ahí los códigos, te los copiamos y te los pegamos para que veas que somos buena onda. Y hablando de buena onda, acuérdate que este 2026, en la fiesta del fútbol, tú eres el anfitrión. El anfitrión eres tú. Recoge tu basura, sé buena onda con la gente que está a tu alrededor cuando vayas al Ángel de la Independencia. También sé amable con todos los turistas que vienen para acá y que no saben ni qué onda. Un ecuatoriano, te lo encontraste en el camino, abrázalo. Amigo, hermano ecuatoriano, de esto se trata este juego, de divertirse. No pasa nada. Y ya todos amigos como siempre, ¿ok? Vámonos con música, el anfitrión eres tú. Es Morat, es Silvestre Dangond. Lo poco que yo quiero en hoy 89.7. Estoy contigo hasta la 1 de la tarde. Disfruta tu tarde.

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0: 12:38, yo soy Aura Ramírez en Ayo 89.7 y voy leyéndote por acá el 55-25-38-32-29. Aura, vamos contra Inglaterra, el Big Ben contra el reloj de Bucareli, el té contra el champurrado, el puente de Londres contra el puente de fierro de Catepec. Amigos, parece broma, pero no es broma. Vamos a enfrentar a Inglaterra este domingo. Este domingo, qué locura, amigos. También vamos a armar nuestro México contra Inglaterra. El té contra el champurrado. Y así, One Direction contra... ¿Qué grupo mexicano? CD9. CD9. Bueno, ahí está. En un ratito yo lo sigo leyendo. Aquí al 55, 25, 38, 32, 29. ¿Quién anda por aquí? Que por ahí me chismearon que es un cumpleañero, ¿no? Bueno. ¿Hola?
1: Hola.
0: Hola, ¿sí? ¿Cómo te llamas?
1: Aarón Peralta.
0: Aarón Peralta. Hola, Aarón Peralta. Oye, ¿cuántos años estás cumpliendo, amigo?
1: 43.
0: Por favor, muchachos, arránquense. ¡Arránquense! Aarón, tú que has llegado al cuarto piso y cachito, deseamos que tengas un excelente, de verdad, año. Que no te falten las risas, los aprendizajes, los abrazos. Y que sepas que eres muy, muy amado, muy querido, mi Aarón Peralta. ¡Bravo! Incluyendo a todo el equipo de hoy 89.7, que si te tuviéramos cerca estaríamos. Aarón, je, je, je, je. Ya sabes, somos buenos para la fiesta, amigo. Te mando un abrazo grande, ¿eh?
1: Oye, gracias. Igual, que estén bien.
0: Igualmente. Oye, amigo, ¿eres de los que se pone sensible en su cumpleaños o si te gusta celebrarlo?
1: Son dos.
0: ¿Qué? ¿Las dos? Anda sensible, Aarón.
1: Sí, sí.
0: Va a llorar un poco. Aquí estamos contigo, amigo. Oye, te mando abrazo. 12:40 en hoy 89.7. Es miércoles de Comparte tu Topper, ¿eh? Karen dice, traje unas enfrijoladas que me hizo mi mamá. Con 3 horas de sueño, esto, Aura, es la gloria. ¡Qué delicia, Karen!
2: ¡Increíble!
0: Karen, por favor, invítame a tu casa. Luis dice, mi topper trae milanesa, arroz rojo y 2 tortillas. Y me manda fotos. Se ve muy rico, mi Luis. En un ratito ya estaremos comiendo. Sofía dice, un yogurt, una manzana y un café grande. La verdad es que estoy sobreviviendo. Ni tiempo me dio de hacerme mi desayuno. ¿Sabes qué, Sofi? Tú y yo estamos en este barco. En el mismo barco tú y yo. Hoy nada más me dio, o sea, solo tuve chance de un yogurt y una barrita y ya. Pero ahorita vamos a ver qué como. Algo delicioso seguramente y consistente. Un vuelve a la vida. Manuel Turizo, Elena Rose. Es la semana en hoy 89.7. Vamos a ver.

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1: Bueno, te cuento que tras presencia de manifestantes se libera la circulación en Leona Vicario y General Miguel Alemán, Colonia Centro. Esto en la Alcaldía Cuauhtémoc. Hay manifestantes y van de Bucareli. Justamente se van a incorporar a Abraham González. Vete por Lisboa o Valderas, que ahí está un poquitín más fluido el asunto. Luego, está cerrada la circulación en Jesús García y Luis Donaldo Colosio, Colonia Buenavista. Ok, tus alternativas, Avenida México Tenochtitlán y también Insurgentes, temperatura 20 grados.
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1: Estamos de regreso, 12 del día con 49 minutos. En hoy 89.7. A ver, voy leyendo sus mensajes. Me ponen aquí. Confirmado. México contra Inglaterra. Café de olla contra Hora del Té. Rosa de Guadalupe contra The Crown. RBD contra las Spice Girls. Tequila contra Ginebra. Tacos al Pastor contra Fish and Chips. Y Marimar contra El Diario de Bridget Jones. Es verdad. ¡Yupi! Me encanta esta versión mexicana. México mágico. Me encanta la frase y sí, principalmente para que todo México sepa la diferencia entre sí con acento y sí sin acento. Ahí luego les explico. Bueno, el sí con acento es cuando afirmas algo, ¿ok? Entonces es y sí, sí. O sea, en el segundo sí lleva acento en la i. Por si andabas con el pendiente, digo. Y en otros asuntos, yo no le puse acento ahorita que subí la historia. ¡Vayan a ver mi historia! Vayan a ver mi historia en arroba hoy 89.7 FM, que no le puse acento, me equivoqué. Pero bueno, no pasa nada. Oigan, también subí un reel en el que subí ayer, justamente el que le ganamos a Ecuador y no sé cuánto, y que llegamos al quinto partido y que tuvieron que pasar 40 años para que esto pasara. Y me llegaron muchos comentarios de que, Aura, te falta pasar al sexto partido, faltan los cuartos de final. Ya sé que faltan muchas cosas, ya lo sé. Pero, ¿y sí, sí? Eso es lo único que yo digo. ¿Y sí, sí? Ya me voy, amigos, vamos a girar esa ruleta. En 3, 2, 1... Ahora sí, tengo los ojos cerrados. Vamos a ver dónde sale la frase. Ahí está. Ok. Queda prohibido volver a la versión que sobrevivía. Va de nuevo. Queda prohibido volver a esa versión que solo sobrevivía. ¡Bravo! Si lo que haces no te hace feliz, entonces, ¿qué estás esperando? Te quiero. Hasta mañana. Ya me voy a terminar mis pendientes, a tratar de terminar la jornada laboral lo más pronto que se pueda. Pero ánimo, porque yo sé que tú estás en la oficina, estás en el tráfico y tal. Vamos, yo te acompaño y te acompañamos en hoy 89.7 porque estamos en vivo. Y nos escuchamos mañana en punto de las 10 de la mañana. Soy Aura Ramírez. ¡Adiós!

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7: ¡Hola, la, la, la, la, la, la, la! ¡Bebecitos! ¿Cómo están? Bienvenidos a este programa. Soy Opa Kim y te voy a estar acompañando hasta las 3 de la tarde. Primero, bájame la música, Itzel. ¿Cómo están, bebés? ¿Cómo amanecieron? ¿Cómo les va en la cruda? ¿En la desvelada? ¡Ay! ¿Quiénes celebraron? Yo sí, la verdad, yo sí celebré porque ¡ganó México! ¡Ganó México! No me la hagan, coches, me la hicieron, me dieron una alegría. Ayer fui al Ángel, por eso la voz la traigo toda cansadísima, gritando, celebrando, me duele el cuerpo. ¿Saben cómo me siento? Como si tuviera influenza o COVID, algo así. Todo cansado, la verdad es que, pues crudo no, pero cansadísimo. Fue una gran noche y les digo algo, el domingo lo que se acerca contra México, contra Inglaterra. El domingo a las 6 de la tarde, mi pregunta es, ¿y si sí? ¿Y si sí? ¿Y si sí? ¿Nos darán de descanso el lunes? Porque el lunes no se va a poder, o sea, si el próximo lunes ustedes no me escuchan aquí, que sepan que estoy bien, pero que pasaron cosas. Ay, no, la verdad es que estoy muy feliz. Estoy muy contento de que todo México por fin se unió, todos somos uno. Hoy sí se vale. Y además, iba a comenzar con música de One Direction, pero dije, no señor, no, a partir de este momento, fuera One Direction, puro CD9. Ya lo dije, ni modérrimo, nada de que los vieron, no. Vamos a poner rock nacional y nos vamos con esto, una bandotototota, eso, se llama... Mira, súbeme la Itzel. Híjole, no, no, Macayu, como dice JD. Se llama No Me Destruyas, comenzamos.

Oye, ya es la 1:11 p.m. en el 89.7 FM. Ya no tengo voz, amistades. ¿Cómo voy a llegar al final de este programa si la voz me la dejé? La voz la di toda ayer. ¡Ay, no! ¡Qué felicidad! Y oigan, pues la vida sigue y nosotros seguimos teniendo boletos para Disney on Ice. Vamos a empezar a regalar boletos de Disney on Ice. Más adelante voy a regalar boletos para Moenia, para Enjambre y Caifanes. ¿Caifanes será posible? ¿Será que el tío Oye me está oyendo y quiere que regalemos todo eso? Pues sí, más adelante les digo. Pero les iba a decir que hoy J.D. Robles y Sergio Mejía van a estar transmitiendo desde el Auditorio Nacional, porque de hecho hoy, 1 de junio, es inicio de mes, genio, pero comienza Disney on Ice. Todo el mes de julio, boletos en ticketmaster.com.mx. ¡Ah! Primera persona que nos escriba la respuesta correcta al 55-25-38-32-29. ¿En qué película sale esta canción?

0: favor.
1: Ya, suficiente. Y yo la viejilla y toda pachiche así de, ay, hijo. Ay, no me la pongan. No me la pongan porque lloro. ¿Cómo se llama esta? Bueno, mejor dicho, ¿de qué película es? Si te lo sabes, escríbeme ya. Y mientras tanto, vámonos con esto. Es Alex Warren, se llama Fever Dream. Y más adelante, boletos para Enjambre.

Hoy a Temper City ya es la 1:22 p.m. y ya tenemos a la persona ganadora. ¿De qué canción era la canción que... ¿De qué película era la canción que pusimos? Era de Coco. Ay, mamá Coco, ya siéntese. Ya está viejita. Pero bueno, esa era la respuesta correcta. Y la persona que ganó, eres tú. ¡Eres tú, Karen Poblano! Como el chile. O como el mole. ¿Cómo te vas a pillar poblano también? Pero bueno, Karen, felicidades. Te llevas pase doble para Disney on Ice. Recuerden, boletos en ticketmaster.com.mx. Mientras tanto, hay que ponernos de buenas. Esto es de Vance Joy, se llama Riptide. Y al regresar tengo los boletos de Enjambre. Tengo boletos de Moenia. Y hay algo especial de Caifanes. Música y volvemos.

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2: La buena noticia es Megan Thee Stallion. Sí, señores, porque acaba de lanzar su nuevo perfume. Se llama Hot Girl Summer. Y dice que esto nació, obviamente, por negocio. Pero ella dijo, la cito textualmente: el perfume es la última cosa que te pones, pero la primera cosa que recuerdas de una persona. ¡Ándale! Y luego agregó: si alguna vez me han abrazado, siempre me preguntaban qué era lo que me ponía. Pues ahora ya lo saben, es mi nuevo perfume. Este estará disponible a partir del 5 de julio y así se llama Hot Girl Summer.
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14: Es la 1:32.

0: Oye, a Taila, cuando ya es la 1:40 p.m, soy Opa Kim y te acompaño hasta las 3:00 p.m. ¿Y qué crees? Tenemos boletos de Enjambre.
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0: Manchester, qué bonitos son los conciertos, ya se me antoja regresar al mundo de la música. Me fascina ir a los conciertos, se los juro. Enjambre va a estar por primera vez en el Estadio GNP 30 de agosto. Yo quiero que ustedes lo vivan, que lo gocen, lo disfruten, que se queden así como yo, todos roncos. Pero que valga la pena, lo saben. Y bueno, se lo voy a regalar a la primera persona que conteste correctamente al título de esta canción, al 5525-383229. A ver, ¿en qué consiste la dinámica? Yo voy a leer una canción y tú me tienes que decir, pero lo que voy a leer lo voy a hacer como poema. O tal vez solo leído, quién sabe. Suéltame la Itzel, suéltame mi fondo de poema a la 1:41. Dice así. 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Y sigue, en otra parte, dice. 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Y con el alba en la acera, solo nos queríamos cerciorar que el mundo no dejará de girar. ¡Ah, su máquina! Sentí cosas de chava con mi propia voz. Pero una canción muy, muy, muy contestataria de Enjambre, 10 de 10. Para que luego los que dicen que Enjambre nada más es de amor, no, hombre, se ve que no los conocen. Señor Rolón, ¿cómo se llama esta canción? Escríbeme ya al 5525-383229. Mientras tanto, vámonos con esto. Raúl Alejandro, se llama Dando Vueltas a la 1:42 p.m.

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1: Oye, BTS con Swim a la 1 de la tarde con 51 minutos. ¿Qué creen? Se acabó el mes Hochis. Ya no, ya tenemos que ocultar las banderas, ni modo. Pero es que el mes Hochis arrasó con todo. E incluso, desafortunadamente, hoy, bueno, el día de ayer se informó el fallecimiento de Victor Edward Willis. Y ustedes van a decir, ¿y quién es ese tío Opa? Pues resulta que es el vocalista principal de Village People. ¿Se acuerdan? Aquellos señores hipermasculinizados que muy Hochis, muy Hochis. Pues falleció. No se sabe de qué. Fue tal cual en el comunicado dijeron, a los 74 años, tras una corta pero agresiva enfermedad. Así que nosotros, pues hay que despedirlo. Y despedimos el mes Pride. No me la hagas, súbemele, Itzel, súbemele. ¡Éale! ¡Éale! ¡Village People! ¡En Hochis!

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15: Son las 2 en punto.

0: Tarde con 10 minutos y comenzamos la segunda hora de este programa. Yo soy Opa Kim, contento de poder acompañarnos mutuamente en este miércoles primero de junio. Y bueno, ya tenemos persona ganadora de Enjambre. Sí, así de rápido. La persona que adivinó la canción era Sábado Perpetuo. Esa es la canción. Esa era la respuesta. Y la ganadora, o ganador, o no sabemos, eres tú. Eres tú, Isamar. ¡Felicidades! ¡Felicidades! Te llevas pase doble para el concierto de Enjambre. Que ya falta un mes. O sea, yo pensaría que... Es más, yo cuando di de Disney pensé que todavía faltaba mucho para julio. Y era como, güey, ya estamos en julio. O sea, ya pasamos la mitad de año. No, no manches, se nos metieron un mes, pero en 5 minutos. Entre que el Pride, el Mundial y todo, pues se nos fue. Y vamos a regalar boletos ahora para Pasión y Gloria. Una experiencia inmersiva en donde vas a encontrar muchas cosas de fútbol, elementos históricos, balones, playeras. Y además hay muchos photo opportunities, pues para que te tomen las fotos. Creo que es un buen plan para este fin de semana. Tengo boletos cuádruples. Primeras 3 personas, Itzel. Fondo de suspenso. Porque yo me estoy tomando... O sea, pierde México, pierde mi familia. Me lo estoy tomando. Y yo, hoy no va a llorar mi niño. No, no es cierto, no tengo ni hijos. O sea, es una broma, es un chiste. Es un chiste. A ver. ¿En qué estadio? ¡Ay, ay! ¿En qué estadio? Ay, no, le quitamos toda la seriedad a la pregunta. Ahí va otra vez. ¿En qué estadio va a jugar México contra Inglaterra? ¿En qué estadio? ¿Cómo se llama el estadio? Y trae trampa la pregunta, porque ustedes me van a poner normalmente el que es, pero ¿qué creen? A ver, no, mejor me espero y ahorita les digo la respuesta. Recuerden, primeras 3 personas, pase cuádruple al 55 25 38 32 29. Y es ahí en Linda Vista, entonces está súper bien. Y mientras ustedes participan, nosotros nos vamos con esto.
1: Las rapiditas.
0: Fíjense nada más, ayer fue milagroso porque la selección mexicana juntó no solo a millones de personas, juntó a Nodal, Ángel Aguilar y a Belinda. Así como lo escuchas, así como lo oyes. Yo así, imagínense en el meme de la luneta con las boobies enormes, yo así como lo escuchaste. Porque sí, todos, pero no piensen mal. Y es que fueron de los artistas que estuvieron ayer en el partido. Además, también estuvo el señor Onón, Pepe Aguilar y también Miguel Bosé. Otra de las noticias es que, bueno, pues ya se las di. Se nos fue un grande, bebecitos. El vocalista de Village People. Pues se nos fue. No, nada más hay como les dije hace rato, no hay declaraciones de qué enfermedad tuvo o qué enfermedad pues lo llevó a la muerte, pero se fue. Donald Trump sacó un comunicado diciendo que Victor era muy buena persona, pero ustedes van a preguntar, ¿por qué? Porque resulta, pero sobre todo resalta, que este muchacho pues era muy popular, pero Victor Willis se separó de Village People y regresó en 2017, ¿y qué creen? Y 2021, perdón. No, 2017 primero. Hizo campaña con Donald Trump. Sí, así como lo escuchaste, bebé. Mira, pero hasta hago las señas de mis boobies de hombre. Pues sí, ni modo. Con empatito, pero con sabor a derrota, la verdad. Y vámonos con la última. Hablando de que se nos acabó el mes, Hochis, pues ¿qué creen? También el que se nos fue es Manuel Arjona Velasco. Ustedes van a decir, ¿y quién es? Manolo Arjona, mejor conocido por su carrera en Locomía. Fue uno de los fundadores de Locomía, esta agrupación española que, bueno, le dio la vuelta al mundo. Se fue. No han dicho, tampoco no han revelado qué pasó, pero uno de sus compañeros escribió en redes: hoy solo se ha elevado el cielo, pero su recuerdo vive en nosotros. Tu luz seguirá brillando en cada recuerdo, en cada sonrisa, en cada paso que dejamos atrás. De hecho, hay una serie de Locomía, y les digo algo, me encanta, me fascinó la serie, te explican todo, por qué se volvieron tan icónicos, pero, y yo ventaneando a mi mamá aquí, si ustedes no han visto a Locomía, a ver, sabemos que eran de la comunidad, era más que obvio. Mi mamá... pone música de suspenso, Itzel, porque voy a delatar a mi mamá. Mi mamá estaba enamorada de uno de los de Locomía. Y yo le decía, amá, ¿pero qué no ves que son gay? Bueno, ahorita ya de adulto, ¿no? Le decía, amá, ¿pero cómo te va a gustar si se veía que era bien gay? Y me decía, ay, no, hijo, no se le veía. Los ves en videos y con una abanicota y el otro, rumba sama mambo. Y le digo, madre, literalmente están hablando de que quiere ligar con un vato. Y mi madre, no, no, antes no había tanto gay. Y yo, madre, te van a cancelar, no digas eso, te van a funar. Pero sí, pareciera, muchas mujeres se enamoraron de Locomía. Muchas mujeres veían en estos hombres... Pues sí, la neta es que sí estaban guapos. También, ¿para qué nos hacemos? Sí estaban guapos y todo. ¿No te gustaban, Itzel? ¿No te gustaban los de Locomía? No, pues ni modo. Ahora ponlos. Ahora los vamos a escuchar. Vamos con esto, míralos. Icónico. Es lo que tenemos que decir. Y así despedimos el mes Hochis. Ni modo. Se nos fue. Ya nos tendremos que esperar hasta el próximo año. 2 de la tarde con 16 minutos.

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1: Dos veintidós.

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4: La buena noticia es México y es que le sigue dando la vuelta al mundo. Y hay cada vez más famosos que no son de México, pero que siguen celebrando. Uno de ellos fue Elijah Wood, o si ustedes lo conocen como Frodo del Señor de los Anillos. Ayer también celebró porque pues México ganó. Y quien también está así en la mira y estaba a nadita de la funa

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1: Son las 2:36.

Oye, ya son las 2 de la tarde con 42 minutos y es el momento indicado para que colecciones nuestras estampas. Sí, la fiebre del fútbol, la fiesta del fútbol. ¿Qué creen? 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Mientras tanto, vamos con música. Esto es de Tame Impala con Jenny. Se llama Drácula cuando son ya las 2 de la tarde con 44 minutos.

0: Oye, ya son las 2 de la tarde con 49 minutos. Ya ha llegado el momento de decirles adiós. Pero antes, vamos con esto.
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0: Continúa marcha sobre Eje 3 Sur a la altura de Avenida Andrés Molina. También continúa cierre en la circulación en inmediaciones de la CECOP por manifestaciones en calle Atenas a la altura de Bucareli y Abraham González. Y tráfico pesado en José María Isasaga de Pino Suárez a Eje Central.
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0: Mis bebecitos, esto ha sido todo. Muchísimas gracias por haberme acompañado. La respuesta para los ganadores de Pasión y Gloria a la exposición de fútbol es Estadio Ciudad de México. Así se llama, porque ahorita como está cierto evento, no se llama Estadio Azteca, no se llama Estadio Banorte, es el Estadio Ciudad de México. Y vamos a estar contactando a los ganadores porque son varios. Muchísimas gracias a todos por participar, por acompañarme. Y a continuación, JD Robles en esta transmisión especial desde el Auditorio Nacional con Sergio Mejía también en lo que va a ser la alfombra roja de Disney on Ice. De mi parte, ha sido todo. Muchísimas gracias por acompañarme. Oye, dando todo menso. Ya me voy, cuídense mucho. Tomen agüita y sobre todo tengan la bondad de ser feliz. Hasta mañana. See you.

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1: 89.7 FM. De este lado ya llegó JD Robles. ¿Cómo estás? Oye, la verdad es que ando muy emocionada. Hoy puedes escuchar un poquito más como que de ambiente, de ruido quizás, porque estoy camino al Auditorio Nacional. ¿Esto qué significa, JD? Que hoy en este programa tenemos una transmisión especial de Disney on Ice. Acá voy a andar con todo el team de hoy 89.7 FM. Y la verdad es que yo estoy bien feliz. Sabes que soy muy fanática. Tengo ahí diversas películas favoritas. En un ratito más voy a estar viendo también el show. Yo me voy a sentir como una niña en Disney. La verdad es que estoy muy contenta y muy emocionada. También te quiero adelantar que no por eso te voy a dejar abandonado, abandonada aquí con el chismecito. Recuerda que me escuchas de 3 a 5 de la tarde. Aquí estoy de lunes a viernes. Más adelante se viene, pues sí, accesos dobles, información. Y sobre todo, ya te lo dije, esta cobertura especial de Disney on Ice. Así que para que te quedes conmigo. También me va a estar acompañando mi queridísimo Adrián San Martín. Ahí vamos a estar platicando. Le voy a estar haciendo algunas preguntas. Pero sin más que decir, yo ya me voy callando. Te dejo con algo de música. Ya me acompaña Itzel en los controles. Alan anda por acá de producer. También Fernanda a través del número de WhatsApp. Pero ahora sí, vámonos a algo de música. No te muevas aquí de hoy 89.7 FM, que empezamos con todo.

J.D. Robles. Y ahora sí, ya me acomodé, échenme una piedrita porque está muy cómodo el día. Un poquito nublado, claro que sí, pero ya ando aquí desde el Auditorio Nacional. Ya en unas cuantas horas podremos ver, podremos disfrutar esta... ¿Ya en qué temporada van? Ahorita voy a preguntar en qué temporada, pero sabemos que Disney on Ice es una locura. Esta sería mi tercera ocasión viendo este espectáculo. Recuerda que no siempre es igual, todo el tiempo va cambiando, pero esta nueva temporada comienza hoy, 1 de julio, termina hasta el 26 de este mes. Y de hecho, muchos de los que me van sintonizando en estos momentos se llevaron accesos dobles con Chomilala, o se hace conmigo. Entonces, espero podérmelos topar de este lado, espero platicar, tomarnos una fotito, estar ahí chismoseando de las mejores pelis, intros de Disney, porque esto se va a poner buenísimo. Te digo que ya ando aquí con todo el team de Hoy 89.7. Esperemos que no nos caiga la lluvia tan fuerte, pero sí se ve ahí medio nublado el día, nublado feo, o sea, nublado con N de negro, ahí está. Pero para que tú te quedes sintonizando aquí Hoy 89.7, de una vez te voy pasando las redes sociales. Recuerda que nos puedes seguir como arroba Hoy 89.7 FM, y también me encuentras a mí como arroba Heidi-Robles. ¿Qué estará haciendo Itzel? Itzel, no te estoy viendo en estos momentos en cabina, pero más te vale que me estés cuidando ahí mi micrófono, que me estés cuidando ahí todas mis instalaciones, y lo mismo para Fer. Pero al igual te dejo el número de WhatsApp, porque por ahí te estamos leyendo, 55 25 38 32 29. Pero ahora sí, sin más que decir, vamos a escuchar algo de música juntos tú y yo aquí por Hoy 89.7 FM. En un ratito más me enlazo contigo.

0: 7 FM, ya a las 3:23. De este lado te acompaña JD Robles, aquí en Hoy hasta las 5 de la tarde. Que hoy, por cierto, ando más feliz de lo normal. Ya sé que todos los días te digo esto, pero por eso hay que estar felices siempre, ¿no? Sobre todo que hoy un día nubladito, que sí se antoja estar en casita, pero yo ando aquí desde el Auditorio Nacional porque estoy a punto de vivir un nuevo espectáculo, esto de Disney on Ice. Porque sí, si tú que me vas sintonizando eres de los afortunados que en un ratito más le va a caer este show, bueno, pues acá te vemos con todo el team de Hoy 89.7 FM. Aparte, te quiero ir adelantando que en esta nueva producción habrá más de 50 personajes en escena. Yo no sé, pero me voy a volver loca. Yo hasta traje mis orejitas y todo. Yo ya ando acá en mood Disney on Ice, sobre todo porque nos van a presentar aventuras, número uno, inéditas de Moana. También tenemos la presencia de la familia Madrigal, que yo, así, encantada, voy a ser colombiana hoy, o sea, sí mexicana, porque ayer ganamos, viva México, por cierto, pero también cuando empiezan a sonar las rolitas de la familia Madrigal, yo me vuelvo colombiana. Al igual tendremos Utopia, Frozen, Toy Story, un montón de personajes, ya bien te decía, más de 50, entonces esto se va a poner buenísimo. Agregando que, pues, es Disney on Ice, o sea, sobre hielo, ¿no? Entonces, ya en un ratito más te voy a estar reportando de qué está sucediendo minuto a minuto, tendremos entrevistas, claro que sí, ya quiero saber a qué personalidades me voy a encontrar en esta alfombra roja. Así que mientras tanto, no te muevas de aquí de Hoy 89.7. Recuerda que yo soy JD Robles, te acompaño de aquí hasta las 5 de la tarde. Aguas con la lluvia, porque me dicen que ya en varias partes de la CDMX comienza a llover. Acá por el auditorio todavía no, pero ya estamos a nada. Mientras tanto, vamos a más música. Estás aquí en Oye.
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J.D. Robles, las 3:40 en estos momentos. Como bien te lo decía, me encuentro hoy desde el Auditorio Nacional, no específicamente en cabina, pero aquí traigo todo el ambiente a lo que da. Ya en un ratito más voy a estar haciendo algunas entrevistas. También estará llegando mi queridísimo Serge Mejía, que si nos está sintonizando en esos momentos, ya cáele mi Serge. Saluditos, ya vente para acá, necesitamos tu musculatura de este lado. Oye, y también, obviamente, no podía ser hoy la excepción y tenemos pregunta esta tarde. Mi queridísima Fernanda me va a estar contando qué me cuentas tú a través del número de WhatsApp, que te lo dejo, 55-25-38-32-29, porque la pregunta de esta tarde es... ¿Cuál es tu película de Disney favorita? Ya que estamos acá en Disney On Ice. A ver, cuéntame. ¿Qué sabes que me encanta el chisme? Empiezo yo porque para que luego no empiecen de que, Jade, tú todo quieres saber y no dices nada de ti. No, ahí va. Siento que mi película favorita de Disney es Enredados. Rapunzel, My Love, Te Amo, Flynn Rider. Ay, Flynn Rider, estás bien guapo, ¿sí o no? ¿Quién se identifica? La verdad es que no es un príncipe como tal. Es un embustero, quiero aclarar. En la película es un embustero, pero después se vuelve príncipe. No lo apliquen en la vida real. No sale bien, no funciona. Pero yo escogería Rapunzel, o en ese caso Enredados, como mi película favorita. Pero tú cuéntame cuál es la tuya. Al 55-25-38-32-29. Recuerda que te estoy leyendo y si participas con esta pregunta, tienes más posibilidades de llevarte accesos dobles. Entonces, corre a participar en estos momentos, pero también... quiero decirte que hay algo muy importante que debes de saber.

0: 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Tú debías de saber. Y a las 3:52 minutos. 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
27: 358.

0: Son 7 minutos, de este lado te sigue acompañando JD Robles, aquí por hoy 89.7 FM. ¿Qué onda? Cuéntame, ¿cómo vas? ¿Cómo te lo estás pasando hoy que ya es tardecito, nubladón, se antoja un chocolatito, un cafecito? Ahí te va el número de WhatsApp, 55-25-38-32-29, porque hoy se van accesos dobles. ¿De qué? Bueno, quédate sintonizando, porque en estos momentos me encuentro en el Auditorio Nacional y ya no estoy sola. Ya llegó la testosterona, según. Ya vi a Adrián San Martín aquí conmigo. Adrián, ¿cómo andas?
1: Jay, es que tú nunca estás sola cuando estás con Dios, ¿eh?
0: ¡Ay! Pero yo creo mucho en Diosito, ¿no? Me va a regañar Diosito si te estás burlando de eso, ¿eh?
1: No, me estoy burlando de eso.
0: Ah, bueno.
1: Estoy diciendo, nunca estás sola, pero bueno.
0: Bueno, pero ya contigo.
1: Presentes en la alfombra roja de Disney on Ice. Así que, qué maravilloso estar aquí contigo, Jay, en tu programa. Muchísimas gracias por invitarnos. ¿Y qué va a haber el día de hoy? ¿De qué van a ser los boletos? A ver, cuéntamelo.
0: A ver. Boletos surprise. Quien me mande mensaje en estos momentos al 55 25 38 32 29 y nos diga en dónde estamos, porque no estamos en la cabina, estamos en otro lugar. Lo acabo de decir, acabo de soltar la respuesta, y me digan en dónde estamos y por qué, se lleva un acceso doble. ¿Para qué? Oh, es sorpresa, porque hoy es un día lleno de magia, Adrián.
1: Magia, sabor y diversión, ya lo saben aquí en... Ah, ya lo iba a decir. ¿Lo puedo decir?
0: No, ya dijimos hace rato, si no sería soplarle doble vez la respuesta.
1: Bueno, si tienen pendiente y si no saben en dónde estamos, métanse en las redes sociales y no se pierdan la cobertura completa que vamos a tener el día de hoy, porque se vienen cositas, ya lo saben, 55, 25, 38, 32, 29, o escríbanle personalmente a JD Robles en su Instagram, háganla famosa, hay que ser la más famosa todavía.
0: Ay, sí, háganme famosa, por favor, ya quiero que me disparen viajes a todo el mundo y así, algo bien, sobre todo que ya viene mi cumpleaños, 14 de julio, mándenme flores, pastel, lo que caiga, ¿no?
1: Ya te dije que te voy a mandar a hacer un Jacob Elordi de tamaño real, espéralo, y si no llega es porque no me alcanzó el dinero.
0: Bueno, yo espero que sí llegue, o en una de esas llega el verdadero, ¿verdad? Así que no te despegues porque estamos en esta cobertura especial. ¿Quieres saber de qué? Para llevarte accesos dobles. Bueno, entra en esos momentos a las redes sociales de arroba hoy 89.7 FM. De este lado, JD Robles, Adrián San Martín, ya a las 4 con 9 minutos. No te vayas, que estoy contigo hasta las 5 de la tarde.

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0: las 4:17 de este lado escuchas hoy 89.7 FM, te acompaña JD Robles, y bien lo decía, hoy estoy en una transmisión especial, en una cobertura increíble, porque estoy aquí en Disney On Ice, esta nueva temporada que acaba de arrancar hoy, estamos en Alfombra Azul, y obviamente grandes personalidades ya me acompañan, hoy mi queridísima Ferca, y también su pequeñito de este lado.
1: Feliz de estar aquí con ustedes, toda la banda de Oye, y pues felices también obviamente de ver nuevos personajes por fin aquí en Disney On Ice, que estamos muy contentos de ver a Zootopia en esta ocasión.
0: Me encanta porque, a ver, vienen muy todo que ver, Chis, con el OVNI, acá está la cámara también.
1: Lionel, enseña tu playera, por favor, porque el señorito escogió su OVNI de Mickey, mamá, tú también, y él me puso las orejitas.
0: Así es, a ver, si es cierto, Lionel, ¿tú le dijiste a tu mamá que trajera las orejitas?
2: Sí.
0: Sí. Ay, me encantó. Oiga, chicos, ¿qué es lo que más les emociona de este nuevo show de Disney On Ice?
1: Creo que eso, ver a la dupla que amamos, que es la conejita con este zorro maravilloso, que tienen unas aventuras increíbles, y sobre todo que a mí me gusta esa película porque te enseña muchos valores de la amistad. Claro. Lo que hay que hacer equipo, ¿sabes? Y esa es de nuestras películas favoritas ahorita, y así que por fin las vamos a ver.
0: Oye, y a ti, a ver, aparte de Zootopia, desde la infancia, ¿tienes alguna que te haya marcado de Disney? Yo bien decía hace ratito, mi película favorita, Enredados. Enredados, ay, mágico ahí.
1: Es buena, pero mucho romanticismo, mana, y no sirve para nada en esta vida. Entonces, La Sirenita es de las que, mis favoritas, okay. Úrsula, Ariel, que es la princesa traviesa, rebelde, ¿no? Que se atreve como un poco a ser rebelde con las reglas del papá, pero es muy divertida, entonces yo sigo fascinada cuando sale La Sirenita.
0: Me encantó también, bien decías esto, valiente, es otra princesa como que importante.
1: Me encanta.
0: No ocupa específicamente al príncipe, pero ahí está.
1: Y también, ¿sabes cuál me gusta? La que está sonando en este momento, No Se Habla de Bruno.
0: No, no, no.
1: Nos encanta Encanto.
0: No o no, dice por acá, que más o menos.
1: ¿Es a mí o a ti?
2: ¿Qué?
1: Encanto, la de la casa.
0: La película Encanto, de la familia Madrigal, de Colombia.
2: Sí, de Colombia.
0: ¿No es tu favorita, Leonel, o sí?
1: No, dice, no, creo no, que no, mamá. No, disculpe.
0: Bueno. Oye, mi Ferca, ¿y en qué más te vamos a estar viendo próximamente?
1: Pues,
0: ¿qué proyectos?
1: Proyectazos, la verdad, cierro el año muy feliz, muy contenta. Seguimos el fin de semana entreteniendo a la gente el fin de semana mientras está en casita, y en Venga la Alegría fin de semana, y ahora viene la temporada 2 de La Granja, entonces...
0: ¡Ay, se va a poner bueno!
1: Bienvenidos a todos los que se quieran encerrar en esa granja y caerán en las críticas de Ferca.
0: ¡Ay, me encantó! Mi Ferca, ya para despedir esta entrevista, tus redes sociales para que te vayan a seguir.
1: Y muchas gracias, estoy ahí en Instagram, las manejo yo totalmente, @ferca_q, y ay, TikTok lo tengo abandonado, perdónenme, pero ahí los veo en Instagram.
0: Es
1: para
0: que
1: seamos...
0: no da la vida para todo, hermana.
1: Hermana, entre lunch y ser mamá, no me da la vida, pero ahí somos unos Fercawers más, así que ahí los espero.
0: Ahí lo tienes, así que tú que vas sintonizando desde tu auto, número uno, aguas con la lluvia, porque ya está nublado de este lado, número dos, no te despegues de esta cobertura específica de Disney On Ice, y sobre todo muy especial, gracias, Ferca.
1: Gracias, oye.
0: Y mientras tanto, vamos con algo de música, no te vayas.

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0: se me ha pasado el tiempo. De este lado, tú continúas aquí sintonizando hoy 89.7. Jady Robles, ya llegó mi poderosísimo Serge Mejía. Serge, ¿qué haces si este no es tu turno? No, no es cierto.
1: Ya sé, no, yo llegué antes porque llegué tempranito. Yo entro a las 5 de la tarde, pero ya.
0: Pero me encanta.
1: Disney on Ice, yo tengo que estar ahí sí o sí en el Auditorio Nacional. Ayer fue mucho fútbol allá en Reforma. Hoy la magia se hace presente aquí en Reforma, ajá, en el auditorio. Y tú estás, pero con pura celebridad, ¿eh?
0: Ya sé, pura celebridad. Pero sobre todo me encanta que me acompañes, mi Serge. Yo aquí jalándote, ya sabes que te quiero muchísimo. Pero específicamente hoy estamos aquí con una personalidad increíble. Nos va a platicar un poquito sobre su proyecto. ¿Qué espera? No viene solito, mi queridísimo Chad D. Espero haberlo pronunciado bien.
2: Sí,
0: ¿todo bien?
2: Sí, lo pronunciaste súper bien. No te preocupes, me puse el nombre más difícil, pero único. Sí. Yo quería algo único, para batallar a la gente.
0: Sí soy, a eso le dijeron a mi mamá cuando me bautizaron, de que como que Jady, algo acá más mexicano, ¿no? Pero así pasa. Oye, para todos los que nos van sintonizando, cuéntanos un poquito de tu proyecto y también con quién vienes acompañado.
2: Bueno, yo soy Chadwick, algunos me han de haber conocido, si ven en redes sociales a un mariachi bailando, seguramente soy yo. Y bueno, increíble, me encanta la cultura mexicana, me encanta mucho el baile. Y ahorita pues el proyecto que tenemos es darle para adelante, sacar música nueva, incorporar el mariachi clásico y llevarlo a nuevas generaciones con pop, con reggaetón, con música electrónica, con todo.
0: Okay.
1: Y cuando hablamos de celebridades, vienes con tu pequeña también, que viene muy bien uniformada, con sus orejas de mini, muy guapa. Combinado contigo, mi Jay.
0: Me gusta, entendió la vibe.
1: Exacto, ¿cómo te llamas?
3: Constanza.
1: Constanza, tu personaje favorito, me queda claro que es Minnie, pero ¿película favorita de Disney?
3: Cenicienta.
1: Cenicienta, muy buena. ¿Te sabes alguna canción de una peli de Disney que te guste y que recuerdes muchísimo? Si pudieras ver una película toda la vida, además de Cenicienta, o cantar una canción de Disney, ¿qué canción sería?
3: Es que he visto mucho Encanto, yo creo que Encanto, una canción de Encanto.
1: Es buena.
0: Yo todo el día estaba, no sé, habla de Bruno, sí soy, sí entiendo la mano.
1: Claro.
0: Me encanta.
1: Coordinadas.
0: Oiga, chicos, obviamente, ¿qué esperan aparte de divertirse de este show? Me decían, es la primera vez por acá, ¿verdad?
2: Así es, la primera vez. Bueno, yo vine hace, pues yo ya tengo 33, hace como 30 años. La verdad no sé cómo, qué vaya a pasar. Me gustaría muchísimo, yo creo que vivir esta experiencia con mi hija. Y yo creo que pues siempre Disney es como que la magia y no hay lugar más mágico para disfrutarlo. Entonces ahorita queremos ver personajes, queremos ver baile, queremos ver todo. La música, ver los números, pero en vivo.
0: A ver acá, ¿qué esperas?
3: Pues sí, o sea, ver y disfrutar pues todo lo que va a haber de Disney, sí.
1: Va a haber mucho color, mucha magia. La van a pasar increíble y sabemos que, bueno, yo veo a Pinocho por aquí en una de Chadwick en su playera. Pero, ¿qué personaje serías? ¿Con qué personaje tú vibras así, cañón? Que si tú fueras un personaje de Disney, ¿serías?
2: Híjole, me gusta mucho Woody. Sobre todo de la elección. película 1, ¿no? Que creo que es ahí como el cambio de toda la mentalidad, ¿no? De ser el favorito y de repente ya es desplazado y lucha, de que no es un personaje como con una historia tan normal y te puedes identificar en muchos momentos. Woody me gusta muchísimo, sí.
1: Bien, bien. ¿Y tú, si fueras un personaje de Disney, serías?
3: Sí, es que no me acuerdo del nombre.
1: ¿O de otro?
0: ¿Una princesa?
3: Creo que es la novia de Woody. Es como una que cuida las...
0: ¡Ah, la
1: pastorcita!
0: Sí, creo que sí. La pastorcita.
1: La pastorcita, ¿no?
0: Sí.
1: De Toy Story, wow.
0: Pero me gustó. Buena elección. La estamos pasando a todo dar aquí en esta cobertura especial de Disney on Ice 2026. Mi queridísimo Serge Mejía, JD Robles de este lado. Tus redes sociales para que te vayan a seguir.
2: Sí, es Chadwick. Los voy a deletrar porque está bien difícil. CHA. B de bueno y guión bajo. Ahí me encuentran en todas las redes, van a ver mucho baile. Vamos a hacer ahorita algo de Disney también. Entonces, wow. Yo creo que les va a gustar mucho.
0: Ok, para que se queden muy al pendiente. Pues aquí ando con mi buen Serge Mejía. Mientras tanto, tú que vas sintonizando allá en el tráfico, no te despegues porque te acompaño hasta las 5 de la tarde y ya después acá relevamos, mi Serge.
1: Hacemos relevo por aquí, nos quedamos. Diviértanse mucho.
2: Muchas gracias, lo van a ver ustedes también.
0: Claro que bien, sí, ahí vamos a estar. Nos vemos adentro, hola. Va que va. Sale, gracias. Mientras tanto, no te muevas de aquí de hoy 89.7 FM.

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1: Así es, vamos a checar cómo andan las calles de la CDMX y te cuento que Avenida 20 de Noviembre mantiene buen avance. Esto entre Lucas Alemán y José María Isasaga, así que písale pero con mucha precaución. También Eje 1 Oriente registra buen avance de Fray Servando, Teresa de Mier, con dirección hacia Viaducto Río de la Piedad. Te digo, todo con precaución y también aguas por la lluvia. Y por último, Allende, buen avance vehicular, esto entre Eje 1 Norte y Donceles. Así que hoy, sin duda, será un buen día.
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0: estás aquí en Hoy 89.7 FM, ya a las 4:50. De este lado te acompaña JD Robles. Oye, ahora sí llegó el momento de despedirme, pero no por eso creas que ya se terminó esta cobertura especial de Disney on Ice. También se queda aquí de este lado mi queridísimo Search Mejía. Y antes de despedirme, anda acá con un talentazo. A ver, preséntate con el público de Oye.
1: Pues hola, soy Andrés Sebastián, he salido en 12 novelas y pues estoy muy feliz de estar aquí.
0: Me encanta, he salido en 12 novelas. Bien decías, mi queridísimo, ¿te dicen Andy o Andrés?
1: Pues mayor parte me dicen André o Sebastián. O sea, siempre me dicen por esos dos nombres, pues. Pero Andy creo que muy pocas veces me han dicho.
0: Bueno, André, oye, antes de entrar al aire me platicabas que estás en un proyecto con Lolita Cortés.
1: Sí, estoy en un proyecto con Lolita Cortés. Todavía no tiene un nombre en específico, no puedo decir mucho, pero... sí, ahí estoy con unos actores y está padre grabar.
0: Está padre. Oye, ¿qué esperas de este show de Disney on Ice? ¿Qué es lo que más te emociona?
1: Pues, o sea, a mí me emociona todo, me gusta todo. O sea, yo siempre he sido muy fan de Disney, entonces estoy muy feliz.
0: Eso. ¿Cuál es el personaje de Disney con el que más te identificas? A mí me gusta mucho Rapunzel de Enredados.
1: Pues a mí me gusta mucho Moana. Porque siempre ha sido, o sea, bueno, más Maui, porque es mi personaje favorito de todo Disney, o sea, es mi personaje.
0: ¡Ay, me encanta! Yo la verdad es que estoy amando. ¿Y hoy con quién vienes acompañado?
1: Con mi mamá y lastimosamente mi hermana, ¿no?
0: ¿Cómo que lastimosamente? Dice, para ir, ¿lo habían dejado en la casa o qué?
1: No, pues es que no alcanzó.
0: Ah, ok, ah, me gustó. Oye, ¿te sabes tus redes sociales para que te vayan a seguir?
1: Sí, en Instagram, tanto en TikTok, Andrés Sebastián GLZ.
0: Ay, me encantó. Oye, pues, que disfrutes muchísimo el show de Disney on Ice y en un ratito nos vamos a ver allá adentro, ¿te parece?
1: Vale, muchas gracias.
0: A ti, mi queridísimo André. Mientras tanto, tú que vas sintonizando, oye, no me voy a despedir sin antes decirte que los Walmart Deals están aquí. 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Recuerda que mi nombre es JD Robles. Me escuchas aquí de lunes a viernes de 3 a 5 de la tarde por Hoy 89.7 FM. No te vayas, que seguimos con más. Te dejo con mi poderosísimo Sergio Mejía y buena música.

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1: ¡Qué partidazo! Terminó el tiempo extra. Bélgica derrota a Senegal. Al final quedan 3-2. Un partidazo, la verdad. Lo que sea de quién, arriba Bélgica. Y pues bueno, aplausos a Senegal también, ¿por qué no?
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14: Muy buena tarde, ¿cómo están? Es hoy 89.7 FM en una tarde fría, sí, un poquito nublado acá, pero oigan, el calorcito está todo lo que da con la gente, con las celebridades, porque esta transmisión continúa. JD Robles está conmigo.
15: Les mentí, no me fui, sí. Ya volví.
14: Hombre, pero ¿cómo te vas a ir si traes las orejas de Minnie? ¿Estás lista ya para el espectáculo de Disney on Ice? Oye, tenemos a muchas celebridades que desfilan por aquí en el Auditorio Nacional, a la gente que nos escucha. Desde aquí vamos a estar haciendo transmisión de este programa y no estamos solos porque ya hay invitados, pero también gente que conoce perfectamente lo que es Disney on Ice, con toda la magia, con todo el colorido y sobre todo con todas las familias que vienen muy contentas a disfrutar. Mi querido Alan, a ver si lo digo bien, Brusolo. Es correcto. ¿Cómo estás, Alan?
16: Muy bien, feliz, súper contento ya de estar por fin aquí en la Ciudad de México en el espectáculo. Tenemos muchísimo tiempo planeando este día y ya lo logramos. Aquí estamos felices de estar compartiendo con ustedes, con todo el público, con las celebridades. La apertura de Disney on Ice presenta Vive la Magia.
14: ¿Sabes que durante la semana, JD, a la gente que nos sintoniza, me estuvieron diciendo, oye, Sarchi, ya sueltan los boletos de Disney on Ice? Porque siempre que hablamos de Disney on Ice, es vivir la magia, es familia, es valores, es corazón, y sobre todo son tantos recuerdos que seguramente los que van en el tráfico en este momento se acuerdan de alguna película favorita de Disney. ¿Cuál es la tuya, Alan?
16: Uy, la mía, yo te diría Toy Story.
14: Claro, eres de los míos.
16: Y ahora justamente con la nueva secuela que salió, súper feliz. Y justamente el espectáculo tiene a nuestros amigos Woody, Buzz, Jessie. Está padrísimo este segmento que vamos a ver.
14: Que ya les está adelantando un poquito, ¿eh?
15: Sí, no sé ustedes, yo voy a gritar como loca, porque también mi favorita Toy Story, bien decía, me identifico mucho con Rapunzel de Enredados, pero obviamente tú conoces las entrañas del proyecto.
16: ¿Te puedo decir un spoiler más?
14: Sí, de una vez, suéltalo.
16: También viene Rapunzel, ¿eh?
14: ¡Ah! Así que...
15: Diosito, ya me voy a sentar.
14: Dice, adiós, ya terminé mi turno, dice Jenny, ya me voy. Oigan, no, pero está increíble porque son muchos personajes, muchas historias. Si tú fueras un personaje de Toy Story, además de Woody y vos, ¿qué personaje serías de Toy Story, por ejemplo?
16: Estás poniendo tan difícil.
14: Yo sería el señor cara de papa. Sí, cómo no. Yo quiero mis...
16: Rex con sus manitas así.
14: Ah. Me encanta. Está bueno. El señor cara de papa, no. Me falta el bigote, pero eso se pone.
15: Es muy optimista, mi Serge. Ay, bueno. Como yo, así de que, bueno, ¿qué están haciendo? ¿Por qué me están molestando?
14: Sí, sí.
15: No, yo siento que tú serías...
14: Slinky.
15: No, tiro al blanco.
14: ¿Tiro al blanco?
15: Tiro al blanco.
14: Órale, me gusta.
15: Buen amigo.
14: Activo, sí, eso sí, me gusta. Lo veo. Yo tirándole al señor cara de papa, pero bueno, ¿quiénes serían o qué personajes serías de Toy Story? Alan, qué gusto a toda la gente que nos sintoniza. ¿Qué onda con Disney on Ice? ¿Cuánto tiempo va a estar por acá en el auditorio?
16: Pues mira, es una cuarta temporada, son 4 semanas, es básicamente el mes de julio. Parece que es mucho, pero van a ver un abrir y cerrar de ojos, se acaba el mes. Y luego hay gente que dice, ya no hay más, y el
14: extra
16: no se extiende. Así que estamos aquí en el Auditorio Nacional estas 4 semanitas para que disfruten de sus personajes tradicionales, los clásicos que conocemos, pero además también muchos otros personajes nuevos que vamos a ver por primera vez en el hielo.
14: Va a estar buenísimo. Pues nosotros con esto arrancamos de aquí hasta las 7 de la noche. JD Robles me acompaña, soy Sergio Mejía. Alan, un placer, gracias.
15: Muchísimas gracias, un gusto, un placer platicar aquí.
14: Y vámonos con buena música. Es Oye 89.7.

0: Ya estamos a las 5 de la tarde con 10 minutos, Adriancito, en el Auditorio Nacional, con toda la magia, con todos los pequeños que están, pero mira, fascinados, y con invitados de lujo.
1: Invitadazos de lujo, mi Sergio, aquí en esta cobertura especial de esta nueva edición de Disney Nice, un increíble espectáculo que no se pueden perder, pero bueno, gracias por invitarme a tu programa, y a quién tenemos el día de hoy como invitado también.
0: Bueno, con toda la familia, mi querido Emir Pavón, ¿cómo estás?
2: Oye, wow. Muy feliz, pues... Más que hay que siempre decirle a la gente que venga este tipo de acontecimientos, estos shows que son completamente familiares, que hacen que tanto las familias como los niños realmente se diviertan bastante. Y esto de Disney on Ice es una cosa fenomenal, y que viva la magia de Disney on Ice y de Disney.
0: Es magia pura auténtica, porque bueno, los pequeños están pero ya fascinados y con ganas de ver. ¿Cómo te llamas?
3: Matías.
0: Oye, Matías, cuéntale a la gente de oye, ¿quién es tu personaje favorito, por favor?
3: Mickey
0: Mouse. Ya lo vi hace rato atrás allá en el escenario, se estaba preparando. ¡Wow! Mimi, bueno, está increíble. Qué bueno, para la gente que en este momento nos escucha al aire en Oye 89.7, ¿quién más?
4: ¿Quién?
3: Luto
0: también. Bueno, ellos vienen muy bien uniformados, ¿eh?
3: Y Daisy.
0: Hombre, todos los personajes los van a ver allá. Ya nos dieron la noticia que van a estar Pluto, Daisy, Mimi también.
3: Y también Donald.
0: No, hombre, pero vienen por todos. Oye, mira, qué gusto, porque además en familia se disfruta mucho más, ¿no?
2: Sí, en familia se disfruta mucho, y es lo que ves, lo espontáneo que son los niños, y eso es lo bonito, venir a disfrutar de esa manera.
0: Oye, yo les preguntaba hace rato, Adriancito, ¿qué personaje sería si fueras un personaje de Disney?
2: Ah, no, pues definitivamente Mickey. Sí, yo soy súper fan de toda la vida de Mickey Mouse.
0: ¿Y por acá?
2: Toda la vida.
5: A mí me encanta Campanita. Ah. Es mi personaje favorito porque se me hace como que cumple todos los sueños para toda la gente que quiere, que desea algo con todo su corazón. Es como un sueño que se transforma en realidad, y con esos polvos mágicos, pues me encanta.
6: Ay, muy bien, muy bien, ¿eh?
0: Qué bonito, hay historias sin duda que, bueno, vamos a revivir con todos los personajes de Disney, Emir, y bueno, pues sabemos que ya los pequeños están pero impacientes por entrar.
2: Ellos ya quieren entrar. Ellos no andan viendo si estás haciendo entrevistas ni nada. Si están en vivo, no, ellos lo que quieren es gozar ya.
0: Es lo que dices, de parte de la magia, también parte de ser espontáneo, es lo que nos contagian. Pues diviértanse mucho, qué gusto tenerlos aquí en Oye 89.7. Emir Pavón está con nosotros. ¿Qué canción le quitaría el mal humor a la gente en este momento en el tráfico?
2: De Cañaveral, Mi Mundo al Revés.
0: ¿Y una canción popera que tú escuches por la mañana en tu playlist?
2: Pues es que a mí me encanta Soda Stereo, entonces... Una de Soda Stereo para despertar así.
6: Muy buena elección. Americana. Excelente.
2: Y una vez persona americana para que se despierten y sean felices.
0: Me late, pues la vamos buscando allá en cabina. Mil gracias. Sigan disfrutando también en esta alfombra roja.
2: Muchas gracias. Saludos a todos los escuchas de Oye 89.7.
0: Nos encanta. Deancito, pues seguimos con más. A las 5 de la tarde con 13, alfombra roja. Aquí andamos en el Auditorio Nacional. Esto es Persiana Americana. Lo eligió Emir Pavón para que se les quite el mal humor en el tráfico. ¿No es así?
1: Así es. Así que no se desconecten.

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0: Son las 5 ya con 39 minutos en hoy 89.7 FM. Oye, pegamos la carrera, Adriancito, demostrando nuestra condición física como nunca antes.
1: Mejor que la selección, yo diría.
0: Oh, ¿qué te digo? Mira, hemos estado en Reforma el día de ayer, estuvimos el día de hoy en el Ángel. Bueno, en el Ángel también. Hoy andamos aquí en el Auditorio Nacional. Estamos muy contentos porque ya estamos literal a unos, ¿qué será? ¿A qué hora arranca? 20 minutos también de que arranque todo este asunto de Disney On Ice. Muchos pequeños con sus disfraces favoritos de sus personajes favoritos de Disney. ¿Cuáles son los que más te han llamado la atención?
1: Los que vienen de Woody.
0: Ah, sí.
1: Veo que todos traen de por sí sus orejitas de Mickey Mouse.
0: Mira,
1: pero hay una niña que traía como un trajecito de Woody, que qué bonito se veía.
0: Totalmente de acuerdo. Mira, es que vimos que corrió en este momento Michelle Rodríguez, que andaba por acá también, pero viene enfundada con lo que es, pues vaya, sus personajes favoritos de Disney. Y no solamente ella, Emir Pavón andaba por acá. Los meñiques de la casa en un ratito más van a andar por aquí también, platicándonos un poco acerca de lo que viven en Disney On Ice. Y bueno, muchas celebridades que vienen con toda la familia y los pequeños que son los invitados especiales.
1: Ok, sí, pero vemos que Michelle anda batallando aquí con los...
0: También, ¿no?
1: Con los en la seguridad, porque no dejan pasar a sus acompañantes, al parecer, los accesos. Ya me estoy muriendo de la risa que le veo corriendo más que nosotros.
0: Asustábamos
1: ahorita, Sergio. Oye, ya corrió más que nosotros ahorita, yo creo.
0: Hay que decirle a la gente que nos escucha en este momento del tráfico que, bueno, nosotros salimos al baño, ¿no? Rápidamente, es una escalita. Y ahora sí que la entrada no la encontrábamos y tuvimos que pegar. Pero bueno, una carrera bastante intensa, ¿no? Como la vimos a Michelle también, así que pasa.
1: Se anda corriendo porque no le da sus
0: accesos. Sí, pero bueno, nosotros muy contentos, felices de la vida, porque estas alfombras nos permiten no solamente ver a celebridades, a los pequeños, sino también a familias completas que vienen a disfrutar este gran, gran espectáculo de Disney On Ice en el Auditorio Nacional. Y bueno, la magia es auténtica, ya lo decíamos, cada película de Disney tiene mensaje, significado, hay personajes favoritos que nos encantan, ya decíamos hace ratito que Toy Story nos gusta mucho.
1: Por supuesto.
0: Si tú pudieras ser un personaje...
1: Uy, yo creo que sí me iría como por Buzz Lightyear.
0: Buzz Lightyear.
1: O también yo creo que tengo más alma de Aladdin.
0: Ándale, mira, un príncipe. Sí, tú sí eres un ay, príncipe, eres un caballero, mi querido Adelancito.
1: Muchas gracias, mi Sergio.
0: Y bueno, yo seré el señor cara de papa, dice Jay, que no. A mí me gusta mucho el señor cara de papa, pero...
1: No, tú serías Woody. Vos y Woody, mira, somos la dupla. Ser.
0: Dice que tiro al blanco.
1: Ay, no, ¿por qué? No, Sergio,
0: con
1: no.
0: Todo. Oye, y también, bueno, lo que podemos apreciar en este momento, mi querido Adriancito, es que dentro de este desfile de celebridades, hay un back donde... En este momento, Emir Pavón, le están tomando fotografías todos los demás medios gráficos con la familia completa. Todo lo que es la parte del back es donde se encuentran las celebridades, al igual que Emir Pavón y familias completas, que bueno, vienen a disfrutar de este gran espectáculo. ¿Sabes qué me gusta mucho? Que los papás también se contagian con la magia.
1: Es que eso es lo que hacen, como dicen las películas, que tienen mensajes tan bonitos y tan significativos que trascienden de a un niño a un adulto. Y lo más increíble es que mucho crecimos con esas películas. Yo en lo personal, que pues me acuerdo que tendría como unos 3 años cuando tenía noción y veía esas películas una y otra vez, y que ahora lo puedes ver en esta clase de espectáculos que traen a la Ciudad de México, para mí eso significa muchísimo y es una experiencia que ninguno de nuestros radioescuchas se pueden perder.
0: Totalmente, totalmente. Es que los papás recuerdan, las películas de Disney nos traen recuerdos, nos traen momentos espectaculares. Y bueno, mira, si los sentidos también pudieran viajar a través de la radio, les podemos decir que esta alfombra huele a palomitas de maíz.
1: Sí. Sí.
0: Ya me llegó el aroma y de verdad se me antojaron ahorita, ¿eh?
1: Te sientes como en el cine, pero escríbanos al 5525383229. ¿Cuál es tu personaje favorito de Disney?
0: Es correcto, mientras tanto seguimos con más 542, aquí anda JD todavía con sus orejillas.
2: ¿Qué es, Sergio? Ya déjame sentarme. Me siento tantito, ya me... No, no es cierto, es broma,
0: la máquina de chameo, aquí anda, todo lo que da.
2: Ya voy a entrar al show ahorita para que vayan a las redes sociales de @hoy89.7 y no se pierdan los videos exclusivos que su servilleta, o sea, yo voy a estar grabando. Ahí sí grito cuando sale Rapunzel, no me critiquen.
0: Ya te dieron un adelanto hace rato, ¿eh? Se vienen muchos personajes. Así que bueno, seguimos con más. Adriancito, mi querida JD, soy Sergio Mejía y soy 89.7.

Y la última canción de esta hora es justamente una canción que va para toda la banda que viene en el tráfico en este momento a través de hoy 89.7 FM. Sigo por acá desde la alfombra roja de Disney On Ice en el Auditorio Nacional. Esto suena, se llama Vivo, es de Fobia. Soy Sergio Mejía. Estás en hoy 89.7.

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